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Amado Padre eterno, Dios de los cielos, Santo, Santo, Santo de Israel, Jehová de los ejércitos, en esta mañana, Padre, una vez más me humillo delante de tu presencia. Una vez más vengo ante ti, Señor, con un corazón contrito y humillado. Señor Dios mío, primeramente te pido de todo mi corazón, borra, Señor, mis faltas. Perdona, Señor, mis pecados. Perdona, Señor, mis errores, Padre. Señor, límpiame con hisopo y seré limpio. Lávame, Señor, purifícame. Papá, permítame, Señor, en esta mañana acercarme a tu digna presencia. Permítame, Señor, llegar a aquel lugar santísimo que es tu presencia. Permítame, Señor, acercarme hacia tu altar, papá. Señor, vengo ante ti, Padre Santo, con un corazón contrito y humillado. Papá, en esta mañana quiero conversar contigo, papá. Quiero, Señor, dialogar un momento a solas contigo, Padre. Permítame, Señor, perdona, borra, Señor, todas mis iniquidades. Borra, Señor, mis rebeliones, papá. En esta mañana, Señor, vengo ante ti, cargado, Señor, de luchas y aflicciones. En tu palabra, Señor, nos dices, venid a mí todos los que estéis cargados, cansados, y os haré descansar. Ese es, Señor, tu promesa, papá. Creyendo, Señor, en tu palabra, nos acercamos, Padre, hasta tu digna presencia, mi Dios. Aquí está tu pueblo, Señor. Aquí estamos tus hijos rendidos, Señor, una vez más delante de tus pies, papá. Señor, aquí está tu pueblo, ese pueblo adquirido con la sangre de tu Hijo amado, nuestro Señor Jesucristo. Señor Dios mío, escucha, Señor, nuestros ruegos. Papá, te pedimos, Señor, de todo nuestro corazón que voltees tu mirada hacia nosotros. Voltea, Señor, tus oídos al clamor de tus hijos, de tu pueblo. Aquí están varones, mujeres, ancianos, jóvenes y niños, todos delante de ti postrados, papá. Solamente, Señor, te pedimos de todo nuestro corazón que nada ni nadie pueda interferir, Señor, ese diálogo contigo, papá. Señor Dios mío, tenemos tantas luchas y tantas pruebas. Señor Dios mío, estamos pasando en esta tierra, en este mundo. Este mundo, Señor, está plagado de odio, rencor, envidia y muchas otras y muchos otros pecados, papá. Papito, en medio de este mundo difícil estamos tus hijos, papá. Señor Dios mío, te pedimos de todo nuestro corazón, Señor, tu amor, tu misericordia, tu cuidado, tu protección, que nunca cese, papá. Señor, en favor de tu pueblo, tu iglesia amada, aquella iglesia que fue, Señor, precio de la sangre de nuestro Señor Jesucristo, quien derramó su preciosa sangre, esa sangre inocente en aquella cruz del Calvario. Fue derramada, Señor, hasta la última gota. Y todo por amor a nosotros, tus hijos, tu pueblo, tu iglesia.
y todo el mundo, papá. Porque de tal manera Dios amó al mundo que ha dado a su Hijo unigénito, para que todos los que creen en Él no se pierdan, mas tengan vida eterna. Dice tu palabra, mi Dios. Todo lo hiciste por amor a esta humanidad, por amor a tu creación, el ser humano. Dios mío, enviaste a tu único Hijo para que muriese de la manera que murió, papá. Papá, aún cuánta gente, Señor, vive lejos de ti, Padre. Cuánta gente, Señor, aún, Señor, están lejos, Padre, de tu presencia, papá. Viven apartados,

viven, Señor, sumergidos en el pecado, en los vicios. Señor Dios mío, Satanás los tiene cegados, sus entendimientos. Satanás los tiene atados, Señor, a un pecado. Señor Dios mío, te pido de todo mi corazón que uses, Señor, todos los medios posibles para que puedas, Señor, tocar el corazón de aquella persona, papá, que está sumergido en el pecado. Yo sé que por ellos murió mi Jesús. Por aquella persona, Señor, que está sumergido en el vicio, en el alcoholismo, que ya no duerme en su hogar, papá. Señor, tantas veces, muchas veces se queda debajo de un puente o alguna plazuela o en algún rincón, Padre Santo, soportando el frío de la noche, el calor del día. Yo sé que esa persona tiene familia, tiene esposa, esposo, hijos, papá. Señor Dios mío, así como un día, Señor, esta persona endemoniada, Señor, que estaba en la región de Gadara, ya no vivía en su casa, papá, mas vivía, Señor, en los sepulcros, en los cementerios. Estaba, Señor, desnudo. Ataban con unas cadenas, pero más bien rompía aquellas cadenas. Lo tenía, Señor, poseído Satanás, el diablo. Y no solamente uno, sino, Señor, muchos demonios estaban dentro de esta persona. Y es por eso, Señor, que ya no estaba en su casa. Vivía, Señor, fuera de su casa. De la misma manera, papá. ¿Cuánta gente, Señor, hoy en día? Vive, Señor, en las mismas condiciones, Padre Santo. Ya no están en su casa, papá. Ya no viven, Señor, con sus familias. Señor, están, Padre Santo, soportando las inclemencias del tiempo, el frío y el calor fuera de sus hogares, papá. Así los tiene atados, Señor, nuestro adversario, nuestro enemigo, Satanás. ¿Cuántos jóvenes, Señor, han escapado de sus casas, de sus hogares, y están sumergidos, Señor, en la drogadicción, papá? Señor, ahí en las calles, Señor, se han juntado con las personas, Señor, del mal vivir, y ya no quieren estar, Señor, en sus casas, papá. Así los tiene atados, Señor, Satanás, nuestro adversario. En algún momento de sus vidas, estas personas se ponen a pensar y quieren dejar esa vida, pero no pueden, papá. Con sus propias fuerzas es imposible, Señor, liberarse de aquellas cadenas de esclavitud. Dios mío, te pido, Padre Santo, Señor, que tu evangelio llegue a aquellos lugares, papá. Dios mío, que llegue a aquellos lugares donde están estas personas sumergidos en los vicios, papá. Que ellos puedan escuchar, Señor, de este mensaje del evangelio tuyo, papá. Y así, Señor, pueden ser cambiados, renovados, Padre Santo, para tu gloria y para tu honra. Señor, oramos por ellos, papá, en esta mañana. Levanta siervos tuyos, misioneros. Señor Dios mío, danos fuerza, sabiduría.

día para que nosotros podamos, Señor, llevar tu evangelio a aquellas personas, Señor, que están sumergidos, Señor, en muchos vicios, en muchos pecados. Señor, nuestro adversario, Padre, los tiene amarrados como con una cadena de fierro a todas estas personas en los vicios y en los pecados, papá. Cuánta gente, Señor, sumergido, Señor Dios mío, en los pecados, en el adulterio, Señor Dios mío, en la fornicación, Padre Santo, y en muchos otros pecados sexuales, papá. Padre bendito, oramos por ellos. Que ellos también, Señor, puedan escuchar del mensaje. Este mensaje salvador a este evangelio, mi Dios. Porque por aquellas personas vino, Señor, tu Hijo, mi Señor Jesucristo. Señor, tu palabra dice que tú no quieres ni siquiera que se pierda uno, sino que todos lleguen al arrepentimiento. Esa es tu voluntad, papá. Tu palabra dice: la mies es mucha, la verdad, obreros son pocos. Papá, este mundo, Señor, es grande. Señor, cuántas personas, Señor, a nivel mundial aún no te conocen, Padre. Aún no han tenido, Señor, ese encuentro personal contigo, Padre Santo. Y es por eso, Señor, viven llorando, sufriendo, Señor, pasando dificultades, sufrimientos, llantos y dolor y miseria en las manos de nuestro adversario, Satanás el diablo, papá. Señor Dios mío, ¿cuánto nos queda trabajar a nosotros, tus hijos? Señor, aún recién hemos iniciado este trabajo, papá. Hay mucho por delante, Señor. Cuando nosotros, Señor, hacemos una encuesta y vemos en la población donde vivimos, Señor, qué porcentaje de la población son tus hijos, papá. Y qué porcentaje tan grande, tan inmenso, son aquellas personas que aún no han tenido un encuentro personal contigo, papá. Padre Santo, ayúdanos, Señor Dios mío. Señor Padre, usa los aires, los vientos, para que tu evangelio, Señor, llegue a aquellos lugares, papá. Señor, usa los medios de comunicación, las radios tuyas, papá, para que tu evangelio, Señor, pueda llegar a aquellas vidas. Y así, de esa manera, Señor, esas vidas pueden ser salvadas, rescatadas, Señor, libradas del poder del maligno, Señor Dios mío. Esa es nuestra oración, nuestra petición, mi Dios. Bendice a aquellas emisoras quienes anuncian tu evangelio, papá. Dios mío, tócalos, levántalos, repoténcialos, Padre Santo. Y así, Señor, todos y todas puedan escuchar de tu santo evangelio, papá. Y puedan, Señor, venir a tus pies, Padre Santo, rendidos y humillados, Padre. Papá, es nuestra oración, Señor, en esta mañana, Padre Santo, Rey de Reyes, Señor de Señores, Santo, Santo, Dios de

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Santo, santo nuestro Dios. Papá, gracias, Dios mío. En esta mañana también, Señor, permítame elevar una oración por cada uno de tus hijos, Señor, que están enfermos. En el lecho de su dolor, Señor, están postrados, Padre Santo. Tú conoces, Señor, a cada uno de ellos, Padre amado. Tú sabes, Señor, por qué, Señor, han sido infectados con esta enfermedad. Papá, primeramente, Señor, perdónalo todos sus pecados, papito. Yo sé que te han fallado, Señor, te han ofendido, Señor Dios mío. Papá, porque tu palabra dice, no hay justo ni aún uno en esta tierra. Todos se han apartado, todos se han desviado. A una, Señor, se han apartado de tus caminos. Papá, tú solamente eres, Señor, un Dios santo, santo, santo, perfecto, Señor Dios mío. Papá, Señor, perdona, Señor, los errores de tu pueblo. Perdona, Señor, sus pecados. Y en esta mañana pon tu mano poderosa, Señor, sobre cada uno de ellos, papá. Sánalos, Dios mío, restáuralos, papito lindo. Levántalos, Señor Dios mío, si es necesario, Señor, si necesitan una intervención quirúrgica, opéralos, papá, Dios mío, pongo sus vidas en tus manos, papá. Oro por ellos, Padre Santo, que en este momento están, Señor, Padre Santo, en las clínicas, en los hospitales, papá. Están esperando su turno, Señor, para poder ingresar, Padre Santo, a la sala del quirófano, Dios mío. Papá, cuida, protege, Señor, sus vidas, Padre Santo. Haz tu milagro, Señor, en sus vidas, papá. Restáuralos, sánalos, Señor Dios mío. Sácalos de aquel lugar, Padre Santo, sea clínica, sea un hospital, Padre. Muchos, Señor, no tienen medios económicos, Padre Santo, para poder, Dios mío,

papá. Dios mío, poderoso Dios, rey de reyes, señor de señores. Acuérdate, Señor, de estas personas. ¿Cuántos, Dios mío, han sido desahuciados por la ciencia médica, papá? El médico, Señor, ya no puede hacer nada, Señor, en sus vidas, papá. ¿Por qué? Porque están, Señor, Dios mío, con una enfermedad terminal. No sé si es el cáncer, no sé, otra enfermedad, Padre Santo. Papá, muchos están, Señor, con el cáncer en la sangre. Señor, muchos con un cáncer en el hígado, Señor, en las páncreas, en el colon, Señor, Dios mío. ¿Cuántas mujeres, Señor, están con un cáncer, Padre, en los ovarios, papá?

Sálvalos, papá. Restáuralos, Señor. Toca sus vidas, Padre Santo. Haz tu milagro, Señor, Dios mío, en sus vidas, papá. Así como hiciste un milagro, Señor, en mi vida. Me sanaste, Señor, me restauraste, me operaste, papito. Señor, yo vivo.

Pero no hay nada imposible, papá. Ninguna enfermedad, Padre Santo, puede ser, Señor, pueda resistirse a tu presencia, papá. Dios mío, papito, ten compasión, Señor, de tu hijo, de tu hija. Cuánto sufren, Señor, sus seres queridos, papá. De esta mujer, Señor, tiene familias, tiene esposo, tiene hijos, Señor, que le esperan en casa, papá. Igual de este siervo tuyo.

No permita, Señor, que sus hijos queden huérfanos, papá. Papito lindo, ten compasión, Señor, de ellos. Sánalos, papá, restáuralos en su salud, papito. Dale, Señor, una oportunidad más, papá. Papito lindo, oramos, Señor, por ellos, papá. Señor, para ti no hay nada imposible, papá. Bastará una palabra y tu siervo, Señor, quedará sano, quedará libre, papá. Ten compasión, Dios mío. Ten compasión, papá.

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Gracias, Padre. Gracias, mi Dios. Gracias, papá. Sentimos tu presencia, mi Dios. Sentimos, papá, tu presencia. Sé que, Señor, no podemos verte con nuestros ojos, pero sé que estás aquí, Padre Santo, juntamente con

tu siervo, papá, con tu sierva. ¿Dónde está, papá? Está tu presencia, Dios mío. Papito. Gracias, papá. Gracias, Señor, por esa sanidad. Gracias, Señor, por tu amor, por tu fortaleza. Ahora será, Señor, un nuevo comienzo. Un nuevo renacer, papá. Gracias, mi Dios. La gloria y la honra sea para ti, amado Padre bendito. Gracias, papá. Gracias, Señor, por esa sanidad tuya. Señor, que ha sido derramada en esta mañana, Padre Santo, como la lluvia, papá. Señor Dios mío del cielo, Señor, fue derramada esa sanidad como la lluvia. Y alcanzó, Señor, a la vida de cada uno de tus hijos. Gracias, papá. Ahora nunca nos quedaremos callados. Señor, anunciaremos de tus grandes hechos, tus milagros. Señor, gritaremos a los cuatro vientos de tus proezas, de tu poder, de tu soberanía, Padre Santo, Dios mío. Gracias, Padre, tú eres un Dios omnipotente, omnisciente, omnipresente, poderoso, grande, fuerte, Jehová de los ejércitos, el Santo de Israel. Gracias, papá, por ese milagro tan grande, Señor, que has hecho en nuestras vidas, Padre Santo. Gracias, papá, gracias, mi Dios. La gloria y la honra sea para ti, mi Dios. Para ti nuestros cantos, para ti las alabanzas. Porque tú te lo mereces, Padre, por tus maravillosos hechos, por tus milagros, papá. Gracias, mi Dios. Gracias, papá.

Poderoso Dios de los cielos, en esta mañana, Padre, permítanme también elevar una oración por la vida de cada uno de tus hijos, Padre. Señor Dios mío, tú eres el único Dios que conoces, que sabes la vida que ellos están pasando, las dificultades, las luchas, las pruebas.

pasa. Tú eres un Dios omnipresente que está, Señor, en todo el universo. Gracias, Padre, por estar aquí conmigo en los estudios de tu Radio Vida. Gracias, Padre, porque estás ahí a lo lejos, a la distancia, con tu hija, con tu sierva, con tu siervo, Señor Dios mío. Padre Santo, Dios de los cielos, te pido, Señor, que tú puedas, Padre Santo, ayudarlos, socorrerlos, nombre por nombre, a cada uno de tus hijos en esta mañana. Bendito Dios de los cielos. Gracias, Padre. Gracias, Hijo. Gracias, Espíritu Santo. En esta mañana.

Álvarez, Roe Nilton Valdiglesia Suarcaya. Señor Dios mío, y toda su familia en tus manos, papá. Allá por Chechtuyoh,

Quispe, sus hijos Rosa, Hilda y Juan Carlos Giovanna. En tus manos, Padre bendito, tus hijos, Padre. Allá en Chacaro, Apurímac, papá. Bendiga la vida de Mario Guaranja, Señor, su esposa Casimira Olmeda, sus hijos, Padre. En tus manos, Señor Dios mío, estas familias. Allá en Chayuahuacho, Apurímac, Padre, bendiga la vida de tu hija Lidia Avilés Tapia, Señor. Su pareja Uriel Mendoza, Señor, sus hijos Asli, Kiara,

estas familias. Señor, alguien chancagua no quite. Bendiga la vida de tu hija Teresa Yupan, quien enrique su esposo Francisco García, sus hijos Efraín García, Señor Dios mío, por el problema que está pasando Efraín, Padre Santo. Sé tú mismo obrando, Señor, en estas vidas. Demás de sus hijos, Leonel.

Martínez, su esposo Asunción Zulca Puma, bendito Dios, glorifícate en esta familia. Bendiga, Señor, sus hijas Clorinda,

Gracias, papá. Allá en Cotaña, señor Canas, bendiga la vida de tu hija, de tu hijo Andrés Choque Quispe, su esposa Matilde Conza de Choque, sus hijos. En tus benditas manos, mi Dios, esta familia. Oramos por Independencia Puquín, Santo Dios, por la vida, Señor, por la salud de tu hijo Víctor Huamán Quispe, su amada esposa Ruth Huamaní,

Señor, bendiga a sus hijos Joel, Farelí, José, Raúl, Rosa, Esmeralda, Juan Víctor, Señor, por sus estudios oramos por sus hijos, Padre. Derrama tu bendición en abundancia. Abre la compuerta de tus cielos y derrama bendición en la vida de tu hijo Víctor Huamaní, su esposa Ruth Huamaní. Víctor Huamán Quispe, su esposa Ruth Huamaní. Sus papás allá en Totora Alta, Feliciano Huamán y Leucadia Concha. En tus benditas manos, mi Dios. Su hermano Ladislao Amanquispa ya en Sangarará, Acomayo.

Padre, esta familia. Señor, ayúdalos, socórrelos, ampáralos, Padre Santo. Es nuestra oración en esta mañana. 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

Oramos, Señor, por estas familias en esta mañana. Oramos, Señor, por Cruz Gilbert, Padre Santo, por su salud, por su trabajo, por su familia, Padre. Gracias, Papá. Oramos por la vida de tu hija Lucía Escobedo, Señor, donde se encuentre. Oramos por la vida de tu hijo Melitón Zulca Quispe. Aún, Señor, por su recuperación total de tu hijo, Papá. Sé tú mismo obrando en las terapias, Padre, que está, Señor, recibiendo en la rehabilitación. Oramos por su hija Elisa Achawi Quispe, bendito Dios. Glorifícate en esta familia. Señor, sé que hay un gran propósito en esta familia por medio de esta

allá en Arequipa, bendito Dios. Oramos por Francisco Joyo, Señor Dios mío. Papá, por su familia, Señor, por sus seres queridos. Oramos por Gaudencia Altesana, Sulcaray, bendito.

más difícil que sea, se resiste, Señor, tu presencia, Padre. En tus manos, papá, Asunta. En tus manos su problema, Padre, su enfermedad. Señor, haz tu milagro, Señor Dios mío, en esta familia, bendito Dios. Oramos por tu hija Olga Astete, bendito Dios, por sus hijos. Allá por Quillabamba, por Guayopata, papá, bendiga esta familia. Oramos, Señor, por Paulina Cayo, Señor Dios mío. Señor Padre, por su familia, por sus hijos que están, Señor, cursando, Señor, la educación secundaria. Sé tú mismo ayudando, Señor Padre, en sus exámenes, papá. Bendiga la vida de tu hijo Héctor Quispe Guamaní, Señor Dios mío. Gracias, papá, por su vida, por su salud, por su familia. Oramos por Hilda Muñoz Silva, bendito Dios, por sus hijos Wilmer, Bariel, Evelyn, Señor, allá por Ollantaytambo.

pacharro. Bendiga esta familia, Padre. Oramos por Virgilio Amanguillay, Señor, allá en Puerto Maldonado, Señor Dios mío. Bendiga la vida de su esposa Tania Aime, sus hijos Brian, Rodrigo, Alexander. En tus manos, Señor, esta familia. Oramos por Maritza Quispe Hualpa, Señor Padre Santo. Bendiga la vida de Maritza. Oramos, Señor, por tu hija Emiliana Taja, Señor Dios mío. Allá en Puno, Señor, oramos por sus hijos, Micael, su hijita Adriadita, Señor Dios mío. Ellos, Señor, andan lejos de ti, cual hijos pródigos, Señor, están malgastando su tiempo, su dinero.

0: ofrenda, Señor. Es nuestra oración en esta mañana. Bendito Dios de los cielos. Aleluya.
1: Solo tú sabes lo que estoy pasando.
0: Amado Dios de los cielos, gracias en esta mañana, bendito Dios. Te doy gracias, Padre, por mi vida. Gracias, Señor, por hacer

a mí. Señor, estoy dispuesto, Señor Dios mío, de trabajar solamente en tu obra, Señor Dios mío. Escucha mis plegarias, Padre. Quiero dedicar el resto de mi vida a tu trabajo, Señor, si es posible, al 100%, poderoso Dios. Quiero ser un instrumento, Señor, útil en tus manos. Señor, mi familia en tus manos, Padre. Gracias, papá, por alcanzarnos con tu gran amor a mi familia, papá. Señor, nos llamaste, nos escogiste como la familia de nuestro padre Abraham. Señor Dios mío, que fue de bendición para las demás familias de esta tierra. Lo propio, Señor, quiero que mi familia también sea de bendición, Señor, para las demás familias de esta tierra. Poderoso Dios, en tus manos mi esposa amada Rita Stete, en tus manos los tres preciosos hijos que tú me has dado, Señor, gracias por

glorifícate en sus vidas, poderoso Dios. Gracias, papá. Bendiga los sueños, los proyectos, los anhelos que tenemos por delante, Padre. Ayúdanos, Señor, haz que se cumpla, pero siempre en tus propósitos. Siempre que se cumpla, Señor Dios mío, en tu buena voluntad, poderoso Dios. En tus manos estamos, papá. También te pido, Señor Dios mío, por todos mis hijos espirituales. Tú los conoces del mayor hasta el menor, Padre Santo. Tú sabes, Señor, las situaciones que están

bendiga, Señor, a cada uno de ellos en este día. Señor, aún, Señor, te pido en esta mañana por mi hijo Edison Altamirano, Señor Dios mío, por su amada, Padre Santo. Señor, ellos quieren cumplir, Señor.

tus planes, tus propósitos. En el mes que viene, el mes de agosto, papá, el día 15, Señor, sábado 15. Sé tú mismo, Señor, obrando en esas vidas. Provéeles todo lo que les falta, todo lo que ellos necesiten, Padre Santo, Dios mío. Bendiga a sus padres, a tu hijo, Señor, Dios mío, Gumercindo Altamirano, su esposa Luisa Vigoria. Señor, bendiga, Señor, a sus papás de su novia, Señora, allá por Urco, Señor, Dios mío, papá. Tú conoces estas familias, poderoso Dios, en tus manos, papá. Señor, ponemos este hogar, bendito Dios. Gracias, papá. Gracias, mi Dios. Tú me has dado en tu gran amor muchos hijos espirituales, por los cuales te agradezco en esta mañana. Gracias, papá. Nunca me cansaré de orar por ellos. Nunca me cansaré, Señor Dios mío. Ayúdalos, socórrelos, ampáralos, Padre. Gracias, mi Dios. Gracias, Señor, por mi familia. Mi mamita Rosa Avilés, viuda de Rojas. Mis hermanas, Señor, mi hermana mayor Lidia Rojas, por sus hijos, Padre. Mi hermano Víctor, Señor, por su familia. Mi hermano David, por su familia. Por Noé, Señor, por sus hijos, Padre. En tus manos, papá. Cuida su vida, Señor. Aparta al enemigo, aparta al maligno, Señor. Reprende, Señor, Padre. Sé tú mismo obrando en esta familia. Por mis papitos Alcides Astete, Francisca Valer Porchifia, mi hermano Emilio Astete, su esposa Faustina. Señor, por demás, Señor, de mis hermanos allí en Lima, aquí en Cusco. En tus manos, Padre bendito, Santo Dios. Gracias, papá. Algunos no han sido alcanzados aún todavía con tu evangelio. Alcánzalos, Señor, con tus cuerdas de amor. Alcánzalos, enlázalos, tráelos a tus pies, Padre. Es nuestra oración en esta mañana. Gracias, Padre. Gracias por tu radio Vida Cusco 680 AM. Bendiga esta señal, Padre. Tú te estás moviendo poderosamente a través de esta obra tuya, papá. Ahí están los frutos, Señor Dios mío. Gracias porque Radio Vida sigue ensanchando su territorio. Sigue ampliando sus estacas de su tienda. Oh, poderoso Dios, gracias, papá. Bendiga tu obra allá en Puerto Maldonado. Tu Radio Vida, Señor, 96.7 FM. Que por cierto, este martes 28, Señor, todos tenemos

96.7 FM. Bendiga al directorio de esa emisora tuya, tu hijo Víctor, señor Vivanco Bamaní, su esposa Demetria, sus hijos, señor Dios mío, esta familia, señor, en tus manos, papá, muévete poderosamente en esta familia, padre. Bendiga la vida de tu hijo Juan Quispe Inquillay. Bendiga la vida de tu hijo, señor Wilfredo López, y su familia. Señor, bendiga la vida de tu hijo Rafael Quispe y familia, papá. Bendiga la vida de tu hijo Hernán Choque Aljamari y familia. Señor, señor, tu hija Marta, señor Dios mío, papá. Bendiga, Señor, a tus hijos en Puerto Maldonado. Tu hijo Pedro Joa, su familia. Señor, el pastor Hilario, Señor, su familia. Y toda la iglesia Maranata, el solar de Puerto Maldonado. Bendiga, Señor, a tus hijos de la iglesia evangélica peruana, consistorio Puerto Maldonado, Señor. Gracias por la vida de tu hijo Demetrio Barca, su esposa Vilma. Gracias, mi Dios. Poderoso Dios de los cielos, oramos, Padre, por esta, Señor, actividad que tenemos el día martes 28 de julio. Por este gran culto unido, Padre Santo, donde tu pueblo, tus iglesias, las denominaciones, unidos a una sola voz, te diremos gracias. Gracias, Padre. Gracias, Hijo. Gracias, Espíritu Santo, porque tú levantaste.

0: 96.7 FM, Puerto Maldonado. Gracias, papá. En tus manos, Padre, esta señal. Usa los vientos, los aires, papá. Muévete poderosamente en esta ciudad, Padre. Sé que hay muchas personas aún lejos de tus caminos. Alcánzalos con tu evangelio que está siendo predicada a través de esta señal, poderoso Dios. Gracias, papá.
1: Yo te doy gracias.
0: Bendiga la vida de tu hija Leucina, Señor. Y todos tus hijos allí en Puerto Maldonado.
1: Jesús,
0: gracias, mi Dios. Gracias por tu siervo Juan Quispinquillay, por su esposa Leonisa, Señor Madera, por sus hijos, Padre. Gracias, mi Dios. Provee todo lo que falta, Señor Dios mío, para este gran día, para este gran culto unido, culto de acción de gracias. Gracias, Padre. De la misma manera te damos gracias, Señor, por tu radio vida allá en Yauri Espinar, capital de la nación Cana, Señor. Gracias, Padre, por esta obra majestuosa, esta obra tuya, Señor, que está, Señor Dios mío, cubriendo toda esa provincia de Yauri Espinar. Gracias, Señor, por la vida de tus hijos, Señor, quienes están a cargo de esta obra tuya. Bendiga la vida de tu hijo, tus siervos, papá, tu hijo Agripino Aime Luna, Señor.
1: Gracias,
0: su amada esposa, tu sierva, Señor, Padre Santo, Santos Aguayua Cáceres, por sus hijas, aún por su pequeña, Señor.
1: Muchas gracias.
0: Harumi, Padre Santo, bendiga esta familia, papá. Derrama tus bendiciones sobreabundantemente sobre este hogar, Padre.
1: Me has tomado en tus brazos.
0: Sé su proveedor, su sustento, papá. Gracias, poderoso. Bendiga a cada iglesia, a cada denominación, Señor, en esa ciudad de Yauri Espinar. Bendiga la vida de tu hija Dina Taracaya, su esposo Abelino, Señor Dios mío. Y todas las familias allá en Yauri Espinar, poderoso Dios. Bendígalos nombre por nombre, Padre, en este día y todos los días. Gracias, Señor. Bendiga tu radio vida ya, Señor, en Marca Conga Comayo. Bendiga todas las emisoras tuyas, Padre, que están trabajando de la mano con nosotros. Señor, sé tú mismo moviéndote poderosamente en esas estaciones radiales.

0: suelos toda fortaleza, toda obra maligna, Señor. Desbarata toda obra maligna, papá. Que caigan por los suelos como las murallas de Jericó, toda fortaleza de Satanás. Que caigan por los suelos, poderoso Dios. Gracias, papá. Es nuestra oración en esta mañana. Es nuestra petición en esta mañana. Gracias, papá. Gracias, mi Dios. Bendiga la vida de tu hija Eugenia Enríquez.
1: Disfruta la presencia del Señor.
0: Bendiga la vida de tu hija Marta Pereira Ramírez. Bonifacio Canachampi. Maritza Quispe Hualpa. Bendiga la vida de Ermelinda Pilcotaipe. Bendiga la vida de tu hijo Samuel Rojas, su esposa Noemí. Su hija Mía Angelí, en tus manos. Gracias, mi Dios. Todas estas peticiones lo alcanzamos en el poderoso nombre de tu Hijo, nuestro Señor Jesucristo. Amén.

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minutos. Muy buenos días a cada uno de ustedes, amables oyentes de su Radio Vida, la señal que edifica tu vida. Una vez más en vuestros hogares a través de nuestro programa A Solas con Dios, que se transmite desde la ciudad imperial del Cusco, Cusco capital histórica del Perú, Cusco capital arqueológica de América, Cusco ombligo del mundo. ¿Qué tal sintonía? Muchas gracias a toda nuestra linda audiencia a nivel local, regional, nacional e internacional. Este es su programa A Solas con Dios. Gracias a cada uno de ustedes quienes han estado orando juntamente con nosotros desde las 4 en punto de la mañana hasta este momento. Gracias, ahora sí, con toda confianza en Dios, levantémonos este día. Vamos al trabajo, vamos al viaje, vamos a nuestros quehaceres diarios, siempre confiando poderosamente en el Señor, porque de Él vienen las bendiciones. Así que vamos, vamos, ánimo, levántate, levántate, vamos juntos de la mano. De la mano de tu Radio Vida, Cusco, Perú. Gracias a todos nuestros hermanos que nos también siguen por las redes sociales, la plataforma del Facebook. Para ustedes también un abrazo, saludo fraterno a algunos recién se despertaron. Y ahora es Camacho, Puñuna, Ñataja, Aguichay, Panisjanjina, Intipas, Pupuy, Kipatapeña. Y ahora es Camacho, Puñuna. Tu tataña, tarditañe, Puñupuni, Nispeni. Entiende ya se iquiña chariki. Puño y siki, Cascaiquita. 5 de la mañana con 37, gracias a todos nuestros oyentes a lo largo y ancho. Mil bendiciones para ustedes, hermanos míos. Aquí estamos ya en el aire, a través de esta señal inconfundible de su Radio Vida. Saludos para Serafín Chaiña, Serena Paulina Cruz Palomino, Grimaldina, Michi Quispe, gracias, Valentina Huanca Suma, bendiciones. Eugenia Paitapoma, Paitán Poma, gracias a Eugenia Paitán Poma. Allá por Ayacucho, Pampa Cangallo Morochuco, saludos para mi hermano Saulito Gómez. Esposa Eugenia Concha Conocuilca. 5 de la mañana con 37.

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Escucharon, escucharon la invitación ya hecha. Ahí está el spot ya listo para Puerto Maldonado. Gracias a Estudio de Grabaciones WL de mi amigo Elio Amalio Villacuevas. 5:05 de la mañana con 42 minutos, así que Puerto Maldonado tienes cita con papá Dios. Este martes 28 de julio, día feriado no laborable. Tenemos una cita con papá en el gran complejo deportivo Caguantico. 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Tiene amplia playa de estacionamiento. 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

5:44 5:44 y en el escenario imaginario de tu Radio Vida y hasta la voz de nuestra hermana Lidia Tupa de Torres y el Ministerio de Alabanza Consolador Divino con ustedes en esta hermosa mañana.

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Cinco de la mañana con 48 minutos. Saludito para mi hermano Edgar Quispe Chuya. ¿Cómo? ¿Cachai, Edgar? ¿Cómo estamos, papá? Nuestro alcalde del distrito de Yaurisque, Valle Ecológico de los Hermanos Ayar. Un abrazo, papá, para usted. Éxitos, éxitos en su gestión. Que papá Dios siempre esté contigo todos los días de tu vida. Seguir trabajando, ¿sí? Saludos para mi hermano Cristóbal Castillo Lima, dice hermano Abraham, buenos días, escuchando su programa radial en Quillabamba, la ciudad del eterno verano,

hoy desde las 2 a 4 de la mañana, a solas con Dios, orando siempre con ustedes. Gracias, Olgeyay Cristóbal Castillo Lima, allá por Quillabamba, la ciudad del eterno verano, en la provincia de La Convención. 5 de la mañana con 48 minutos, hijos de Esperanza, que por cierto también estará presente allá en Puerto Maldonado, en el gran complejo deportivo Caguantico. Caguantico, famoso, le vamos a volver al Caguantico, de Esperanza, ahí en la mandolina del pastor Wilber Condori y en la voz de su esposa Pelita Amau. La vida es...

5:52, 5:52. Saluditos cordiales a todos nuestros hermanos allá en la provincia Salta de Yauri Espinar. ¿Cómo estamos? ¿Cómo estamos en la sintonía de tu Radio Vida en la frecuencia 91.9 FM? 91.9 FM, Radio Vida, arrasando con la sintonía allá en la provincia Salta de Yauri Espinar. ¡Qué rico frío hace en Espinar! ¿Ah? ¡Qué rico frío! Eso sí es frío, pues eso sí es rico frío, ¿ah? ¿Eh? Así que saludo para mi hermano Agripino Aime Luna, su esposita Santusa Guayua. Bendiciones para Chay Santusa. Nuestro Dios te bendiga. Y también para su pequeña Harumi. Harumi está bien atento. Dice: papá, hay que prender la radio, hay que prender y a la radio. Claro que sí. Bendiciones, bendiciones. Saludo también para la mamita Dina Taracaya, su esposo Andrés Avelino Cáceres. ¿Cómo estamos, Cachay? Andresito, levántate, papá. Levántate, fuerza, fuerza. Calpata chura y papá. 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

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Muchas gracias, amados hermanos, hasta aquí su programa.

0: Hola con Dios, conmigo será hasta cualquier momento. 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Bueno, 7 de la mañana, ahora está Kamanachuna Tupasunch. Bueno, vamos, Kajoras Kunapiñacha, lunes Puncha Itañacha, Dios Taita Munachtenka Tupasunch Tinkusunchis, Rima Perniquicho, Kachaikistura Chaikichis, Kamachimas Ikichis. 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Dios Pata, Kaini Monacuinin, Zapan, Kaisi, Huancachun, muy buenos días, adelante estudios, por ahí debe estar Moisés Eulogio, Moisés Martín, o caso contrario, Mamá Gloria, debe estar por ahí. Adelante, muchas gracias, permiso.
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5: Hermanos, ya sea por las plataformas de Facebook o Google, igualmente para cada uno de ustedes, desearles lo mejor en este día. Muchas bendiciones a todos los hermanos y hermanas que nos escuchan a través de la sintonía de Radio Vida. Y también, como no, a los hermanos y hermanas que nos apoyan, muchas gracias. Yo les bendiga grandemente en las cosas que hagan. Entonces, así iniciamos nuestra programación, agradeciéndoles a cada uno de ustedes por estar aquí y también no a seguir adelante en la oración, también encomendándonos a nuestro Señor Jesucristo para que él pueda guiarnos, para que él pueda protegernos en los días que vienen. Entonces, no, hermanos, siempre teniendo en cuenta esto también, que la oración es una herramienta muy importante para que nosotros podamos tener esa confianza, también esa seguridad y también esa convicción para poder contarle a nuestro Señor Jesucristo nuestras aflicciones, todos nuestros problemas, quizás que siempre como humanos tenemos, aunque Él ya las conoce, pero todavía nosotros debemos de testificarlo frente a Él, ¿no? Entonces, hermanos y hermanas, debemos de seguir adelante en esto y también compartiendo su palabra, que es la misión que Él nos ha encomendado. Bueno, entonces, muy buenos días con cada uno de ustedes, gracias por estar acá. Ahora sí voy a pasar con mi mamá. Muy buenos días, hermanos y hermanas.
6: Amén. 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

0: 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Gloria, pasa y camaya.
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0: porque de Él, y por Él, para Él, son todas las cosas. A Él sea la gloria por los siglos. Amén. Romanos 11:36.
1: Polvo de la tierra soy, semejante a mi Señor.
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Padre Celestial, Señor Dios, te damos gracias en esta mañana, gracias por este tiempo que nos regalas, Padre, Dios de los cielos, Jehová de los ejércitos. Te agradecemos infinitamente por este tiempo que nos das. Papá Dios, gracias por la vida, por la salud, por todo, Señor. Gracias por este día también. Oramos, Señor, que lo bendigas a cada ser humano de este lugar. Bendícelo, Señor, a este país, Perú. Papá Dios, a tus manos dejamos esta ciudad del Cusco. Gracias, Señor, por tu radio vida, por estas emisoras, Señor, por los siervos que escuchan, por los siervos que también utilizan los micrófonos de este lugar, de otros lugares también. Gracias, Dios mío, por todo. A ti las gracias por toda la eternidad, Dios mío. Gracias, Señor, ayúdanos, papá, usa nuestro corazón, nuestra mente para tu gloria en esos tiempos, Señor. Gracias por las emisoras que enlazan también. Papito Dios, oramos, Señor, todas las bendiciones que nos derramas para tu pueblo, para tus hijos, Señor, en este día y todos los días. Padre, oramos en el nombre de tu Hijo Jesucristo, nuestro Señor y Salvador. Así sea. Amén y amén.

0: Muy buenos días, hermanos amigos. Buenos días, Cusco, Perú. Y estamos a las 7 de la mañana con 10 minutos. Buenos días a toda esa linda gente que escucha Radio Vida todos los días en la ciudad imperial de Cusco y otros lugares del país, en esta región del Cusco.
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0: Muy buenos días, seamos la hora del sembrador en este día. Viernes, 10 de julio. Agradeciendo a nuestro Dios Todopoderoso por este día. Gracias para cada uno de mis hermanos amigos que conectan Radio Vida, la señal que edifica tu vida. 10 años en el corazón del pueblo de Dios. Tu Radio Vida por Ciudad Imperial del Cusco, Perú. Saluditos para cada uno de mis hermanos amigos que están escuchando Radio Vida en este hermoso día. Buenos días, soy Hey Panay, Alianchu, Alejliachu. Maipiña, Capanquichis, Yancarapiñachu, Puriramonquiñachu, Ñachu, Ñachu, Ñachu, Papá, Conan, Viernes, Ponchaita, Queiras, Chata, Tinguiru, Cuchanch, y más más. La hora del sembrador. ¿Qué tal, amigos? Buenos días. ¿Dónde está mi hermano Abraham Rojas Avilés? Saludos para ti en el camino, toda la trayectoria que hacen diariamente. Dice mi hermana Rita Astete Valer para toda la familia. Listo, casoncito, venimos con todo lo que es avisos, comunicaciones, llamadas y la palabra de Dios en este hermoso día, viernes, fin de semana, antesala.

0: Buenos días, hermanos amigos. Buenos días, papá, señores amigos. Compartimos nuestras transmisiones a señal abierta, la frecuencia de los 680, amplitud modulada. ¡Joscoli Actamanta Pacha! Estamos en el mes de julio, mes de las fiestas patrias en el Perú. Bueno, vamos rápidamente, los emisoras cristianas, ahí está, a señal abierta, 93.7 por Marca Conga, Comayo. ¿Qué tal, amigos? Buenos días.
1: Del Ministerio
0: 91.3 FM, la ciudad de Perlas de Vilcanota, Sicuani, Canchis, Perú. Perú para toda la sesión, revisora Canchis, la hora del Evangelio. Radio Revelación por Puno, dirigimos a la ciudad de Puerto Maldonado, estamos 96.7.
1: Siempre adelante.
0: Y estamos ya pues a señal abierta para todos mis hermanos amigos, para la ciudad de Puerto Maldonado, región de Madre de Dios. Le dice a mis hermanos amigos por 15.000 Cavanti, distrito de Cavanti, la provincia de Quispicanchis. Ahí está la señal 97.7 FM, Radio JRRR. Así es, hermanos amigos. Radio Unión Cristiana, Radio La Verdad por Tinko Congate, Radio Altura. ¿Qué tal, amigos? Bueno, sea Altura, Huancarani, pues, hermanos amigos.
1: 13, versículo 4.
0: Vamos, Radio Nueva Luz, Santa Rosa, Calle 1. ¿Qué tal, amigos? 103.1.
1: 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La semilla cayó junto al camino. Vinieron las aves y se lo comieron.
0: Radio Nueva Jerusalén por Curahuasi.
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0: Vamos. Alineacho, Alejandro, ¿alguna pasión?

Así que dicho esto, todo esto esta mañana, Aristería, gracias a todos mis hermanos amigos que comparten nuestras programaciones, comparte estas programaciones a través de plataforma. Fuimos, vamos con este tema musical. A ver, hay dos caminos en esta vida, dos caminos al sol.

0: ¿Qué tal, amigos? Estamos a las 7 de la mañana, acá 21 minutos, son así rápidamente. Hoy la coquina te tiramos un que se va a pagar el picón a un JK, un viernes, viernes.
1: Mientras sembraba.
0: A ver, vamos rápidamente, gracias, hermanos. Ahora sí, está ya a señal abierta la frecuencia de los 91.9. Gracias a Dios, ya recuperamos la señal. Ahora sí, está abierta, abierta con todas nuestras programaciones. En la ciudad de Espinar, ¿qué tal, amigos? Buenos días, ñan, apira muñarik. Bueno, ya se habilitó nuestra señal 91.9 FM, ¿qué tal, amigos? Buenos días, ¿qué dice mi una Agripino por Espinar? Dios me lo bendiga para toda esa linda gente que escucha por Espinar, Espinar, Espinar. Vida, vida, vida, vida, por siempre.

Ahora sí, ¿qué tal, amigos? Ya estamos a la hora exacta, a las 7 de la mañana con 22 minutos. Aviso, se vende terreno 200 metros cuadrados, altura de Puente Angostura en la Asociación. Residentes de Llampa, con documentos en regla, precio a conversar y llamar al teléfono 944-1869-89. Invitación al Consejo Directivo Regional de la Iglesia Evangélica Pentecostal del Perú, cuarta región, Cotabamba, Apurímac. Invita a todas las iglesias evangélicas cercanas aledañas a un evento regional a realizarse en el distrito de Mara los días 29 de julio, 2 de agosto. ¿Qué tal, amigos? Con los expositores evangelistas de ministros de Lima, Ayacucho, quienes estarán a cargo de la enseñanza de la poderosa palabra de Dios. Los 29 aniversarios de la Iglesia Asambleas de Dios del Perú, Escuchaca, Anta, APB, Sol Naciente, Camino Capaján, Hospital Pampa. Programación la siguiente: día domingo 26 de julio, a partir de las 9 de la mañana hasta las 12 del mediodía. Enseñanza para los niños a cargo del pastor de la ciudad de Cusco. Día domingo 27. Día lunes 27 de julio, a partir de las 9 de la mañana. Estudio bíblico, ahora 5 a 7 p.m. Audición radial por Radio Vía, la frecuencia de los 680. ¿Qué más sería, no? ¡Claro que sí! Día martes 28 de julio, día central de aniversario, a partir de las 8 de la mañana hasta la 1 de la tarde, a partir de las 2 de la tarde.

tarde, a partir de las 8 de la mañana hasta la 1 de la tarde, enseñanza del tema matrimonio. Matrimonio a cargo del pastor de la ciudad de Cusco, 2 de la tarde. Compartir con todos los presentes, 7 de la noche, vigilia de la iglesia. Invitación de la Iglesia Evangélica Nueva Jerusalén de Iwina, Pomacancha, Acomayo. ¿Qué tal, amigos? Organizan hoy uno de los días 1 al 5 de agosto del año 2026, celebrando los 13 años de aniversario de la iglesia, con la presencia de la profeta Janet Giraldo Flores desde la ciudad de Lima, Perú. Pastor Justino Alpa de Escuchaca Anta, Pastor Sabino Cotire, evangelista desde Puerto Maldonado. Ministros de la alabanza desde Ayacucho, avivamiento profético juego y salvación de Huancavelica. Todos quedan invitados, los esperamos. Gran convención bíblica. Organiza Iglesia Evangélica Peruana Consistorio Huanoquite, Paruro, celebrando los 53 años de aniversario, los días 30 de julio al 2 de agosto del año 2026. Jueves 30, bienvenida. Viernes 31, estudio bíblico, tema matrimonial. Sábado 1, estudio bíblico, tema madurez espiritual. ¿Qué más tenemos? Continuamos, tema madurez espiritual. Domingo 2 de estudio, ceremonia por el aniversario. Domingo 2, estudio y ceremonia por el aniversario. Expositores: Pastor Juan Bautista Quispe Penso, Presbiterio Paruro; Pastor Vidal Guamán, Presbiterio Anta; Pastor Francisco Huancasoto, Presbiterio Sicuani.

A ver, dispuesto Cristiano Jueves. A ver, expositor Pastor Segmarino Chavaño Cabeno. Tema: el mundo de hoy frente a la tecnología. Así también, Escuela Dominical de Niños. Expositor Mariel Almerón Berrío. Tema: conociendo a Jesús como su Señor y Salvador personal. Grupo ministerial que van a ser aquellos que, bueno, aquí de Perú, los hijos de Dios, melodías de Dios desde la ciudad de Sicuán y Canchis, Perú. Eso sí. Continuamos, nota, invitación de la Iglesia Metodista del Perú, Huillo, Circuito Fanny Cerrado a los Incas, Distrito Surandino, Inca Cusco. Hacemos llegar cordial invitación para el celebrar juntos como Iglesia de los 25 años de aniversario desde hoy 10 y al 12 de julio del año 2026, cumpliendo vida misión de la Iglesia local de la localidad de Distrito Ollantaytambo de la provincia de Urubamba. Ay, ay. Día viernes 10 y 7, a ver, 10 de agosto del año 2026, ahora 6 de la tarde, recepción de invitación, culto de bienvenida, día sábado 11, 4 de la tarde, a ver, inicio de ayuno con estudio bíblico por la noche, a ver, mega vigilia, inicio 7 de la noche, domingo 12, izamiento de bandera del Perú. A ver, ¿qué más tenemos? A ver, impedía central de culto de acción de gracias. Almuerzo especial con todos los participantes. Pastor Santiago Paucar Cama, Pastor Alberto Casilla Guamán. Ajá. Invitación a la convención bíblica organizada por la Iglesia Evangélica Peruana, cuyo grande Pisaj, Presbiterio Valle Sagrado, los Incas, día 15 al 18 de julio. Tema: familia cristiana, Pastor Santiago Condori, para lo cual quieren invitados las siguientes iglesias, como sigue: Chahuaytiri, Pampayacta, Amaro, Pacor, Perca, Sacanca, Paruparo, Parpacalli, Ampay, Cuyo Chico, Pisaj, Humachurco, Camaguana, San Salvador, todo Valle Sagrado de los Incas, con sus respectivos ministerios musicales. Atentamente, la Junta Directiva, eso sí. La invitación a la convención bíblica organizada por la Iglesia Evangélica Peruana, Achahuanta, Presbiterio Valle Sagrado de los Incas, Calca, los días 22 al 26 de julio del año 2026, día 22 por la tarde, bienvenida, 23, 24, 25, estudio bíblico, tema: obediencia cristiana, expositor Pastor Eustaquio Lara. Día 26, culto unido, gran actividad económica, pro revestimiento de la casa del Señor, para lo cual invitamos a las siguientes iglesias: Parumamba, Pitoquisca, Amparey, Sacchahuata, Alta, Pachamachay, a ver, Guayuarray, Achapampa, Totona, Pampayac, Tallancho, Huamanchoque, Achabaja, Sauceda. Con sus historias, Calca, cada iglesia con sus respectivos ministerios musicales. Claro que sí. Atentamente, la Junta Directiva del Comité Achahuanta Maja.

0: desmayar.
1: Bueno, bueno, ahí estamos a las 7 de la mañana con 30 minutos, 7 con 30. Ahí estamos, hermanos, amigos, ahora sí. Con Anjo Huink, Akuninchis, Kapashanchis, Mekonishachayawaiki, con Apanay, con allá, vamos, vamos. ¿Dónde está? ¿Dónde está? ¿Dónde está? Radio Vida, la señal que edifica tu vida. En la ciudad de Puerto Maldonado, Ariyanch. Maldonado ya está tan aquí chico una panache chico una chusairon y escanga que hijamos 28 de julio anjay punjay bañao pachatar hoy para ir. ¿Sabes qué cosa tenemos en esta ocasión? Agradezcamos a nuestro Dios Todopoderoso por todo lo que hace para los hijos, para su pueblo, para las iglesias. En la ciudad de Puerto Maldonado tenemos una emisora cristiana y ya lo tenemos a las manos por la gracia de nuestro Dios, de la Asociación Cristiana Misión Vida con todo el pueblo de Dios. Una señal que Dios nos los ha bendecido, 96.7 FM. Para esta ocasión vamos a tener un culto especial de acción de gracias, agradeciendo a una sola voz al Dios Todopoderoso en esta ocasión. Tenemos un encarguito, va a haber un aviso, va a acontecer en un spot publicitario para aquel día. Nos dirigimos para el día 28 de julio en este mes importante por fiestas patrias, claro que sí. Vamos, vamos, así suena.
2: Así que la fe es por el oír y el oír por la palabra de Dios. Romanos 10:17. 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
4: Bueno, así están las cosas. Kiko la Maragona. En esta ocasión vamos a celebrar a lo grande por la gracia y la bendición de nuestro Dios Todopoderoso. A ver. Bueno, pues ciudad de Puerto Maldonado va a ser de mucha bendición a través de la frecuencia de los 96.7 FM. Llénate, papá. Gracias a nuestro Dios en este año 2000. Bendición ha sido muy bueno para nosotros por la gracia de nuestro Dios Todopoderoso. Año 2026, ya sigamos avanzando, compartiendo nuestras programaciones aquí y por allá. Vamos avanzando. Ese es plan de Dios, nuestro Dios Todopoderoso.

0: Aló, buenos días, Cusco, Perú, Radio Vida, buenos días. Buenos días, buenos días.
1: Buenos días, hermano Abraham Ataza.
0: Buenos días, Panay, buenos días. May Mantaña, Panay.
1: Nunca hay Puno, Javi,
0: Iván, Guasa, Mucha, y Chistobay. Ay, región de Puno siempre está presente, mi hermana. Gracias, hermanas. Adelante con la comunicación.
1: Chaynata, hermanito lindo. Señor Pastor Tende, alguien mata el Caturay, Capuay, Maitin, Turanchi, Abraham Rojas, Maitan, Usay, Abulanta.
0: Chaytan, por emoción, para ahí. Gracias, hermana. Sotiquita Panay, William, América, por favor, región de Puno. ¿De qué lugar de Puno nos escucha?
1: Distrito de Macarí.
0: Ahí está, distrito de Macarí. Sotiquita Panay, por favor.
1: No caso tiene Caitana Vilca.
0: Caitana Vilca, gracias, Panay. Dios dice, Samyasun, que gracias por la comunicación.
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0: Napai, que no vay, Panay, por favor, Napai, y por la pachenta, es que hay que nada. Ascan, uy, arriba, sans, que raspe.
1: Amén, gloria a Dios, gloria a Jesús, chaynata, nukata, sinatero, pues, primeramente, cae radio, brigata, blanca, sorakuna, ñañakuna, yaspayan, guayna, chupas, kunata, mapeo, kune, toco, son, kulmanta.
0: Alguien pone, panay, gracias, toco y son, comante, esa es la voz, gracias, hermana.
1: Chaynaka, hermano. Abraham Rojas, Tanabeo, Cune, Espusanta, Chaimanta, Isaías, hermano, Isaías, Tanabeo, Cune, Chaimanta, hermano, Noel Rojas, Tanabeo, Cune, Naspalian, Tanabeo, Camone, Tocloc, Son, Guimanta, Turey.
0: Alguien pone, Panay, gracias, Panay, Caitana, Dios Nietzsche, Amchesunquia, gracias, Bajariquini, Quimanta, Ñaopama, Polizonche, siempre adelante por la región de Puno, por Macarí.
1: Amén, chenaka, kay mama, makar ho iman, kay umachira iman, kupiman, laliman, napeo planita, turey, ya palyang napeis kakapuanka, nyay kun na turey kuna, napeo kamay kitis kay radio revelasyumpi, papa sisirino, mama silisitas, napeo kamay kitis tukuk sungkul manta, hermano Claudio, hermana Sinaria, la pelea que chiste, la pelea que chiste, niña y suena, hay tantas mujeristas.
0: Muchísimas gracias, hermano. Dios le bendiga. Gracias por la comunicación. Dios dice.

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0: Muchas gracias, hermana. Keitana Vilka Dioninsa Villasungi, gracias por estas canciones.
1: Amén, gloria a Dios, China, que cantate, sigue adelante, Torey, ñaupa se llaman, Torey, adelante, pasa.
0: Gracias, hermana, muchas bendiciones, muchísimas gracias, Dionisio, Mchazunkia. Gracias, Panache.
1: Chao, Torey, chao.
0: Hasta luego, muchas gracias.
2: Dios manda un millazo.
0: ¿Qué tal, amigos? Mis hermanos de la región de Puno, muchas bendiciones. Al 930-49-49-00, claro que sí. Para cualquier comunicación, 930-49-49-00. Teléfono de tu radio vida.

0: Buenos días, amigos. Munaconis, Gratampas, Conic por plataforma Famous. Buenos días para Justina Ñawi, para Jorge Condori. ¿Qué tal, amigos? Así también para mi hermano Quispe Magdalena. Gracias, hermanos. Para Delia Cincía. Buenos días, hermanos. Nos habla en libro 1 de Samuel. A ver, cheita, pasajes bíblicos. Saludos para todos los oyentes de Radio Vida. Sigan adelante, hermanos. Con su programación por Puno Melgar Puno. Buenos días, gracias hermano Delia Cincía. Así también para Abraham Guamán. Hola, buenos días, saludos para mi papá Narciso Guamán Cabana, que está escuchando en Ancahuasi Lares, no, Ancahuata ni se llama, Achahuata Lares, Calca. Saludos también para ti, hermano, gracias, hermanos, amigos. Para Alina Rosa Cara, para ahí, buenos días, siempre por Corcón Chincheros, Dina Michi Quispe. Para mi hermano Florentino Amán, por Escuchaca Anta. Para Ana María Wilca, para Ana Cahuana Wilca, para Rebeca Tita García por Cusco, para Luis Alberto Chacón Cuba por 15,000, para Percy Poma, para Eva Tapia, para ahí, Eva Tapia, buenos días, Arianch. Para Víctor Ocawa Valencia, para Mariluz Puma, ¿qué tal, amigos? Buenos días para Wilson Torres, hermanos, buenos días. Estamos escuchando aquí en Quitene, Viracón. Chau, saludos para todos los hermanos, hermanos, amigos, muchas bendiciones. Dionisia, Michesunquitza, a ver, a la distancia para Lidia Rosa Mamani Cutiri.
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0: Buenos días, hermanos, nos habla en libro de uno de Samuel Nidaj. Así también para Walter Apaza Sonco. Un saludito para mi hermano desde la comunidad de Ausaray.

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1: Ahora sí, ya estamos a las 7 de la mañana con 45 minutos. La hora del sembrador. Claro que sí, Mujutaka. Vamos, vamos, vamos con estas llamaditas a través de la señal de tu Radio Vida por Cusco, Perú. Buenos días, buenos días, buenos días, Guayquey. Buenos días, hermanos.
2: Buenos días, hermano de Giuseppe Bentica, Giuseppe 25.
1: Buenos días, panay. Anillan, chukapankitis, imainaya.
2: Anillan, hermano y cachane, no cas por la sape. Por amaikit oyel chane, punche, punche, hermano y.
1: Alguien pone, panay, punche, punche. Está bueno eso,
2: A mi hermano y Giuseppe Tanto, salen chasen, hermano y. 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
1: 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Gracias, hermana Dios. Le bendiga. Muchas bendiciones. Y damos las 7 de la mañana con 48 minutos. 7 con 48 minutos. Al 930-49-4900. Claro que sí. Richard.

0: Saludos para mi hermano Cristian Cotapia. Buenos días, hermanos. Abraham, saludos para la familia Huarco Tapia en la comunidad Araicaya. Bendiciones, acá cerquita nomás. Para Ricardo Chucra. Hermanos Abraham, buenos días. Buenos días, bendiciones. Estamos full sintonía en Radio Vira en Distrito de La May, comunidad Huanco. Saludos para su esposa María Chuy, hijos Fran, Omar, Kilian, Yosimar, Maylin, muchas bendiciones, hermano Ricardo Yucra. Sigamos. Lourdes Vargas Paso. Hermanos Abraham, buenos días, saludos para mis papás en Lucre, Pajaramayo, Felipe Vargas y Crescencia Paso. Muchas bendiciones, Lourdes Vargas Paso. ¿Qué dice mi hermano Marta Choque Alcamara por Puerto Maldonado?
1: Víctor Rojas, David Rojas, siempre adelante.
0: Llamamos la hora de sembrador en este hermoso día. Viernes, fin de semana, 10 de julio.
1: Habrá una farsa, choque puma. A predicar
0: el... Ariancho, Ejicona, Capanquichis, muchas bendiciones en todos lugares. En Espinar estamos 91.9 FM. Señal la bendición de tu Radio Vira por Espinar.

0: Ana y Marta, Choque Alcabani, hermano, buenos días, saludos, bendiciones por su programación. También saludos para todos los oyentes de Radio Vida. Así es, hermana Marta.
1: ¿Qué versículo 4?
0: Por Puerto Maldonado estamos 96.7. Saludos para mi hermano Víctor Blanco, Demetra Condori, Rafael Quispe, para Juan Quispe Inquillay, que dice mi hermano Wilfredo López. Muy prontito estamos por Puerto Maldonado celebrando esta fiesta para el día 28 de junio.
2: Jesús Miri Marja, Mujuta Kajmanta.
0: Gracias, gracias, hermanos, amigos. Estamos en la hora de sembrador, así que finalizamos nuestras programaciones en este hermoso día. Finalizamos nuestras programaciones.

0: Adelante, buenos días, Radio Vida. Buenos días.
1: Buenos días, papá Abraham. 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
0: Gracias, Aipairamuy. 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Buenos días, papicha. Tu nombre.
1: Gracias, papá. Exactamente, papá siempre no caicoca. 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Ajna, papá lindo, agradecido en primer lugar a nuestro padre del alto, también hermano personalmente, a usted, hermano. Muchísimas gracias, Dios que te bendiga, hermano. Hasta ahora, que el papá fue esa cosa que me espera, hermano, guau, que para no escuchar, o ya eres pan, que son cucha con cucho, y gracias, Ninko, Taitán Chista, en primer lugar, y a esa cagotita, Taitán Chista, por medio de usted, hermano, agradecí, que guau, que para no escuchar, bendiciones, hermano, y bendiciones, Radio Vida, de Radio Vida, hermano. Siga adelante, amaponita, sería un chicho que hay radio y anaparita, hermanos, hay diferentes lugares para cocona, siempre apoyo un chisca cachomponi, y maino forma de montaps hasta o ojarista 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y interés de lugar, muchísimas gracias, hermano. Agnata, na paero cosas que consistorio, más bamba petarico, Joaquín como presidente, hermano Encarnación Quispe, su esposa, hermano Pedro Benito, su esposa, hijos, y nayata, hermano Arturo, y nayata, na paeco, ni que hay sin esposita y Bárbara, hay tapas. 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Saturnino Tito, Mayata, hermano pastor Vidal Guamán, Mayata, Armando Acustopo, Paikunata, Mapaikamoikis, papá, yo sé que papá y Kunako ya dimos en que se va a dar un chiste, mana falta. Agnaca, hermano Abraham, muchísimas gracias, un pequeño tiempo me has recibido, gracias, papá Abraham.
0: Jóvenes. Gracias, hermano, muchísimas gracias, Huaycay, o más bamba, chincheros. Papay, 30 de julio, convención, casi a Huaycay, Chaypin, Tincuzón, Chisea, Yapachan, Chaypin, Chayacta, Patarico, no.
1: Gracias, papá, siempre, papá, Iván, cosas, capnea, casasco. Chaypin, papá. 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
0: Así está, papá, y gracias, hermano, muchas gracias.
1: Gracias, papá.
0: Así que, hermanos, tenemos convención bíblica, 30 de julio, ¿eh? No se olviden, Chaypin, Tincuicamos, Onges, Hatton, Casiano. Hay un cargo importante. Gracias, hermano. Dios le bendiga. Muchas gracias.

Vamos a leer estos pasajes bíblicos. Estamos Génesis 6:5. Quiere decir que Dios se arrepintió de crear al hombre, la humanidad, en sentido de reconocer que había cometido error. Imposible. No, la palabra es manan. Dios no cambia de parecer, más bien es expresa la tristeza de Dios. Pero la gente que había buscado en el mismo sentimiento de un padre ante un hijo rebelde, Dios estaba muy triste porque la gente había elegido, ¿qué cosa dice? ¿Qué cosa más eligió el hombre? La creación de esta tierra, todo ser humano eligió el pecado y la muerte en lugar de tener relación con el Señor Dios Todopoderoso. El pecado de aquella gente entristeció a Dios. Nuestros pecados también lo entristece hoy día. Sin embargo, Noé agradó a Dios, aun cuando estaba lejos de ser perfecto. Podemos seguir el ejemplo de Noé, agradar a Dios en medio del pecado que nos rodea en este mundo de maldad.

decir que Noé era varón justo y perfecto. Más bien Dios significa que amó, obedeció a Dios sinceramente. Por cada una vida caminó por fe, la fe. Y fe, un ejemplo vivo, su sugerencia, como Noé vivió en un mundo de repleto de maldades. Es realmente claro que sí, es así, como lo podemos ver en estos tiempos también. ¿Estamos influenciando y nos dejamos influir por otros? La pregunta es así. La brea era una sustancia para empezar para la arca. Bueno, Noé, ante los ojos de Dios, varón perfecto. ¿Qué dice la palabra del Señor? Génesis capítulo 6, versículo 5. Vio Jehová que la maldad de los hombres era mucho en la tierra, que todo lo designio de los pensamientos del corazón de ellos, ¿qué cosa dice? Era continuamente solamente el mal.

Sintió Jehová Dios de haber hecho hombre en la tierra y dolió en su corazón. Versículo 17 dice: y dijo Jehová: raeré de sobre la faz de la tierra y los hombres que he creado, desde el hombre hasta la bestia, hasta el reptil y las aves de los cielos, pues me arrepiento de haber hecho. Génesis, libro, primer libro de la Biblia, capítulo 6. 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Uno de ellos, Sodoma, Gomorra, uno de los pueblos también que estremeció al corazón de Dios. Qué terrible la vida del hombre. Aquellos entonces. 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

0: 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Aquellos en los tiempos de Noé, así fue la vida de cada ser humano. Runa con las causas y chine cara. Con ampuyere, seguramente con an y más o más mejor canción. No, lo mismo, quizás peor la vida del hombre en estos tiempos. 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Primero con el juicio, con el agua. Ahora segundo, ¿con qué va a tomar cuenta Dios a esta tierra? 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Arrepiéntete, ven a los pies del Señor, deja el pecado, clama al Dios. Dios tomar, va a tomar cuenta a todo el ser humano. 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Gracias hermanos, pueblo de Dios. Hasta aquí con nosotros la primera programación, la hora del sembrador. Continuamos y seguimos hermanos amigos.
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0: que de Él, y por Él, para Él, son todas las cosas. A Él sea la gloria por los siglos. Amén. Romanos 11:36.
1: Polvo de la tierra soy, semejante a mi Señor.
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¿Qué tal, amigos? Estamos las 8 de la mañana, chichao. Ahora se está yéndonos. Bueno, estamos ahí juntos en esta programación a las 8. Esta hora es de la programación. 8 de la mañana, claro que sí. 18 minutos. Para los que sean, pueden llamarnos al 930-49-4900. ¿Qué tal, papá? Alián Chucapanquich. Guatejuanta, Cotiramuy Cuña, que hicimos un JB estas horas y a las segunda horas de la programación. En Cusco, Perú, estamos Avenida Suiza 248, el estudio principal de tu radio Vida. Bueno, saludos para el doctor Alipio Ramos Villares, claro que sí.

Muchas bendiciones. Estamos 8 de la mañana con 19 minutos. ¿Qué dice doctor Alipio Ramos? Ahí siempre, pues, nuestro vecino, pues. ¿Cómo estás, Maipiña Canquiche? Se abre Monacorinchgrata, Coyacorinchgrata, Maruja Rodríguez Juárez. No es Maruja Salazar, ¿no? Felipe Avendaño, Illa, buenos días, hermanos, por Machacoyo. ¿Qué tal, amigos? Mis hermanos de la Iglesia Evangélica Casa de Oración. Saludos para mi hermano Ermitaño Chávez. Buenos días, hermanos. Abraham, saludos desde Pomacanchi. También saludos para mis hermanos en Pomacanchi. A ver, ¿dónde hay una lista, creo, hay de pomacanchinos? ¿Por qué no, Chapoy? Sí. Para Elías. Raúl Oscoamán Raya, hermanos, buenos días, muchas bendiciones, saludos.

0: Desde Huancali, ahí pues como quien baja Distrito de Pisa.
1: Y llevando el mensaje de salvación de Cristo.
0: Saludos para mi hermana Fidel Cárdenas, ¿qué tal papá? Janiancho, siempre por Arcoticatica. Le dice a mi hermana Adela Champi Tintaya. Mi hermano William Connori. Saludos para mi hermano Doctor Moisés Ramos Villares. Y miren papá, Conanga está a señal abierta 91.9. Está al aire. ¿Qué tal amigos? Muy buenos días, Dios me lo bendiga. Para Espinar, saludos para el Doctor Moisés Ramos Villares. ¿Qué tal papá? Aliancho. Estamos a las 8 de la mañana con 21 minutos. 8 con 21 minutos en tu radio Vida. Saludos para RFN, sonidos, luces, saludos desde Calca, Pampañacta, Aliancho Aikei, Samuel Melo Janco, buenos días papicha, Cinso, Casa Mamani. Muchas bendiciones hermanos amigos. Celso, casa, okay, buenos días, soy Gancho. Siempre por Acomayo, por Mosojnacta. Por Yanauca Canas, me parece, creo que sí.

Vamos con ese tema musical en este hermoso día. Compartimos estas canciones. 14º volumen musical de Melodías Dios. Suena lo mejor.

Hola, hermano Abraham, muy buenos días. De Santa Rosa, hermano, haciendo mi llamada a Radio Vida. Agradecer a Dios por esta programación que usted está transmitiendo a través de la radio. Aquí en el Valle, hermano Abraham, full sintonía de Radio Vida a través de Radio

0: la luz, llegando a diferentes distritos, a Yanatile, Ocobamba, Charati, todo que le une Valle de Laco, Llavero, mi hermano.
1: Gracias, hermano Vidal Pérez Carrasco, gracias, papá. ¿Cómo estamos, hermano La Santonía? Yo sé que hay una bendición por todo el Valle de la Convención. Hermano, tenemos una actividad, me dices, hermano. Adelante, ¿qué cosa vamos a tener? ¿Cuál es el propósito de la actividad, hermano Vidal?
0: Así es, mi hermano, tenemos una actividad gastronómica el día domingo 12, este domingo 12, para lo cual quiero hacer llegar mi invitación a todas las iglesias cercanas a nivel del distrito de Charati, Quelluno, Cobamba y Anatila, todas las iglesias cercanas que nos sintonizan. A través de su radio, hermano, su programación, quiero hacer la invitación extensiva a todos mis hermanos para el día domingo 12. Tenemos una actividad gastronómica organizada para nuestra radio Nueva Luz. Ahorita estamos saliendo en ya más o menos en toda su en toda la cobertura, en toda la potencia, ¿no? De un kilo. Y queremos aún seguir mejorando en el programa, Abraham, para lo cual estamos realizando esta actividad gastronómica este domingo, con diferentes platos de la zona. Ahí está cuida al horno, gallina al horno, pato, pavo. Después, trucha, diferentes platos de la zona de Arona Abraham, para lo cual invito a todos mis oyentes de acá, de todo el extenso del Valle de Yanatilo, Cobamba, San Lorenzo, Versalles, a todos mis hermanos que nos sintonizan a través de Radio Nueva Dulce, a Radio Viva, mi hermano Abraham.
1: Gracias, hermano Vidal Pérez, gracias, papá. Así que sigamos adelante difundiendo la palabra de Dios a través de la señal de Radio Nueva Luz, porque yo uno Santa Rosa, ¿ya?
0: Muchas gracias, papi Abraham. Estamos ya escuchando cualquier cosa, cualquier momento estamos respondiendo a través de la señal. Muchas gracias, hermano Abraham, por este espacio. Bendiciones, hermano Abraham.
1: Muchas gracias, hermano lindo. Dios te bendiga.
0: Igualmente, gracias, hermano. Un abrazo.

Bueno, ya estamos la hora exacta a las 8 de la mañana con 28 minutos. A ver, gracias hoy, Jicona Panaycona, por las comunicaciones, por todo. A ver, para Francisco Sugli, Huayquey y Mainayan Cachanque, Francisco Sugli, ¿qué tal, papá? Siempre por San Sebastián, Cusco, para Alejandra Jumpiri Ramos, así también para Dante Huamán. Mandoro Tupa, hermanos, saludos desde Centro Poblado de Patabamba, Coyacalca. Feliz cumpleaños para mi hermano Edgar Huamán. Así también, igual para mi prima Nelly Mandoro Tupa. Feliz cumpleaños, un fuerte abrazo. Para Francisco Sugli, hermano Abraham, buenos días. A ver, hermano Francisco Sugli, les saluda. Gracias, OEG. Buenos días. Dios ninchi, samichesuinkia.

Bueno, y estamos 8 de la mañana con 29 minutos. A ver, en esta ocasión. A ver, Knapa. Y con Inch, con una pasca, Puanchi, sin aliata, Julia, que con una tabasa, Chatamat, y bailamos un ya. Con Angarik en último Cajamanta, Catiriramos un ya. A ver, tenemos. Hay una oración, organiza Iglesia Evangélica Maranata de Punacancha, San Sebastián, Cusco. Los días 26 de julio al 1 de agosto del año 2026, se invita a las iglesias evangélicas de Sunco, Itunca, Araicaya, Ocopata, Coyorpugio o todas las iglesias cercanas con expositor Dingsten Ayacucho. Para mayores informes al teléfono 901-7747-17 con el hermano Gregorio Poco.

Invitación a Convención Bíblica organizada por la Iglesia Evangélica Peruana Achahuanta Presbiterio Valle Sagrado. De los Incas Calca, los días 22, 26 de julio del año 2026, en los días 22 por la tarde, bienvenida, 23, 24, 25, estudio bíblico, tema, obediencia cristiana, expositor, pastor Eustaquio Lara, día 26, culto unido, gran actividad económica, pro revestimiento de la casa del Señor, para lo cual se le invita a las siguientes iglesias: Parubamba, Pitoquisca, Amparais, Achahuata Alta, así también Pachamachay, Iguayuaray, Achapampa, Totora, Pampayacta, Llanchu, Huamanchoque, Achabaja, Sauceda, Consistorio Calca, cada iglesia con sus respectivos ministerios musicales. Atentamente, la Junta Directiva del Comité Achahuata Baja. Muchas bendiciones. Invitación a Convención Bíblica organizada por la Iglesia Evangélica Peruana Cuyo Grande, Pisa, Presbiterio Valle Sagrado. A ver, a los días 15 al 18 de julio del año 2026, tema Familia Cristiana, Pastor Santiago Condori, para lo cual se le invita a las iglesias, a ver, Chahuaitiri, Pampayacta, Amaro, Pacor, Perca, Ampay, Cuyo, Chico, Pisa, Umachurco. Así también Jamahuana, San Salvador, todo el Valle Sagrado de los Incas con sus respectivos ministerios musicales. Atentamente, la Junta Directiva.

A ver, nota de invitación, Iglesia Metodista del Perú, Huillo, Circuito Valle Sagrado de los Incas, Distrito Surandino, Inca, Cusco. Hacemos llegar cordial invitación para la celebración juntos como la Iglesia por los 25 años de aniversario, hoy 10-12 de julio del año 2026, cumpliendo la vida misión de la Iglesia como localidad del Distrito Ollantaytambo de la provincia de Urubamba, día viernes. A ver, 10. Horas 6 de la tarde, recepción de invitados, culto y de la bienvenida. Día sábado 11. A ver, inicio de ayuno con estudio bíblico por la noche, mega vigilia, inicio 7 de la noche, domingo 12. 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Día central, culto de acción de gracias. Adiós, almuerzo de especial con todos los participantes. Pastor Santiago Pauker Cama, Pastor Alberto Casilla Guamán. Amén. Y estamos en la hora exacta a las 8 de la mañana con 33 minutos. 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Sábado 1, estudio bíblico, tema madurez espiritual. 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Grupo Ministerio de los Hijos de Dios. A ver, los ministerios, grupo ministerial, Los Hijos de Dios y Melodías de Dios, de la ciudad de Sihuaricanchis, Perú.

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Aviso, se vende terreno 200 metros cuadrados a altura del puente de Angostura en la asociación Residentes Llampa, con documentos en regla, precio conversable. Llamar al teléfono 944-1869-89. Se alquila un auto puerta libre taxi. Los interesados, comunicarse al teléfono 974-388889 con el hermano Saúl. Así también visítenos Centro Comercial de Paraíso. Pueden dejarnos sus apoyos y ofrendas, todo lo que es de tu radio vida. Al stand es V12, ahí está mi hermano Abraham Rojas Avilés. W10, mi hermano Lucio Lima González. X12, mi hermano Noé Rojas Avilés. Tenemos número de cuenta Banco de la Acción 04-161-97-24-15. Tenemos número de IAPE 930-49-49-00. Para cualquier comunicación tenemos teléfono de tu radio vida 930-49-49-00. Siempre a señal abierta, siempre por Cusco, Perú. 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

Saludos para mi hermano Virgilio Borda Pacheco, para Luis Alvaro Tocuba Chacón, para Francisco Sujli, Ayancho por siempre, por San Sebastián.

Vamos con este tema musical en esta hermosa día, 8 de la mañana con 41 minutos en tu Radio Vida, segunda hora de programación. Siempre, siempre para todo el pueblo de Dios desde la ciudad de Cusco, Perú.

0: Hermano, buenos días, Radio Mira, buenos días.
1: Hola, hermano Abraham, buenos días.
0: Buenos días, Panay, buenos días.
1: Papá, nata, monte, sumema, renata, chito, da, nata. 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
0: Ay, ya, monte, sinay, papá. Panaica pasó en Srica Actividad Económica el día 12 de julio, domingo, Ponchaita, Panaya.
1: Y más caro, hermano, cheta, ya cheta, no sé más, ya cheta, más,
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1: Ah, manche, pues, hermana, reconoce, hermano, que está, pues, gracias, señor, mangate, papá, Dios, monastán, que me trata de que hace verás a poco yo, de petar, grande, ya que una carta, rinchita, ya que es un hermano.
0: Ay, bien, pone, panay, gracias, mis niños, ya son que, panay,
1: es unos 25, hermano, habrá, pues, no está, son, si le añadimos, más a 10, podemos poner, vamos, con que poner. Dios no está, hermano.
0: Gracias, Panay, muchas gracias. ¿Benita ya aquí?
1: Benita ya aquí, hermano.
0: Ay, checa, Panay, será muy que sotiki manta, rima cuini que manta. Gracias, hermano. Dios ni chepsenico. Gracias por la comunicación.
1: Gracias, hermano.

0: Hola, buenos días, Radio Vida.
1: Papita, buenos días, ¿qué tal, papá?
0: Buenos días, hermano.
1: Papá, y me la lucha, papá, acá en Sanki.
0: Maimanda, Guayaquil, Guajamasanki.
1: Papá, que hay una cancha, ya está montando, papá, bajar y camisaki, papá.
0: Puna cancha, San Sebastián, Allianz, papá, sotiquija. Maikim, ¿qué
1: sé? Gregorio Poch.
0: Ahí está, Gregorio Poch, papá. Minka cuitan, aparatimas, Hanki, que Dios ninja, ya son quillis, Hanguna, Pajla, Pacha, Iglesia Evangélica, Maranata, ¿ya?
1: Gracias, papá. Hermanito, coito, vale, quito, papá, que invitación, pis, manen.

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1: Alabat-o siempre al Señor!
0: Ocho de la mañana con 46 minutos en todo día la frecuencia de los 680 AM por Cusco, Perú.
1: El

0: Aló, buenos días, Radio Vida, Radio Vida, buenos días, hermano.
1: Aló, hermano, buenos días, bendición, hermano.
0: Buenos días, soy gente, ¿de dónde nos llamas, movimiento, papá?
1: De acá, de Umachiri, Melgar, Perú.
0: Umachiri, Melgar, Puno, hermano, buenos días, gracias por la comunicación, adelante, papá.
1: Hermano, bendiciones, hermano, para estar llegando, hermano.
0: Gracias, papá. Tus saludos para todo el pueblo de Dios, hermano.
1: Sí, hermano, de igual manera, a usted, hermana, a tus hermanos que cooperan el pulso, a todos mis hermanos que están escuchando en la radio, Radio Nueva Vida, entonces, me saludo a todos, hermanos, los pastores, especialmente, hermano.
0: Gracias, hermano lindo. ¿Su nombre?
1: Domingo Coya, hermano, quería comenzar, hermano.
0: Ya, adelante, adelante, papá.
1: Hermano, quiero conversar con usted privado.
0: Ya, listo, hermano. Gracias, papá.

0: Hermano, adelante, buenos días, hermano Enrique Mamani Flores, presidente de la Iglesia Evangélica Peruana Consuelo Llancho.
1: Aló, hermano, buenos días, que ratos, hermano, Juato Napaicoita, de Pachemo, que apoyan que radio, vida, hoy arichi, Juapana, con apa, que no ya que ratos, hermano, que Llancho, con su Llancho, 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conata, pues, hermanos de Saucede, hermanos de Concercalca, pues ok, como un chapari, estudio a Parixanca, tiene pastor Josías, hermano Chisuan, y Nayata, pastor Lorenzo, bueno hermanos, la pelea que se invita de Camaquiches. Vista de Camaico, que hizo más punchada para niñas, que hermanos con el Capitazanco, y se apocó te mando a estar ahí con el hermano Abraham. Nada, hermano, ya para llamar a hermano, eso, a vista de Camaico, y por ahí, como no hay que tocar, hermano.
0: Gracias, hermano Enrique Mamani, gracias, papá. Ahí está convención bíblica. Gracias. Al instante, sí, hermano.
1: Y sí, al instante, hermano, todo está listo, preparado, almuerzo, cena, también ya está ya programado, hermano.
0: Gracias, papá. Palabra hermano. De Dios, estudio bíblico.
1: Pues también, hermano.
0: Gracias, sí, hermano.
1: El tema va a ser, hermano, escatología general y con nuestro hermano Pastor Lorenzo, hermano, hogar cristiana.
0: Gracias, hermano. Gracias, OIG. Enrique. Hermano, muchas bendiciones.
1: Hermano, que nuestro Señor Jesús le bendiga, hermano, a todos los oyentes de Radio Vida.
0: Gracias. Vamos, vamos a la convención bíblica. ¡Llancho! Está al instante con Ampuche y Cacharic.

Bueno, gracias hermanos, llegando a la recta final de nuestra programación en este hermoso día. Agradecemos para cada siervos, para cada nuestros oyentes. En este día, todos los días, siempre compartimos estas horas de programación. Muchas bendiciones. Bueno, hoy día es viernes, mañana es sábado. Bueno, Dios mediante, bueno, continuamos nuestras programaciones. Día lunes, por la gracia y la bendición de Dios, regresamos a mirar nuestras programaciones. Finalizamos nuestras programaciones en este hermoso día. Toda la gracia y la bendición de nuestro Dios Todopoderoso.

hermosa palabra del Señor, bienaventurado aquel siervo cual cuando su Señor venga le halle haciendo así. De cierto os digo que sobre todos sus bienes le pondrá. Pero si aquel siervo malo dijere en su corazón, mi Señor tarda de venir, comenzaré a golpear a sus consiervos, aún a comer y beber con los borrachos. Vendrá el Señor aquel siervo en día que éste no esperaba y la hora que no sabe. Lo castigará duramente y pondrá sus partes con los hipócritas. Allí será el lloro y crujir de dientes.

0: Jesús nos pide que, mientras que esperemos, cuidemos de su pueblo y nos ocupemos de su obra en la tierra. Dentro y fuera de la iglesia, esta es la mejor manera de estar preparados para regreso. ¿De quién? Nuestro amo, nuestro Salvador Jesucristo, el quien nos ha prometido. ¿Qué cosa nos ha prometido? Regresar una vez más a esta tierra. ¿Por quiénes? Por sus hijos, por las personas realmente que ha comprado con su sangre en el Calvario. Ajá, ahí estamos.
1: El corazón de Dios está dolido.
0: ¿Qué será de ti? Como de siempre, siempre, decimos nosotros, el conocer que la venida de Jesucristo, bueno, nadie sabe momento que va a acontecer este acontecimiento extraordinario que nunca ha sucedido en la tierra, pero lo vamos a verlo todos, porque la palabra dice, todo ojo verá, así dice, ¿no? 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

0: 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O el rico la pareja. Alicho, gracias, hasta aquí con nosotros. Será hasta el día lunes. Dios me lo bendiga, muchas bendiciones.
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Gracias, Padre amado, bendito Dios. Te agradecemos, Señor Dios poderoso, porque tú nos permites, Señor, en este día estar aquí, Padre. Gracias, mi Rey, gracias, mi Salvador, por ese amor tan maravilloso, por ese amor tan grande que tienes para cada uno de nosotros, Señor. Tu amor es grande, tu misericordia, Señor. Bendito eres, santo eres, Señor. Gracias, Padre, por cuidarnos, por guardarnos, por darnos la vida, por darnos, papá, la salud. Gracias, Señor, por la familia que nos das. Gracias, Padre. Gracias, Señor, por este tiempo que nos permites también estar al frente de tu pueblo, de tu iglesia, tus hijos, tus hijas. Cada oyente, cada persona que escucha, Señor, sea bendecida, sea edificada, Señor, su vida, Padre Santo. Tú sabes, Señor, las dificultades, lo que pasa. Tú sabes, Señor, en la situación que se encuentra aquel hijo, aquella hija, Señor. Fortalece su vida, fortalece, Padre amado, Dios mío. Te ruego, te pido a ti en el nombre de Jesús. Bendice cada programa, Señor. Bendice, Señor amado Padre Celestial. Te rogamos a ti, te pedimos a ti en el nombre de tu Hijo amado Jesucristo. Amén, amén, amén.

Muy buenos días, amados hermanos y amigos que están en la sintonía de su Radio Vida. Hoy ya somos viernes 10 de julio del año 2026. Vuestro hermano y amigo Wilber Cruz Malqui para poder acompañarles en esta hora de la programación. Nos quedan 50 minutos para poder acompañarles, para poder animarles. Este es tu programa, Seguir a Cristo es mi decisión, llevando el Evangelio de Dios a todo pueblo y nación y el mundo entero.

A veces seguir a Cristo no es fácil, no es fácil seguir a Cristo. Tiene consecuencia, tiene dificultades, pero aún con Cristo todo lo podemos. Por eso dice Filipenses 4:13, dice, todo lo puedo en Cristo que me fortalece. 9:10, nos vamos. Así empezamos. Este es tu programa, seguir a Cristo es mi decisión. ¿Cuántos han decidido seguir a Cristo?

Vamos todos alabando al Señor en espíritu y en verdad, a gozarse, pueblo. Quizás están en el trabajo, en el negocio, algunos en el viaje, en el camino, pero a gozarse, a alabar al Santo Dios Todopoderoso. Me he acostumbrado a vivir contigo, Señor. Dile.

9 de la mañana con 14 minutos, Radio Vida para cada uno de ustedes, amado pueblo del Señor. 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No estés renegando, amado hermano, recién has despertado, recién está empezando el día. Dejemos a un lado esa tristeza, esa amargura en el nombre de Jesús. 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Causa y radio, hermanos. Radio Vida 680 AM. Para todos mis hermanos que nos escuchan a través de la frecuencia 680 AM. Bendiciones, papá. Bendiciones, mamita linda.

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1: 9 y 15.
2: Vamos, Yeliza.
1: 9 y 16.
0: Así, así nos vamos gozando en este día viernes, fin de semana, ya estamos llegando, mañana sábado. Alegremente estoy cantando. ¿Qué diciendo vas a cantar? Porque el Señor ya me ha salvado, porque el Señor ya me ha dado nuevas fuerzas, ya no estemos tristes. Yo también voy a estar juntamente con ustedes gozándome, alegrándome, ¿no es cierto, hermanos? 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Que Dios bendiga a todos mis hermanos, a todas las frecuencias que están siempre enlazando en diferentes lugares. Como estamos Radio Vida en Puerto Maldonado, Región Madre de Dios en 96.7 FM. Así también 760 en Puerto Maldonado, Así está descansando, hay que acabar esa manga, Pero mientras tanto en el 96.7 FM para toda Región Madre de Dios Puerto Maldonado. Que Dios me lo bendiga, amado hermano, hermana. A prepararse para este 28, faltan dos semanitas, Así que a prepararse Puerto Maldonado, ahí nos vamos, ahí nos vemos. A comer el rico, rico, rico. ¿Qué cosa dicen? Amada esposa, puedes hacer recordar. El rico tacacho. Claro, también hacen tacacho también allá, El rico patarasca. No es patarrasca, hermanos, sino patarasca.
2: Bonito, qué bonito.
0: Yo quiero comer el rico patarasca. También desde Cusco, los ricos cuis van a desfilar desde Cusco para Puerto Maldonado. Los ricos cuis, van a desfilar. Al estilo cusqueño. Así que ahí estaremos con los ricos cuyes allá en Puerto Maldonado este 28. Dando las gracias a nuestro Padre Celestial por esta frecuencia. Tanto ama a Dios a Puerto Maldonado. Yo sé que el amor de Dios es tanto. A pesar que hemos enfrentado con 760 AM en Puerto Maldonado, no fue como bueno, tan exitoso, pero Dios también puso otra frecuencia en FM, ¿no? Y en lo cual, amados hermanos, estamos agradecidos por todo esto. Porque Dios es el dueño del oro, de la plata, Dios es el dueño de la vida, de tu vida, amado hermano, que usted escucha. Por eso agradece al Señor, por eso dile gracias, Padre, porque tanto nos amas. Tú no quieres que se pierda ninguna alma en Puerto Maldonado. Y por eso también esta frecuencia 96.7 puso en nuestras manos para que pudiéramos llegar a todas las almas, a todas las vidas. Y por eso, amados hermanos, este 28 de julio, nos encontramos en Puerto Maldonado. En el cancha sintética Cahuantico, dice, ¿no? Ahí estaremos cerca al terminal terrestre, cerca al terminal terrestre. Ahí nos vemos, amados hermanos, este 28 de julio, este mes. Ahí nos vemos. A la vez también dando las gracias al Señor, estaremos disfrutando los ricos platos allá en Puerto Maldonado. Víctor Vivanco, Demetrio, hermana Vilma, hermana Demetrio. ¿Cómo está, pastor? A ver, con Jarón y su tita, pastor, bendiciones. Pastor Basílides, ahí está, pastor Basílides, mi hermana Virginia. de la Iglesia Evangélica Maranata. Bendiciones.

0: Y para todos mis hermanos, yo sé que ustedes están pasando la voz, hermano, ya tenemos una frecuencia, aquí escucha, ¿no? Si están siempre comunicándose y contactándose, pasando la voz a otros también, ¿no? Yo sé que Dios va a seguir abriendo muchas señales en diferentes lugares, Dios va a poner todo. Y hay que seguir orando, pueblo del Señor, ¿eh? 9:21. Esa es la noticia para este mes. El 28 de julio estamos dando culto de acción de gracias por esta frecuencia 96.7 y a la vez también 760 AM en Puerto Maldonado.
1: ¡Seguimos, seguimos!
0: ¿Cuánto gozo hay en el corazón de los hijos del Señor? ¿Hay o no hay? Claro que sí, amados hermanos, siempre en un corazón del pueblo del Señor, en un corazón de un hijo de Dios, tiene que haber alegría y gozo, felicidad.
1: Vamos, hermano Samuel.
0: Solo el quien tiene que estar renegando, el quien tiene que estar triste es Satanás con sus demonios, tiene que estar triste. Los hijos de Dios tienen que alegrarse cuando una emisora se abre, una emisora que predica la palabra, que está abriéndose en diferentes lugares. Tienen que decir gracias, papá, que haya más emisoras, que haya más frecuencias, papá. Necesitamos para Puno, necesitamos para Juliaca, necesitamos Arequipa, necesitamos Tacna, Moquegua, Ica, Lima, Señor. Necesitamos, papá, frecuencias que pueden llegar, Señor. ¿En cuántos pueblos, en cuántas ciudades a veces no hay palabra que nos está predicándose? Necesitamos llegar por todo medio a todos pueblos, naciones y el mundo entero, hermanos, hermanas, a todos. No solamente es Puerto, no solamente es Cusco, no solamente es otra provincia, sino hay muchos lugares donde tenemos que llevar la palabra del Señor. Por eso alégrate, pueblo, alégrate y dile gracias, Señor. Tú vas a proveer, tú vas a tocar corazones para que puedan proveer dinero, economía, Señor. Tú vas a levantar siervos, siervas temerosos de ti, que sean hijos, hijas dispuestos a trabajar en tu obra, Señor. Eso es lo que Dios está buscando, verdaderos adoradores en espíritu y en verdad. Dios no está buscando un hermano o una hermana que diga, hermano, te vamos a pagar, entonces yo voy a trabajar. No. Si nosotros analizamos, amados hermanos, la palabra, lo que Dios hizo, lo que Dios hizo por ti y por mí, amado hermano, eso analicemos mucho. Meditemos mucho, pueblo. ¿Cuánto costó la vida del Señor Jesucristo? El entregar en una cruz del Calvario, ser torturado, ser clavado con aquellos clavos que realmente han hecho heridas, huecos en la carne viviente. ¿Cuánto dolor pasó? ¿Sabe por quién? ¿Por quiénes hizo eso? Por ti y por mí, por usted y por mí, por todos nosotros. Entonces digo, amado pueblo del Señor, ¿por qué usted tiene que predicar la palabra del Señor por dinero? ¿Por qué? ¿Acaso a Dios vas a decir, Señor, si tú quieres que yo predique, págame, Señor?
1: Porque el Señor me perdona.
0: Por eso hay que entender lo que hizo el Señor Jesucristo, lo que derramó esa sangre inocente. Cuando usted no podía, cuando no eras capaz, Jesucristo murió en lugar de ti, pagó el precio gratuitamente. Y por eso Dios está buscando a los verdaderos adoradores en espíritu y en verdad. No por ganancias, no por algo, sino por amor a Dios, por gracia. Si tú has recibido por gracia, también da de gracia, dice la palabra del Señor. 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
1: Una vez más, vamos.
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0: Tenemos avisos, ayuno y oración, dice la Iglesia Evangélica Maranata de Punacancha, San Sebastián, Cusco. A ver, del 26 a la primero de agosto, 26 de julio a la primero de agosto, se estará llevando este ayuno y oración. Invita a todas las iglesias evangélicas de Sunco, Itunca, Araicaya, Ocopata, Coyurpuji, a todas las iglesias cercanas con sus ministerios. Visiten, amados hermanos. Y a la vez también estará el expositor desde Ayacucho.
1: ¡Qué bonito!
0: Cualquier información, a ver, al 901-7747-17, hermano Gregorio Poco. 901-7747-17, hermano Gregorio Poco. Payvonilla parrarunquichis, que hay quinzapunchay, ayuno, rik. Casi 7 días, ¿no? 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
1: Rolando Domínguez, como te gustas, danza danza Rolandito, así es, siempre alegres.
0: Así también tenemos convención bíblica organizada por la Iglesia Evangélica Peruana Achahuata, Presbiterio Valle Sagrado de los Incas, Calca. Los días 22 al 26 de julio, 22 en la tarde será la bienvenida, 23, 24 y 25, estudio bíblico, tema obediencia cristiana. Jaimantan apakushanka obediencia, kesopeka dike kasukui inyekunas kasukui ningmanta, anjaimantan yachachikamushanka, chaipagma monga dike pastor Eustaquio Lara. Inata culto unido, gran actividad económica, prop, revestimiento de la casa del Señor, para lo cual invitamos a las siguientes iglesias: Parubamba, Pituquis, Camparais, Achahuata Alta, Pachamachay, Guayuaray, Achapampa, Totora, Pampayac, Tallanchu, Huamanchoque, Achabaja, Sauceda, Consistorio, Calca, cada iglesia con sus ministerios musicales. Atentamente la junta directiva nos dice, ¿no? Chayhina, Huillaco y Casi.
1: Santa Clara, Lima, Perú.
0: 9 de la mañana con 30 minutos. Ginayata, rica convención bíblica. La Iglesia Evangélica Peruana, cuyo grande pisa, Presbiterio Valle Sagrado de los Incas, 18 al 20. A ver. Del 15 al 18, del 15 al 18 de julio, estará llevándose con el tema Familia Cristiana.

0: ina familia cristiana y menan riki iñezkunas ailun kan kanan y mena tan causanan purinan che imanta che chamos en riki con el pastor Santiago Can Condori desde Sicuani Manta Pe Sicuani Manta Pe chamos en coje canches pastor Santiago Condori chay pamin camos en kits riki ya palan congregación con riki iglesia cano cancia canches congregaciones Chawaitiri Pampallacta Amaru Pacor Perca Sacaca Paru Paru Paru Pampar Pacalle Ampay Cuyo Chico Pisaj Umachurco Ca Camaguara San Salvador y todas las congregaciones en todo el Valle Sagrado de los Incas están invitados con sus respectivos ministerios.
1: A ver cómo danza mis hermanos.
0: Inaliata Riki, convención bíblica organiza la Iglesia Evangélica Peruana de Presbiterio Valle Sagrado de los Incas, Calca. 22 al 26. Ancheta Riki, una ñan pasará moneña Riki.
1: Y danza, danza como David. Así danzaba el Señor David.
0: Así también aberran. La Iglesia Evangélica Metodista del Perú. Huilloj del circuito Valle Sagrado de los Incas, Distrito Sur, Andino, Cusco. Con nuestros hermanos de Metodist. Baikonapa Mink Arimán Sriki, hacemos una cordial invitación para celebrar juntos.
1: ¡Seguimos, seguimos!
0: Como Iglesia del Señor, 25 años de aniversario. Desde hoy 10. Unampuncheimanta, Unampuncheimanta, Mincha Puncheikama, hasta el 12 de julio, cumpliendo la vida y misión de la iglesia.
1: Alabado Señor.
0: En la localidad del distrito de Ollantaytambo de la provincia de Urubamba. A las 6 de la tarde, hoy día,
1: 26,
0: recepción de los invitados, culto de bienvenida, el día sábado mañana, mañana a las 4 de la mañana, inicio de ayuno con estudio bíblico por la noche, mega vigilia, 7 de la noche inicia la vigilia. Para lo cual están invitados. También harán el día domingo 12 izamiento de la bandera del Perú en la Iglesia Metodista del Perú. Día central culto de acción de gracias. Almuerzo especial con todos los participantes. Pastor Santiago Paucar. Pastor Alberto Casilla Huamán. Paikuna Siaipikasian, Kteakariki Ishkeichun, Kapisca Guataun Takuinin, Tariki Iglesia Evangélica Metodista. Mincarimanchis, acuchis. Inatari, convención bíblica de la Iglesia Evangélica Peruana, consistorio Huamanchoque Paruro, o Huanoquite, nos llaman. Perdón, hermanos, Huanoquite. Paruro, celebrando 53 años de aniversario. Ay, ay, alma cunañeca, 53 años. Ay, pizcachunca, quincea, huatapeja, hatun, congregación necesaria. Los días 30 de julio al 2 de agosto, jueves 30, bienvenida, viernes 31, estudio bíblico, tema matrimonial. Sábado, sábado a primero de agosto, estudio bíblico, tema madurez espiritual, domingo 2, estudio y ceremonia por el aniversario.
1: ¡Qué bonito!
0: Expositores, Pastor Juan Bautista Quispe Peso. Para lo cual están invitados a todos los hermanos. También estará viniendo el pastor Vidal Huamán. Desde la provincia de Anta, pastor Francisco Huanca.
1: ¡Alábale!
0: Así también estarán a ver expositores también con el pastor Segmarino Chaguayo.
1: ¡Gloria!
0: También la hermana Mariela, Mariela Almirón Berríos. Todo un testamento nos han enviado, pues amados hermanos, la hora nos está ganando, ¿eh?
1: Rolando Domínguez.
0: Así también la Iglesia Evangélica Nueva Jerusalén de Iwina, Pumacanchi, Sacomayo, organiza el ayuno los días al primero de agosto al 5 de agosto. Celebrando 13 años de aniversario. Con la presencia de la hermana Janet Giraldo Flores desde la ciudad de Lima, Perú. Pastor Justino Hualpa de Escuchaca, Anta. También nuestro hermano Pastor Sabino Cutire Evangelista. También los ministerios de alabanza desde Ayacucho. Avivamiento profético. Fuego y salvación. Así será, no creo que sea.

juego, ¿no? Juego y salvación de Huancavelica, para los cuales están invitados todos mis hermanos. Así también lo, a ver, 29 años de aniversario de la Iglesia Evangélica Asamblea de Dios de Iscuchaca, Anta. APB Sol Naciente, ahí está su ubicación, amados hermanos. Así que también nuestros hermanos están invitando para este aniversario de los 29 años. Programa, a ver, desde el 26 de julio al... ¿Hasta cuándo es esto? Día domingo 26 de julio, a partir de las 9 a 12 del mediodía, será enseñanza para los niños a cargo del pastor de Cusco. El día 27 de julio, a partir de las 9 de la mañana, estudio bíblico, 5 a 7 de la tarde, audición radial por Radio Vida. Así también día martes 28 de julio, día central de aniversario. Así también desde a partir de las 8 a 1 de la tarde, enseñanza con el tema matrimonial a cargo del pastor de la ciudad Cusco. Y así también 2 de la tarde, compartir con todos los presentes, 7 de la noche, vigilia de la iglesia allá en Iscuchacanta. Del 26 al 28. Así también Consejo Directivo Regional de la Iglesia Evangélica Pentecostal del Perú, Cuarta Región, Cotabambas, Apurímac. Invita a todas las iglesias evangélicas cercanas y aledañas a un evento regional a realizarse en el distrito de Mara, Cotabambas, Tambobamba, el día 29 de julio al 2 de agosto, con los expositores evangelistas ministros desde Lima, Ayacucho, quienes estarán a cargo de la enseñanza de la poderosa palabra de Dios. Ayupas, Guatacamuchan, Michiriguancha, Guayacapanaycuna. También tenemos, se alquila un auto puerta libre para taxi. Los interesados, comunicarse al teléfono 974-38-88-89 con el hermano Saúl. 974-38-88-89 con el hermano Saúl. También tenemos, se vende terreno de 200 metros cuadrados en altura del puente de Angostura en la Asociación Residentes de Llampa. Con documentos en regla al precio conversable. Llamar al teléfono 944-1869-89, 944-1869-89.

9:39 minutos. 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Y también gracias, gracias también a este programa Hasta Aquí Camina. 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

0: seguimos, seguimos.
1: 9:44.
0: Cristo,
2: 9 de la mañana con 44 minutos. Como la hora corre, amados. Pueblo del Señor.
0: Alábala, Señor.
2: Eso es quizás la palabra del Señor. Lo que hablamos, hermanos, para algunos es fuerte, duro.
0: Vamos, hermanos,
2: pero amado pueblo del Señor, hablar verdad a veces duele, pero trae, amados hermanos, bendiciones futuras.
0: De vida.
2: Es bueno hablar las verdades, la verdad,
0: hermano,
2: que hablar a media mentira o a media verdades, ¿no? 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
0: ¿eh?
2: Pero alinmi wayakpanaykuna alinta rimamus kaich uyata rimamuni mana no kaka kawalyantachu, kawachalyantachu, sumakchatachu, rik hermanito, hermanita nespacho, ¿no? Sino alinta wayakpanay. 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Si realmente les hago doler, amados hermanos, algunos de su corazón, sus oídos, les cae mal a algunos, pero con la verdad, amado pueblo del Señor. Porque yo no quiero que usted te quedes, yo no quiero que usted mañana más tarde, cuando aquel día el Señor venga a las nubes blancas, Y no seas llevado, no, el Señor no te lleve, el Señor no te llame por tu nombre y después me eches la culpa a mí. Tal fulano, aquel hermano que habló a las 9 de la mañana, habló de esta forma y por su causa me he quedado. No quisiera eso escuchar, ¿no es cierto? Yo lo que quiero es que usted sea salvo, que yo lo que queremos nosotros es que ustedes se preparen como para Dios, porque Dios va a venir a los verdaderos que están preparándose en espíritu y en verdad. Saludos para mi hermana Lourdes Vargas Paso, bendiciones, hermana. Gracias, hermana, que Dios me la bendiga. Donde nos escuche, que el Señor bendiga. Mi hermana Emiliana Taca, bendiciones también. Mi hermana Rosemary

0: Guasón Copalomino. Yo sé que mi hermana Emiliana está en Puno, para todos mis hermanos de Puno, saludos. Mi hermana Rosemary Guasonca está desde Lamay, Calca, bendiciones para todos mis hermanos de Lamay. Mi hermana Fanny Farfán, bendiciones. Escuchando la radio aquí, a ver, dice en la casa, debe ser, ¿no? Que el Señor me lo bendiga, mi hermana Fanny.
1: Yes. ¿Cómo te gusta?
0: A seguir con esa fuerza, con esas ganas. Saludos para mi hermano José Yucra Taracaya, bendiciones, siervo, nos dice. Igual manera para usted, mi hermano José Yucra Taracaya. Shalom, shalom. Mi hermano Bernard Díaz Quispe, bendiciones también, a seguir adelante, varón. Perseverando en el camino del Señor, y escucho tu programa desde acá, Lima, Perú. Bendiciones para todos mis hermanos desde Lima. Para todos en Lima, Perú. Mi hermana Olga Estete también, bendiciones desde Quillabamba, sector Guayopata. Bendiciones, mi hermana Olga. Bendiciones, hermanos. A través de la plataforma de Facebook nos escriben, hermanos, ¿eh? Facebook, pachau pichanta, jeljaremanki, comienza hichata, vaya chay panacha, ya. O bien WhatsApp, pachau pichanta, aparichimanki, que eres hermana Gloria, salude y camachun con España. 9:47, sí, también saludos para mi hermana Eugenia Enríquez Mesen, ya ahí siempre escuchando seguramente la... A ver, la radio, bendiciones, hermana, bendiciones para toda la familia. ¿Cómo está mi ahijado Aquilino, Aide y Menalian Kankits, Alincho, Manachu, Rimarikamungisea, ahijado Kunaps, Manan, Kunan, Kani, Guajarikamulian Kupas, Churik. 9:48, saludos para mi hermano Honorato Chávez Valles, bendiciones, mi hermano, donde estén escuchando, también otros países donde nos sintonizan, que Dios me lo bendiga.
2: Así yo estaré contigo.
0: Nos vamos a la palabra del Señor.
2: Ya que te mando que te esfuerces y seas valiente. No temas ni desmayes, porque yo, Jehová.
0: La palabra del Señor es infaltable.

La Biblia hoy nos dice, amado pueblo del Señor. Dice, libro de Santiago, capítulo 4, versículo 1 en adelante. Dice la palabra, libro de Santiago, capítulo 4, del 1 en adelante. Santiago, que el kata jawasunche estaba tawakaj yupainin hatuntaka y kasian, hukmanta ñaupajman, ¿ya? Castellano pi ñawincharamos achaymanta jesuaman tijraramosunche. Dice la palabra del Señor, ¿de dónde vienen las guerras y las peleas entre ustedes? Esa es la pregunta que nos hace en este día, amado pueblo del Señor. ¿De dónde vienen las guerras y las peleas entre ustedes? Nada más vamos a meditar una pequeña parte, una pequeña porción de la palabra del Señor, amado hermano, hermana. La pregunta que la palabra nos hace es, ¿de dónde vienen las guerras, las peleas, las discusiones, el orgullo, la soberbia, la incredulidad, altivez? ¿De dónde viene? Dice, ¿no? 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

Azuko y Kona, Maimantan, Hamon, ¿de dónde vienen las guerras, las discusiones, los odios, la desobediencia? ¿De dónde viene? Dice la palabra del Señor. La pregunta del millón, como se puede decir. Amados hermanos, continuando dice, ¿no es de vuestras pasiones las cuales combaten en vuestros miembros? Mira la palabra del Señor. Ustedes codician y no tienen. Matan y arden de envidia y no pueden alcanzar. Combaten y luchan, pero no tienes lo que desean porque no pides de verdad. Porque ustedes no piden. 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Amado pueblo del Señor, ¿de dónde vienen esas guerras? ¿De dónde vienen esas peleas? ¿De dónde? 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Cuando uno no alcanza el deseo de su corazón, se siente amargado, se siente desanimado, se siente despreciado. No es que el diablo trae eso, no es que el diablo ha puesto, no es que el diablo te está empujando ahí, sino el deseo del corazón del hombre. Y sabemos muy bien, Gálatas capítulo 5, versículo 20. Del 18, 19 para adelante, donde nos dice la palabra del Señor, los deseos de la carne son, ¿qué cosas son? Adulterios, fornicaciones, hechicerías, brujerías, pleitos, celos, contiendas, etcétera, etcétera. Entonces, pueblo, todo esto muchas veces trae el alejamiento de Dios. La separación de Dios entre el hombre y Dios. El hombre se va alejando de Dios porque camina en los deseos de su carne, en los deseos de su corazón. 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En esta pequeña reflexión, la palabra del Señor, amado pueblo del Señor. Espero que usted siga meditando, espero que siga usted analizando en esta

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0: 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Hermanos, hermanas, les saludamos de este programa con Cristo en la familia. Gracias, escuchan por internet, por Face. Gracias, hermanos, que Dios les bendiga a cada uno de ustedes. 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Gracias, en este programa siempre hablamos de la palabra de Dios y cada programa es bendición, hermana. Cada hora hay programas que solo hablamos de la palabra de Dios. Hay que animarnos, hermanas. Seguiremos adelante. El Señor está con nosotros. Gracias, ñaña y kuna, ñao pajlamaya por eso. 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
1: Así nos ha mandado el Señor. Te he puesto por luz para las naciones, a fin de que lleves mi salvación.

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Hermano, hermana, cada día es nuestra lucha con nosotros mismos. Seguimos adelante. El Espíritu Santo nos ayuda para vencer toda tentación. Hermana, hermano joven, siga adelante. El Señor nos ama mucho. Seguiremos adelante. 10 de la mañana, 24 minutos. 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Gracias Señor Dios man. 10 de la mañana, 26 minutos. 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

Feliz cumpleaños, hermana, que Dios les bendiga a cada uno de ustedes. Gracias a Dios por vuestra vida y por escuchar Radio Vida, hermanos. Un abrazo de oso le mandamos, hermanos, hermanas. 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Hermanina Luz Quilla en Puno, mamá, que Dios te bendiga. 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

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De igual manera, ustedes, esposos, sean comprensivos en su vida conyugal, tratando cada uno a su esposa con respeto y a que, ya que como mujer es más delicada y ambos son herederos del grato don de la vida, así nada estorbará las oraciones de ustedes. 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

Gracias, hermanos. 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Yo está aquí para ir a Mancia, Chejinata. 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

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Hermano Cristóbal Castillo Lima, hermana, muy buenos días, que Dios les bendiga, gracias hermano. Siempre escuchando su programa radial desde Quillabamba, eterno verano, hermano, siga adelante con Dios, hermana. Dios siempre orando por Radio Vida para todos los hermanos que trabajan, gracias hermano Cristóbal Castillo. 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
1: Que el Señor me los bendiga ricamente. Y vamos con gozo.
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Luto, pena, dolor, aflicción de una persona. Es un combate de entre dos partes. Aceptar la pérdida de la, del prójimo o rechazar. 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Pérdida de un ser querido, tu mamá, tu papá, o tu esposa, o tu hijo, o algún familiar, anchiguna perik, amigo y kichu, amiga y kichu, año capo, pa y kuna pepsua, canchirik, niñegona, difícil de recuperar para muchas personas. 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

que porque todo tiene su tiempo y todo lo que se quiere debajo del cielo tiene su hora. 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
4: ¡11 y 59!
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corazón del Valle Sagrado Calca, con el misterio musical Melodías para Cristo, a la voz de nuestra hermana Analikis Piconori. 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
6: Dios te bendiga, Dios te bendiga. Iglesia del Señor Jesucristo, es un privilegio poderles saludar a través de estos medios y llegar hasta la intimidad de sus hogares. Y vamos a estar orando. Hemos levantado un grupo de intercesores en la iglesia central que estamos orando a las 3:30 de la madrugada. Todos los días estamos levantando un clamor. Y doy gracias a Dios que no solamente el grupo de intercesores, sino que se ha unido casi toda la iglesia, líderes, predicadores y aún muchos de la audiencia que se están conectando a esa hora de la madrugada. Es tiempo de buscar a Dios, es tiempo de humillarnos, es tiempo de vivir el Evangelio tal como está escrito. Este camino no se trata de predicar sana doctrina, se trata de practicar la sana doctrina. Tenemos cientos de iglesias predicando sana doctrina, pero viviendo de una manera distinta a lo que enseña la sana doctrina. Y yo no estoy hablando de legalismos, no estoy hablando de extremismos religiosos, estoy hablando de un auténtico cristianismo bíblico, práctico, genuino, de ese evangelio que cambia tu forma de pensar, de hablar, de actuar, de vestir, que te cambia por dentro y te cambia por fuera, que cambia todo en tu vida. Te quita el odio, te quita las raíces de amargura, los resentimientos, y Dios te pone el amor puro y santo de Jesucristo. Son aquellas personas que aborrecen el pecado. De eso es lo que yo estoy hablando, porque eso es el auténtico cristianismo. Amén. Aquel que aborrece el pecado. El apóstol Pablo, escribiéndole la carta a Tito, decía en el capítulo 1, verso 16, profesan conocer a Dios, pero con sus hechos lo niegan. No queremos vivir de esa manera en este tiempo. Queremos volvernos a Dios genuinamente. No por manipulación humana, no porque alguien te esté obligando a hacerlo, sino porque tienes un encuentro personal con el Hijo de Dios, que sientes una llama encendida en el corazón, que sientes repugnancia por todo aquello que ofende a Dios. Volvámonos a Dios de esa manera. Vale la pena, iglesia. No hay nada más bendito, no hay nada más glorioso, se lo digo de lo más profundo de mi corazón, que servirle a Dios de verdad. Y no hay nada más aterrador, más quizás la vida más desgraciada que se puede vivir en este mundo, es aquella vida que el ser humano quiere vivir con un pie en la iglesia y otro en el mundo. no eres feliz en el pecado y no eres feliz en la iglesia. Determínate, determínate de una vez por todas. Hoy tengo un tema que compartir con ustedes. Es un tema que se lo digo, amado pueblo de Dios. Siento la necesidad de compartir con ustedes esta palabra. Siento la urgencia de parte del Espíritu Santo de Dios. He estado orando

orando, clamando a Dios. ¿Qué le predico al pueblo? ¿Qué le enseño a la iglesia? ¿Qué le digo al pueblo de Dios? Y no puedo acallar esa voz en mi espíritu que me administra y me hace sentir fuertemente. Dile a la iglesia que vele. Dile a la iglesia que vele. Por eso el tema que voy a compartir con ustedes hoy es: estemos velando. Y le estaré dando como subtema: Cristo viene. Estemos velando, iglesia. Por eso vengo insistiendo en los últimos días: apártate del pecado, apártate. Es urgente, este es un llamado de parte de Dios. Yo no sé lo que usted esté sintiendo. Yo siento amor por las almas y siento un dolor por todos aquellos que están muriendo sin Cristo, aquellos que están viviendo una vida apartada de los caminos de Dios, entendiendo que el tiempo que vivimos son tiempos finales, que en cualquier momento sonará la trompeta y los muertos en Cristo resucitarán primero. Y luego los que vivimos, los que hayamos quedado, seremos juntamente arrebatados para reunirnos con el Señor en el aire. Iglesia bendita, ya no podemos posponer nuestra relación con Dios. No podemos continuar viviendo una vida tibia, una vida indiferente, una vida sin oración, una vida de libertinaje, una vida en la carne. Ya no podemos, no podemos. Entiéndeme, por favor, iglesia bendita de Jesucristo. Siento la urgencia de parte de Dios de hacerle un llamado a todo el pueblo de Dios y aún los amigos que todavía no son cristianos. Llegó el tiempo de velar. Debemos de estar velando. No te acuestes sin orar, sin saber que estás preparado, sin saber que tu nombre está escrito en el libro de la vida. No te vayas al trabajo peleado con tu esposa, con tus hijos. No. Arregla todo lo que tengas que arreglar. Aprende a vivir una vida cristiana, práctica, genuina, verdadera. Este no es un fanatismo religioso, es una realidad que millones y millones de personas llegará el momento que despertarán y será demasiado tarde. La gente está posponiendo la eternidad. Está en juego la eternidad. El infierno tiene puerta de entrada, pero no tiene puerta de salida. No son 1000 años. No son 1 millón de años. Es la eternidad. Si te vas sin Cristo, nunca más tendrás otra oportunidad de salvación. Hoy tienes la oportunidad de servir a Dios. Si mueres en Cristo, serás la persona más dichosa que haya vivido en este mundo. Deja de estar enamorado de lo material, de lo terrenal, de lo efímero. El mundo pasa y sus deseos, dice la palabra de Dios. Mas el que hace la voluntad de Dios permanece para siempre. Bendita sea esa palabra. Te lo repito, el mundo pasa y sus deseos. Mas el que hace la voluntad de Dios, este permanece para siempre. Vete a un velorio y te darás cuenta que esa palabra es fiel y verdadera. Gente que dedicaron toda su vida a hacer dinero, a comprar propiedades, a vivir una vida de lujos, de placeres, una vida totalmente apartada de Dios, pensando que iban a vivir eternamente en esta tierra. Y el día que murieron, lo fueron a enterrar. Y no se pudieron llevar la cuenta bancaria, no se pudieron llevar la casa, el carro. ¿De qué te sirvió? La Biblia dice, porque qué aprovechar al hombre
si ganara todo el

mundo y perdiere su alma? ¿Qué recompensa dará el hombre por su alma? ¿De qué te servirá? Por eso el llamado que siento fuertemente de parte de Dios. Iglesia, hermano, amigo, estemos velando. Quiero que me acompañes, por favor, al Evangelio de Mateo, capítulo 24, del verso 35 en adelante, a esas gloriosísimas palabras que salieron del Maestro, de Jesús, del Hijo de Dios, del ser que te ama como nadie te ha amado. Era el predicador de los predicadores. Y todo lo que salió de su boca fue fiel y verdadero. Nos podemos equivocar los hombres, pero nunca se equivocará Dios. Por eso te invito, te reto, a que prestes atención a esta sagrada y bendita palabra de Dios. No veas este camino como un camino difícil. O muchas veces decimos cuando es sana doctrina es que es demasiado fuerte la palabra. Predica demasiado duro ese pastor. No, es el amor de Dios. No lo veas como palabra dura. Recíbelo como una palabra que nace del corazón de Dios hacia los seres humanos. Porque nadie te amará como Él te ama. Es que Dios nos está avisando del peligro. Nos está avisando que el tiempo se nos está acabando. Dios mira a la humanidad en estos tiempos y mira a la misma iglesia viviendo de una manera indiferente, con apatía espiritual. Viendo una iglesia tibia, una iglesia sin orar, sin ayunar, sin una búsqueda, sin consagración, sin una entrega genuina. A una iglesia coqueteando con el mundo y el pecado. A una iglesia más enamorada de las cosas terrenales que de las cosas celestiales. Una iglesia que quitó su mirada del cielo y la ha puesto en las cosas efímeras de la tierra. Eso es lo que estamos viendo hoy. Y Dios en su infinito amor nos dejó esta palabra. Recibe esta palabra que viene del amor de Dios para nosotros. Mateo capítulo 24, del verso 35 en adelante, y presta profunda atención a lo que dice esta palabra. Honrando al Padre, al Hijo y al Espíritu Santo, dice el verso 35, el cielo y la tierra pasarán. Pero mis palabras, esta palabra bendita y gloriosa, no pasarán. Te repito, el cielo y la tierra pasarán, pero mis palabras, dijo Jesús, no pasarán. Podrá fallar todo en este mundo, todo, todo, menos el bendito poder de la palabra de Dios. Lo que esté escrito aquí se cumplirá, aunque no le guste al ateo, aunque no le guste al enemigo de la fe, aunque no le guste al mundo, aunque no le guste al poderoso, al que esté enamorado de estas cosas de este mundo, esta palabra se cumplirá. Grábate eso en el corazón. No dejes que el enemigo te engañe. Esto es el llamado de Dios hacia la humanidad y hacia la misma iglesia de Jesucristo. Estemos velando, el tiempo se nos acaba. Cuando yo leo este pasaje, me da temor y temblor delante de la presencia de Dios. Porque lo que Dios me está diciendo es que todo lo que está escrito en su palabra tendrá su fiel cumplimiento. La gente está haciendo caso omiso a lo que dice la palabra de Dios. La gente se está burlando de la venida de Jesucristo. Pero serán millones que algún día, como dice el libro de Apocalipsis, que le dirán a las piedras, a los montes, caed sobre vosotros y escondednos del rostro

que está sentado en el trono. Viene ese día donde desearemos estar escuchando un mensaje de la palabra de Dios y recibir a Cristo como nuestro único y suficiente Salvador. Llegará el día que desearemos escuchar un mensaje. Desearemos escuchar un predicador. Desearemos que alguien nos predique. Que alguien nos haga el llamado. Y será demasiado tarde. Será demasiado tarde. Pero hoy todavía tienes oportunidad. Porque te repito, el cielo y la tierra pasarán. Pero mis palabras, dijo Jesús, no pasarán. Escucha esto, por favor. Y esto tiene una importancia en este momento, como nunca. Pero del día y la hora, nadie sabe. No te dejes engañar por falsos profetas, falsos predicadores, falsos maestros, mentirosos, que a veces establecen fechas por buscar seguidores, por engañar la humanidad, porque lamentablemente la gente le gusta más la mentira que la verdad. La gente prefiere oír un mensaje de un falso predicador, de un falso profeta, que lo que dice la bendita y gloriosa palabra de Dios. Escucha bien y repito lo que Cristo dice en esta palabra. Pero del día y la hora, nadie sabe. El día que tú escuches a una persona diciendo la fecha cuando Cristo viene, tienes frente a ti un mentiroso. La palabra de Dios se cumplirá como Dios la dejó escrita. Pero aquí es donde viene el llamado. Por eso el tema de esta bendita hora, estemos velando. Porque no sabemos el día ni la hora. Tú no sabes cuándo Cristo vendrá. Puede venir en este momento que yo estoy predicando esta palabra. Puede venir mañana. Puede venir la próxima hora, el próximo segundo. Nadie lo sabe, nadie. Debemos estar velando. Debes estar velando. Si estás trabajando, mantente velando. Si estás en la iglesia, mantente velando. Si estás en la casa, mantente velando. Por eso, escúchame. Si a la medianoche sientes la tentación de prender la computadora, tomar el celular y empezar a ver pornografía, acuérdate de este texto bíblico. Imagínate qué sería de ti si en ese momento que estás en una computadora viendo pornografía o haciendo citas para ir a cometer fornicación, adulterio. Imagínate qué sería de ti si en ese momento Cristo viene por su iglesia. ¿Qué sería? ¿Qué sería de ti? Siento aflicción en mi espíritu porque siento que son miles y millones de personas que cuando Cristo venga los va a encontrar así. Los va a encontrar cometiendo pecado. Los va a encontrar planificando con alevosía, con premeditación, fechorías diabólicas delante de Dios. Ten mucho cuidado. Ten mucho cuidado. Son cientos de personas que se van a quedar el día del arrebatamiento porque estaban llevando una doble vida, porque pensaron que Cristo no vendría en ese momento. Atento a lo que dice esta palabra, pero del día y la hora nadie sabe, ni aun los ángeles de los cielos, sino solo mi Padre. A Dios le plació no revelar el día que Él iba a venir por su iglesia. Créame que Dios es sabio en todo lo que hace. Imagínese que Dios hubiera establecido una

fecha? ¿Cómo estarían las barras, las discotecas? ¿Cómo estaría la humanidad si por sí, sin saber el día ni la hora en que Cristo ha de venir, la gente no está preparada? La gente no está velando. Imagínese si Cristo hubiera dicho cuándo venía. Todos dijeran hoy en día, iré a la iglesia hasta que llegue tal fecha, tal hora. Nadie buscaría a Dios. Nadie se humillaría. Nadie se consagraría a Dios. Todos pospondríamos y nos entregaríamos por naturaleza a la maldad, al pecado desenfrenado. Todos viviríamos de espaldas a Dios. Todos estaríamos ofendiendo a Dios, porque el pecado es como un imán que te atrae, que el Señor reprenda al diablo y sus demonios. Pero bendito sea Dios y su infinita sabiduría, que no nos dejó el día ni hora en que el Hijo del Hombre habría de venir. Y yo doy gloria a Dios por eso. Lo único que te aconsejo, a la luz de la palabra y a la verdad revelada en este texto bíblico, es que si no tienes una iglesia donde congregarte, corre. Corre, que el tiempo se nos está acabando. Todas las señales están cumplidas. Todas las profecías bíblicas están cumplidas. Solamente falta el arrebatamiento de la iglesia. Y eso es lo que a mí me duele tanto, al ver la indiferencia, la apatía y cómo la gente está viviendo a espaldas delante de la presencia de Dios. Cómo la gente se revuelca en el pecado de una manera desenfrenada, aún dentro de la misma iglesia. Son cientos de cristianos viviendo una doble vida, viviendo en pecados ocultos, ocupando cargos, pastorados. Escuchaba hace un momento que me decían, el pastor de tal lugar dejó a su esposa por otra mujer. Qué dolor, Dios mío. ¿Qué está pasando con la humanidad? ¿Qué está pasando con la iglesia? ¿Qué está pasando con los hombres de Dios, con los hombres de púlpito? Que deberíamos de ser el ejemplo, la inspiración para que otros quieran buscar a Dios. Iglesia bendita, si los que estamos en el altar no somos el ejemplo y no ardemos en el poder del Espíritu, ¿cómo le podemos demandar a la iglesia que busque a Dios? Pastor, evangelista, predicador, maestro de la palabra, líderes, diáconos, consagrémonos a Dios como nunca antes. Empecemos a velar. Apártate del pecado, apártate de todos los deseos de la carne, los deseos de los ojos, la vanagloria de la vida. Aleluya. Es tiempo de buscar a Dios. Vienen tiempos tan difíciles, pero tan difíciles. Y esta palabra nos debería de hacer temblar a todos. Pero del día y la hora nadie sabe, ni aun los ángeles, aleluya, de los cielos, sino solo mi Padre, dijo Jesús. Esto basta para que todos estuviéramos en los altares llorando amargamente, asegurándonos que estamos viviendo una vida agradable delante de Dios, una vida pura, una vida de santidad. Una vida genuina como cristiano, no hipocresía, no ese cristianismo que está lleno de profetas falsos. Mi hermano, a veces uno escucha barbaridades, gente profetizando como si la profecía fuera un juego. Se pone a usar hasta las redes sociales y el santo dice, y Dios dice, bendito Dios, ni Jeremías y Elías juntos y Isaías profetizan tanto como esta gente. Estos piensan que esto es un juego. Esto es demasiado serio. Empecemos a estudiar la palabra de Dios, que esta es la palabra revelada. Y hay que sujetarnos a ella. Sirvamos a Dios con temor y temblor. Sirvamos a Dios. Hay demasiadas cosas que no son bíblicas. Demasiadas cosas que se están saliendo del orden bíblico. Porque no hay temor de Dios en la gente. No hay temor de Dios. Por eso la gente dice cualquier disparate, sin dirección de Dios, sin guianza del Espíritu Santo. Por eso te digo, iglesia bendita, esto es un llamado encarecidamente y con mucho amor y respeto.
Empecemos a orar y a velar. El tiempo se nos acaba. Las oportunidades se nos están terminando. Nadie sabe el día ni la hora en que el Hijo del Hombre ha de venir. Corre al altar, corre a la iglesia. Si estás apartado, ya no continúes en ese estilo de vida. Posiblemente, en lugar de irte para la iglesia, te estás yendo para una barra, una discoteca. Ten mucho cuidado. ¿Qué pasaría si mueres sin Cristo? Jesucristo siguió diciendo en estos pasajes, bendito de la palabra, mas como en los días de Noé, así será la venida del Hijo del Hombre. Todos los que hemos leído las Escrituras en Génesis, sabemos lo que ocurrió en los días de Noé. Alabado Dios. Noé predicó 120 años. Noé les habló que venía un diluvio. Noé les dijo que Dios había preparado el arca para que se salvaran. Hoy el arca es Jesucristo, el Hijo de Dios. Pero la gente no quiso escuchar. ¿Sabe cuántos se salvaron? Solamente 8 personas. Noé, su esposa, sus 3 hijos y sus 3 nueras. Solamente. En 120 años predicando que venía un diluvio. Y Cristo dijo, más como en los días de Noé, así será la venida del Hijo del Hombre. No hay aviso. Estemos velando. Porque como en los días antes del diluvio estaban comiendo, bebiendo, casándose, dándose en casamiento, hasta el día en que Noé entró en el arca. No es así que está la humanidad. Vaya a ver cómo están los restaurantes, las discotecas, las barras, las ferias. Vaya a ver cómo están. Son miles y miles de personas. Vaya a ver cómo están los estadios. Repletos. Y hay que pagar grandes sumas de dinero. Gente que entra a emborracharse toda la noche. Y se llevan todo el sueldo que ganaron esa semana. Y se lo gastaron completamente. Y nadie se queja. Y no tienes tiempo para ir a la iglesia. La salvación es de gratis. Es un regalo no merecido, es por gracia. ¿Cómo es posible que lo más grande que hay, lo más grande y bendito, que es la salvación de tu alma, lo menosprecies de una manera tan cruel? Por eso es que nadie podrá justificarse un día delante de Dios. Por eso es que los juicios de Dios serán justos y verdaderos. Y Cristo lo reveló y dijo que como en los días antes del diluvio estaban comiendo, bebiendo, casándose y dándose en casamiento hasta el día en que Noé entró en el arca. Y oiga lo que dice el verso 39, y no entendieron hasta que vino el diluvio y se los llevó a todos. Así será también la venida del Hijo del Hombre. ¡Oh, bendita palabra! Hoy estamos hablándole, avisándole a la humanidad. Hay un infierno que escapar y hay un cielo que ganar. ¡Bendito Dios! Mi alma te alaba, Jesús. Amigo de mi alma, Cristo te ama. Escapa por tu vida. Iglesia, velemos. La gente no lo está entendiendo. Mire cómo está viviendo la humanidad. La gente se ofende cuando usted le habla del amor de Dios. Cuando usted le habla de Dios, de la santidad de Dios, de lo que Dios quiere para nosotros. La gente prefiere oír cosas mentirosas, falsas, pero no la verdad eterna del Evangelio de Jesucristo. Porque la gente no lo está entendiendo. La gente se burla de la venida de Cristo. Se burla de la salvación. Porque no lo están entendiendo.

La gente piensa que los predicadores es que no tenemos nada que hacer. Sí, somos gente muy ocupada. Vivimos orando, clamando, buscando a Dios para llevarle el mensaje fiel y verdadero a la humanidad. Yo siento un compromiso tan enorme, siento una carga en mi vida. Y siento que Dios me ha llamado a predicarle a la humanidad y a decirle, estemos velando, escúchame. Es tiempo de que empieces a velar como nunca lo hayas hecho. Empieza a apartarte de toda clase de pecado, de todo lo que ofende a Dios. Empieza a quitar de tu corazón esos resentimientos, esa ira, esa falta de perdón, esas raíces de amargura. Sácalas de tu vida, sácalas. Esos adulterios que tal vez no has ido con una mujer a un hotel, pero ya los tienes aquí en el corazón. Vas a la iglesia, pero vives codiciando a las hermanas de la iglesia. Saca todo eso de tu corazón, porque es tiempo de velar. Es tiempo de vivir una vida recta, una vida justa, una vida pura, una vida íntegra delante de la presencia de Dios. Deja la hipocresía cristiana. Deja esa falsa cristiandad que solo es apariencia, pero por dentro, en el corazón, estamos podridos, llenos de cosas malas, llenas de malos deseos, de perversidades, de lascivias. Los ojos de muchos cristianos están llenos de morbosidad. No pueden ver a una mujer porque le están codiciando. Ten cuidado que si Cristo viene te vas a quedar. Si Cristo viene y estás viviendo ese estilo de vida, estás poniendo en peligro la eternidad. Cristo viene por una iglesia santa, por una iglesia gloriosa, dice Efesios capítulo 5, verso 27, que no tuviese mancha ni arruga ni cosa semejante. La iglesia de Cristo es una iglesia gloriosa, es una iglesia que salió del mundo, del pecado, y vive para Dios, se guarda para Dios y vive en santidad, no de apariencia, sino verdadera. Porque hay que ser sinceros, hermano. Hay gente que solo es la apariencia. Solo es la apariencia externa, pero internamente en el corazón están llenos de maldad. Cambiemos nuestro caminar. Llegó el tiempo de velar. Lamentablemente, los antidiluvianos, dice la Biblia, y no entendieron hasta que vino el diluvio y se lo llevó a todos. ¿Hasta cuándo lo vamos a entender nosotros? ¿De qué sirve que lo entiendas el día que ya mueras y te fuiste sin Cristo? ¿De qué sirve que este mensaje lo reconozcas el día que estés en el infierno? El día que ya no tengas esperanza. El día que ya no puedas tener una oportunidad más. ¿De qué sirve? Son cientos de miles. Escúchame lo que digo ahora. Son millones y millones de personas que no lo están entendiendo y están muriendo en delitos y pecados. Y están cayendo a las profundidades del infierno. Créeme que son millones que en este momento, si tuvieran la oportunidad que tú y yo tenemos, buscarían a Dios, estarían en los templos humillados, quebrantados, viviendo una vida apartada del pecado y en santidad. Pero para ellos ya no hay oportunidad. Es tiempo de velar, es tiempo de buscar a Dios. Es tiempo de volvernos a Dios con urgencia. Lamentablemente Jesucristo dijo y no entendieron hasta que vino el diluvio. Demasiado tarde. Hay miles de personas que lo entenderán cuando sea demasiado tarde. Y se los llevó a todos, dice la Biblia. Así será también la venida del Hijo del Hombre. O sea que será exactamente igual. Y yo, mire, hermanito, cuando yo veo cómo está la humanidad, cómo está la misma iglesia de Jesucristo, qué benditas palabras que salieron de la boca del Maestro.

de Dios. No respondas rápido. No lo hagas por compromiso. Respóndete con honestidad delante de la presencia de Dios. ¿En qué grupo te sientes que estás? ¿En el grupo que se va o en el grupo que se queda? Porque Cristo aquí divide en dos partes y dice, dos. Entonces estarán dos en el campo. El uno será tomado y el otro será dejado. Uno se va en el arrebatamiento y el otro se queda. ¿Por qué razón? Porque uno estaba velando. El otro estaba viviendo como le daba la gana. Indiferente. Y de esos hay miles con una Biblia en la mano. Pero no están velando. Y luego dice Cristo, dos mujeres estarán moliendo en un molino. La una será tomada y la otra será dejada. Yo te pregunto, mujer de Dios que me escucha, ¿en qué grupo te encuentras en este momento? En este momento, mientras yo predico esta palabra. Arrodíllate delante de Dios. Si no estás bien, pídele perdón. Empieza a velar. Iglesia, estemos velando. ¿Por qué ocurrirá esto? ¿Por qué uno se va y el otro se queda? Porque siempre hay uno que está velando, el otro está descuidado. Está viviendo como si las cosas siguen igual. Tengamos extremadamente cuidado. El tiempo se nos acaba, Cristo viene y nos está avisando. Por eso es que yo siento, se lo digo, estoy predicando esta palabra, pero con una urgencia, con una necesidad tan grande en mi corazón, de hacerle llamado al pueblo de Dios, de hacerle llamado a la iglesia. Vete a tu congregación, al templo, a buscar a Dios. Este viernes, creo que es 11, 12, este viernes 12 de diciembre del 2025, nuestra congregación estará en el templo, en ayuno y oración todo el día, todo el día. Repito, viernes 12 de diciembre del 2025, estaremos humillados en ayuno y oración. Porque esto no se trata de predicar la palabra, se trata de practicar la palabra. De nada sirve que prediquemos, a mí de nada me sirve que yo sea pastor, que sea predicador. Eso no salva. Hay cientos de pastores, predicadores, maestros, teólogos, doctores de la ley, de la palabra, que se van a quedar el día del arrebatamiento porque no estaban velando. Y muchas veces, hermanos, el conocimiento, en lugar de llevarte hacia Dios, te ha envanecido, te ha vuelto soberbio, te ha alejado de Dios, cuando debería de ser lo contrario. Entre más conocemos, más santos deberíamos de ser. Entre más conocimiento alcancemos del camino de Dios, deberíamos de estar más cerca de Dios, ser personas más ejemplares. Pero a veces los que dan el mal testimonio son los que más saben de la Biblia. Alabado sea Cristo. Y oiga lo que dice Cristo aquí. Velad pues, qué llamado más tierno y bendito de mi Maestro. Eso es lo que Cristo te dice en este bendito momento, iglesia, amigo que me escuchas. Velad pues, Cristo te está llamando a una preparación genuina delante de su presencia. Mira cómo está el mundo lleno de maldad, de pecado. Y Cristo en su infinito amor nos llama y nos dice, velad pues, porque no sabéis a qué hora de venir vuestro Señor. Oh, qué llamado más tierno y bendito del Maestro para la humanidad. Está llamando a chiquitos y grandes, a ricos y pobres. Está llamando a todo cristiano y a todo aquel que todavía no lo es.
está llamando a todos.

la raza humana. Velad pues, porque no sabéis el día ni la hora, porque no sabéis a qué hora de venir vuestro Señor. Hermanito de mi alma, escúcheme, por favor, escúcheme. Si no sabemos el día, no sabemos la hora en que nuestro bendito Señor ha de venir, yo le pregunto, ¿cómo deberíamos de estar viviendo? ¿Descuidados? ¿Indiferentes? ¿De qué nos serviría haber pasado toda nuestra vida en un templo y vivir descuidado delante de la presencia de Dios el día que Él venga? ¿De qué nos serviría haber pastoreado una iglesia 20, 30, 40 años y al final de nuestra carrera estar descuidado? ¿De qué nos serviría todo el conocimiento bíblico? ¿De qué nos serviría haber tenido todos los dones del Espíritu? Haber predicado a multitudes, haber profetizado, haber orado por los enfermos y que fueran sanos. ¿De qué nos serviría si el día que Cristo venga tú no te vas con Él? ¿De qué te serviría? ¿De qué me serviría a mí que la gente me conozca en el mundo entero como el predicador que predicó en las redes sociales para llevar el mensaje de Dios? Y el día que Cristo venga no me encuentre velando. Iglesia, estemos velando y más que nunca. Esto no se trata simplemente de ser pastor, de ser evangelista, de ser cristiano evangélico, de cargar una Biblia. No. Jesucristo dijo en Mateo capítulo 7, verso 21, 22 y 23. ¿Por qué? Porque no todo aquel que me diga Señor, Señor, entrará en el reino de los cielos, sino el que hace la voluntad de mi Padre que está en los cielos. Porque muchos me dirán en aquel día, no profetizamos en tu nombre, y en tu nombre echamos fuera demonios, y en tu nombre hicimos milagros. Y dijo Jesús, y yo les declararé, alejaos de mí, hacedores de maldad, no os conozco. Oh Dios, mi alma te alaba. No te aferres al cargo que tienes, no te aferres porque cargas una Biblia. No, no te aferres simplemente a tener la membresía de una iglesia. Vive velando. Sé verdadero. No seas cristiano solamente con el micrófono. No seas cristiano solamente en un púlpito. Porque la gente cuando están en el púlpito están llenos del Espíritu. Están llenos de la gloria de Dios. Hablan en lengua. Se llenan del Espíritu Santo. Pero cuando se bajan del púlpito, viven vidas totalmente apartadas de Dios. En los trabajos no los reconocen como cristianos. En la escuela se avergüenzan de su fe. Iglesia amada, es un momento de reflexión. Estemos velando. Y repito las palabras de Jesús. Velad pues, porque no sabéis a qué hora de venir vuestro Señor. Y hoy vengo a decirte, Cristo viene. Cristo viene, iglesia, Cristo viene. Viene por su iglesia, viene por su pueblo. El tiempo se nos está acabando. Todo está cumplido. Cristo viene. Mantente velando y más que nunca. Si tú miras personas que están viviendo una vida totalmente apartada de los caminos de Dios, no te juntes con ellos. No te unas con gente que son blasfemas. No te unas con gente que andan practicando el pecado. No te juntes con gente que le gusta andar en chismes, que le gusta estar hablando mal de los demás. No, este no es tiempo para ensuciarnos. Es tiempo para vivir en santidad. Escoge las personas con las que te reúnes. Únete con gente que vive en santidad, que vive en el temor de Dios. Gente que practica la palabra, gente de oración, gente de ayuno. Búscate personas que busquen a Dios. Pueblo de Dios.

Todo aquel que está viviendo en una práctica desagradable delante de Dios, en una vida de pecado, de desobediencia, de rebeldía, arréglalo inmediatamente. Porque la Biblia dice que debemos estar preparados. Yo te pregunto en este momento, si Cristo viene, ¿te vas con Él? Si en este momento sonara la trompeta, ¿te vas con Jesús? ¿Estás preparado? ¿Estás listo? Como lo dice aquí, por tanto también vosotros estad preparados. Olvídese de ese cuento, salvo siempre salvo. Aquí dice, estad preparados. ¿Qué quiere decir eso? Que hay gente que no lo está. Hay personas que no lo están. Hay gente con Biblia en la mano que no están preparados. Eso es lo que Cristo está diciendo. Le está avisando al pueblo. Quítate la venda de los ojos, porque el Hijo del Hombre vendrá a la hora que no pensáis. Él no viene a buscar una iglesia tibia. Él no viene por una iglesia indiferente. Él no viene por una iglesia carnal. Él no viene por una iglesia con manchas y arrugas. Él viene por una iglesia gloriosa, santa, sin mancha y sin arruga ni cosa semejante. Él viene por una iglesia que lo está buscando en espíritu y en verdad. Él viene por una iglesia que se apartó del pecado, del mundo, de los deseos de la carne y se ha dedicado a vivir para Dios. Hermanitos, la eternidad no es un juego. La vida en este mundo es efímera, es corta. La muerte anda rondando por todos lados. No hay que estar enfermo para morir. ¿Cuántas personas no mueren en un accidente? ¿Y qué pasaría si se van y no están preparados? Vaya conmigo, por favor, así rápidamente a Segunda de Pedro. Segunda de Pedro, capítulo 3. El tiempo se me está yendo. Escuche. Dice el apóstol Pedro. En Segunda de Pedro, capítulo 3, verso 9 en adelante. El Señor no retarda sus promesas. Bendito Dios. Y muchos están diciendo que ya Cristo no viene. Muchos están burlando de la venida de Cristo. Están hablando de la prosperidad, de bendiciones. Cuando los cristianos se están desviando de Dios. Hablando de casa, de carro, de dinero, de prosperidad terrenal. Y siendo miserables espiritualmente, pobres en espíritu. Vacío de Dios. Muertos espiritualmente. ¿De qué me sirve una casa, un carro? ¿De qué me sirve el dinero? ¿De qué me sirve las bendiciones terrenales? Si estoy muerto espiritualmente, ¿de qué me sirve? Si he perdido el cielo, si he descuidado mi salvación, si estoy apartándome de los caminos de Dios, ¿de qué me sirve? El Señor no retarda sus promesas, según algunos, dijo Pedro. La tienen por tardanza. Hay gente que piensan que nos queda mucho tiempo, sino que es paciente para con nosotros, no queriendo que ninguno perezca, sino que todos procedan al arrepentimiento. ¿Sabes por qué Cristo no ha venido? Por amor a ti, por amor a mí. Por amor a esos cientos y cientos de personas que están apartados de los caminos de Dios. Por amor a ese borracho, a ese drogadicto. Por amor a esas familias que estuvieron en la iglesia y se apartaron de los caminos de Dios. Por amor a esos millones y millones de personas que van rumbo al infierno por vivir en sus delitos y pecados. Por amor a esas multitudes que están en las iglesias con una Biblia, pero que sus nombres no están escritos en el libro de la vida.

0: Por eso dice Pedro, el Señor no retarda sus promesas, según algunos las tienen por tardanza, sino que es paciente para con nosotros, no queriendo que ninguno perezca, sino que todos procedan al arrepentimiento. Corre, corre al altar, pídele perdón a Dios. Estemos velando, iglesia. Y leo el verso 8, el verso 10, perdón, y voy a ir concluyendo. Pero del día del Señor, pero el día del Señor vendrá como ladrón en la noche. Oiga cómo vendrá. Pero el día del Señor vendrá como ladrón en la noche, en el cual los cielos pasarán con grandes truendos y los elementos ardiendo serán deshechos y la tierra y las obras que en ellas hay serán quemadas. Puesto que todas estas cosas han de suceder, han de ser deshechas, ¿cómo no debéis vosotros andar en santa y piadosa manera de vivir? ¿Por qué no se predica esto? ¿Por qué tienen miedo en esas mega iglesias predicar estas verdades eternas que son las que convierten el alma de los seres humanos? Este ya no es tiempo de vivir coqueteando con el mundo y el pecado. Es de empezar a vivir una vida santa y piadosa manera de vivir. Debemos de elegir una vida de santidad, una vida piadosa ante los ojos de Dios. ¿Cómo está tu vida? ¿Cómo te sientes? ¿Estás velando? ¿Estás preparado? Y aleluya, si Cristo viene, ¿te vas con Él? Es tiempo de velar. Estemos velando. Se nos acaba el tiempo. Así es que Dios lo bendiga. Muchísimas gracias por habernos acompañado y nos veremos en la próxima programación. Que Dios lo bendiga.
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0: que de Él, y por Él, para Él, son todas las cosas. A Él sea la gloria por los siglos. Amén. Romanos 11:36.
1: Polvo de la tierra soy, semejante a mi Señor.
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0: Así que la fe es por el oír y el oír por la palabra de Dios. Romanos 10:17. 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
5: Del hombre vino a buscar y a salvar lo que se había perdido. Amén. Continuando, tenemos prédica a cargo de nuestra hermana Frinet. Lámpara es a mis pies tu palabra y lumbrera a mi camino. Presentéis vuestros cuerpos en sacrificio vivo, santo, agradable a Dios. Nuestra hermana Frinet.
6: Primeramente, saludarlos en nombre del Señor. Mis amados hermanos y hermanas, muy buenos días. ¿Cómo están, hermanos? Cusiscacho, Ayillancho, Ichellaquiscacho. De igual manera, también queremos saludar esta mañana, antes de iniciar con la palabra del Señor, a todos nuestros hermanos que nos ven por redes sociales y también por Radio Vida, que nos sintonizan en estas horas de la mañana. También mandamos muchos saludos desde aquí. Que el Señor los bendiga. Mis hermanos, mis amados hermanos, hermanas, para poder meditar la palabra del Señor, nos ponemos de pie. Chakimanta churarukusunchis. Y vamos a pedir la guía del Santo Espíritu, que Él sea el que se manifieste, el que nos hable, nuestro Padre, por medio de su palabra. Oremos. Padre bendito, santo, santo, maravilloso, Rey de reyes, Señor de señores, mi Padre, tú eres mi Padre aún, ni siquiera somos dignos delante de ti, pero tú nos amas tal como somos, Señor. Papá, en esta mañana reconocemos que tú eres nuestro único Dios, el que nos ha rescatado de la muerte. Enseguida, Padre, siempre reconocemos también nuestras faltas delante de ti. Yo sé que, Señor, comenzando de mí, durante esta semana, Padre bendito Dios, en hablar, en mirar, actuar, en muchas cosas te hemos ofendido, papá. Sí, Señor, tú, Señor, lo sabes todo, Señor, de ti nada podemos ocultar. Papá, perdónanos, perdónanos nuestras faltas, y así para poder entender tu palabra, Señor, Padre bendito Dios. De igual manera, esta mañana quiero darte las gracias por la vida de cada uno de mis hermanos y hermanas que han venido aquí a tu casa de oración. Y en especial esta mañana quiero darte las gracias también por nuestros padres, Señor, terrenales, que tú nos has bendecido, Señor. Yo, Señor, personalmente me siento tan gozosa de tener a mi padre con vida y también tener tantos padres espirituales, quienes, Señor, nos motivan, Padre bendito, para seguir adelante. Padre bendito Dios, gracias, papá. Solo tú puedes bendecirlos nombre por nombre, Señor, a cada uno de ellos, Señor. Papito mío, esta mañana pido tu guía de tu Santo Espíritu, la sabiduría, porque de ti proviene, Señor. Y ruego, Señor, que tú seas el que se manifieste por medio de mí, porque yo nada más soy un instrumento en tus manos. Papito mío, gracias por darme esa oportunidad de estar frente a tu pueblo, frente aquí a tus hijos, Señor. Padre bendito Dios, gracias, papá, gracias, Señor, a tus manos pongo, Señor, y pido permiso, Padre,

para poder meditar de tu palabra. Gracias, papito lindo. Prepara nuestro corazón, nuestro entendimiento, y así, Señor, que no sea en vano, papá, que hayamos venido aquí a tu casa de oración, sino que nos vayamos bendecidos de tu palabra, Señor. Gracias, papá. Todo esto te pido, te agradezco de todo mi corazón, Señor, dándote las gracias en dulce nombre de tu Hijo amado Jesucristo. Amén, amén, amén. Puedan ocupar sus asientos, mis hermanos, mis hermanas, para ya iniciar, hermanos, también. Hoy día, ¿qué día recordamos, hermanos? Es día del Señor, primeramente, ¿no? Cada domingo. Y hemos venido a alabar y a engrandecer a Dios. Y hoy día también recordamos el día de papá, ¿no es cierto? Y realmente los que tenemos todavía con vida a nuestros padres terrenales, somos bendecidos. Yo personalmente digo eso porque aún todavía mi padre aún está con vida, ¿no? Seguramente no está aquí, está lejos, pero está en la casa de Dios. Y eso me alegra, hermanos. Y cuántos también seguramente se alegran cuando vemos a nuestros padres en la casa del Señor sirviendo juntamente con nosotros. Quizás no en nuestro lado, pero aunque lejos, pero están en la casa de Dios, ¿no es cierto? Entonces, mis hermanos, en esta oportunidad quiero, nuestro tema es 5 tipos de padres para no imitar. A ver, ¿cuál va a ser nuestro tema, hermanos? Hermana Ikone Makanga, 5 tipos de padres para no imitar. 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Ya, hermana Ikone, ya. 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Keisiminta, Sajikuanch, hermana Ikuna. Chimi, Kunantani Mosonchis, primeramente, Yachamosonchis, el padre egoísta, Ankimanta. El padre egoísta. Wakin, hermana Ikuna, Yachamosonchis, Chitak Nevach, hermana Ikuna. Padre Ikuna, ya pa' mcheca, mana hermana Ikuna. También hay mujeres egoístas, madre egoísta, hijos egoístas, podemos saber, ¿no es cierto? Chacama, en un kichich, papá ya con la paja, mis panos, no es pa' choriki. Entonces, hermana Ikuna, no está purimos aquí con amoraste. En la Biblia, ¿a quién vemos como un padre egoísta? Filia, pues, ni lo van, ni lo van, ni mancha hermana Ikuna. Padre egoísta. O sea, egoísta quiere decir, ¿no? Es aquella que antepone su propio bienestar a la satisfacción de sus deseos por encima de la necesidad de los demás. O sea, paipa, monaininta, primero tamascan, ¿no es cierto? Ese es el, es egoísta, ¿no es cierto? Entonces, pita hermana Ikuna. Noé, ¿no? Hay veces, ninja, hay veces, Noé es bien considerado, es verdad. Hay muchas cosas buenas que Noé nos enseña. También, como padre, en algún momento Noé fue un padre egoísta, hermanos. ¿En qué parte? Cuando vemos en el Manicona Génesis, el Capirin Chiriki 9, 1 al 17, Chipin, hermana Ikuna, Kawanchis, Lenchis, Dios, Pasimin, Tienaspan, Tarizunchis, ¿qué? Y Mataruanga, Dios, Noeman, Dios, bendicen, capaita. ¿No es cierto? Entonces, paichas, quisieran bendición de Dios, manta. No, que y partipe, que en Génesis 9, 1 al 17. Pero, lamentablemente, hermana Ikuna, que y Noé, runa que y nimpi, anquina no canchina, ninchimanche carna, o anquina aicha que y nimpi, hermana Ikuna, y mataro arambay. 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Y mataron a Pai. 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Que manan, Ricky, embriagarse, o sea, macharapu y pone. 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

esta. Sinchita seguramente vino a tomar a poran, ¿no? Se emborrachó. Y a consecuencia de eso, Manapay piensa en el ancho hermano, en aquel tiempo, en aquel tiempo, en escape, Manas ni teite que mamá que, aunque en la ya Manapacha, carta rico, roach, jucha caran hermano. Pero lamentablemente, este hombre, Noé, ¿qué hizo? ¿Cómo estaba borracho? Y mira, hermano, y con la machas carona. Cuéntate, cucun, churras, ante chimanacho. Hay muchos de mis hermanos, seguramente, quizás, antes de conocer al Señor, tomaban, ¿no? Y ahí ves, rimanchimanachunata, como dicen, ¿no? Sano pecas, tranquilo, chile, canch, pero machoroncha, loro, manto, graponchirik, rimanchimanata, mandaruanacunata, amiraponchis, dañanchis, munacusanchunata, o sea, hacemos cosas, ¿no es cierto? Cuando estamos embriagados, borrachos, ninchimanchiriki. Entonces, al chipi, hermanicuna, Noé, mana piensar es hachuan kunapi, chico, y más pasan nada más, y no es para acá, tomar la posa, ¿no es va? Seguramente machas a carpalla, pero antes ya no hay curus chipi, ala que chusterucus periki, caman pichariki, ¿no es? Muy choreza, mancar, ¿no es va? 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Y mataron al maní con richaramos, ¿va? Pal colmo, guauanta, maldicieran al maní con, ¿por qué? Porque guauan ricurus, guauan can, ala ya te chiraico. ¿Se dan cuenta, hermanos? O sea, él no pensó en su familia. Mana piensa en el gancho, ¿no? Si tomas un rato, si realmente podía ser egoísta con su esposa, con sus hijos, o con las personas que le rodeaban, mana piensa en el chupay. ¿Sino qué? Para acá, humanamente, actuaran, riche y jinata. Entonces, sí, hermano, y con riconchis, que tampoco pensó en sus hijos a la hora de cometer el pecado. Mapei piensa al ancho. Entonces vemos acá a Noé, ¿no? Actuando como un padre egoísta. Otro también, vemos, ¿no? Maldijo a su hijo por su falta. En realidad era producto del pecado suyo. Paipa, juchan y acá la llamanicona. Juchan cachacneriki, Génesis 9, 24 al 25. Anki pericusun, chermanicona. Y matalo a champay. Guavanta, maldicen, cariki. Paipa, causan, juchan, causan pirata, ¿no? Entonces, otro, como resultado, ¿qué pasó? Eman pasa por una nueva familia, pero manicuna, pasa que los conflictos y problemas raciales, aún la esclavitud, son una marca latente de generaciones. Anchamunas, hermanicuna, a consecuencia de eso, ¿qué pasó? Que familia ojupi, que guaguan, suicaguaguan, humillas sacaran. Mana alguien jawasca. Capuran porque su padre lo maldició, ¿no es cierto? Porque por ser egoísta en esa parte, ¿no? No es chipricuchanchi. Hoy en día, hermanos, con el tiempo, y macunapita no canchis como padre, como madre, podríamos ser egoístas. Y mapi, a veces, muchas veces, yo he visto a muchas, hasta inescunatricona, hermanicona. A veces, guarmo, mamá, no guayco y tacho chinguchu. 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Mana somatacho guaycoron. Che manda mamá, que manime, no sabes cocinar, feo es cocinado, ¿no es cierto? Y mana ni ya chachincho, che mandata, y manirata, piñacurata, es ser egoísta. Un padre, papá ni mapit, por ejemplo, churaron chismanicuna, por ejemplo, no, que sea un constructor, jokpon chihuahuan te pusan yankasam, y nunca el padre le ha enseñado las herramientas, y nunca, hijo, no, un ejemplo, no, jokpon ni mapit, hermano, y pues no, ni man. Pasa mi martillo, y mana y cajuaban eran chimi martillo. Mana rexerochtin, papá nunca, no, tú eres así, acá en la milla y simi cona. ¿Alguien chichi hermana y cona? Mana, no. Entonces, realmente, hay veces nosotros, hermanos, somos como Noé, egoístas. Hay veces actuamos, mana, no canis cuentas cucunchis, alintachos, manachos, ruas canchis, hermana y cona. Entonces, chipi ricumunchis, un padre, ¿no? Lo que sabe, no enseña, ¿no? Es egoísta, payapa. Con hermano y hermana, chitka shenki. Dios no se mintió, shenki. Mana, guauanchis, kunaman, yachachinchis, Dios se minta. Y ma clase, papá, mamá, tachanchis, hermano y cona. Egoístas, ¿no? No callanchis, pa. Pero guauanchis, kunari. Humano, guauanchis, kunacho. Guasinchis, pa, kunari. ¿No? Entonces, imagínense, hermanos, a veces, muchas veces, nosotros también hoy en día podemos estar siendo egoístas. Frente a nuestros hijos, frente a las personas que nos rodean, ¿no es cierto? Hay veces, ¿no?

Calipi kan mana ini amigancha amigunchi kuna. Mi amiga íntima, nos barak ninjis pues. Pero nunca tú le has hablado de Dios. Entonces, ¿qué clase de amiga eres? ¿Qué clase de amigos somos? Somos egoístas. No estamos compartiendo lo mejor, que es la vida eterna, a Cristo, ¿no es cierto? Entonces, hermana, y con el chipri kunchis, entonces, que hay papá, egoísta, nos gata, rikushanchiriki, que hay Dios pasimimpi, que hay Génesis helgapi, pinkas, padre egoísta, Biblia pi, no hay. Esa tapurikusun zapango con el son conchista. ¿Soy egoísta o no? ¿Cierto? Entonces esas cosas, hermanos, tenemos que reflexionar. Muy bien, a continuación, panches y achamuyas un chista. Padres con mucho favoritismo. Papá con sinchi favoritismo. Rico nashkapiña no chitaja. Hay favoritismo, es verdad. Con ambas. Entonces, picunat harmoni con Biblia te leímos en chejina. 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Como un padre con mucho favoritismo. Picunat tarimunchis, hermano icona, hermana icona. Jacob, muy bien hermano, ¡jugre! No solo él, hay otros también. A ver, pita ricuyanchista. Ajá, ¿no? Isaac, ¿no es cierto? Y Domingo Yatsuna, incluso Chimandia Chiqui Cachana, hermanos. El favoritismo quiere decir, es dar preferencia a una persona por encima de otras, con lo mismo, con las mismas derechos. Hermano Icuna, señor Paximín Vitarinchis, ¡jug, jarita, ¡jug! Dios para aguanta su tin Isaac, ¿no? Isaac, Juan, señora, un favoritismo, caran, ¿no? Isaac, piman, más una coran. Al Isao, a su hijo mayor, ¿no? Al primogénito. ¿Por qué? Y Mareco, pay monacos, hermano icona. Porque pay cazador, ¿no? Animal con sapis, no es guiso, trocha, papá, un mijo, hermano icona. 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Pero ya también Jacob, no que paca chi gemelo caran, pero que paca nacimos paca, más mamá, las castañatas caran, ¿no? Su mamá ya también. O sea, ajá, para ir cocinando y paca, mamá, bla bla, pues muy rico riki. Ya me imagino, hermanos, imagínense, chinan con un tiempo que a veces guaguan guaguan riki, si es favorito en cancheca. Entonces, sí, pero es un chis. Vamos a ver en la palabra del Señor, a ver Génesis 25, 28. Javar soncha. 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A ver, Génesis 25, 28. Anki prik sunch. Y amó Isaac a Esaú, porque comía de su caza. Mas Rebeca amaba a Jacob, ¿no? Chipi, Rixens papá, tanto padre, tanto madre, ¿no? Y favoritiosta, ¿no? Entonces, Chipi, entonces, manicuna, a consecuencia que hay favoritismo garanchire con hermanicunas, dibliapi, estudiantes, cuando vemos la palabra de Dios, cuando escudriñamos la palabra de Dios, encontramos, ¿no? A dos hermanos enfrentados, ¿no es cierto? Katikachas, Jochnin Katikachas, por ejemplo, Jacob, Nanta Suarux, Benzion Suarux, Riponancheja, Ricky, manchas la causara, ¿no? Isauta y Paunamant, Sipirunamant, incluso, quizás tenía miedo, ¿no? De poner riesgo a su familia. Recuerden que Jacob tenía sus esposas y sus hijos, y estaban en riesgo, ¿a consecuencia de qué? De favoritismo, Chipirikunis. Otro, como herencia ajena a Mushayanta, hermano Icona, de Kepama por Spa, Jacob también, otro favoritismo también practica. ¿Con quién? Hay Kawawankuna Karan Jacob. 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Kiwawanta. 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Incluso, mira, imagínense, hermanos, Paillampa, ¿no? 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O sea, vemos, mira, taitan manta, chutamushan que en enchimantri, erincha tajina, Jacob, kunan paipas, y mina paita munakura mama, de igual manera, paipas juzga juanta, sinchita munakuyanta, ¿no? 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

0: 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No, hermanos. Dice, no, investiguen que chepecha con ninco. 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Y cuando vemos la palabra de Dios, hermanos, hermanícona, hasta pa' ahí, a consecuencia de eso, bendista caran, sufrirán y me manda con nada, ¿no? Nos vemos aquí, ¿no? Y mata provocaran que ahí, Jacob, pa' parte y manda, provocó celos, el odio y traición entre los demás hermanos, ¿no? Aunque cuando pasa por Ancheipi, ¿no? Por culpa del favoritismo. El favoritismo trajo una ola de secuelas como división, engaño, maldiciones, peleas, generaciones dañadas gravemente, ¿no? O sea, chi favoritismo, chiikunat abamorgan hermanikuna, ¿no? Kawanakuikunat entre hermanos. Y no katapurimikuchisme hermanikuna, hermanikuna, kunan tiempo, en estos tiempos, habrá en nuestro hogar favoritismo. ¿Cachamanakuchismanach hermanikuna? ¿Habrá todavía? A veces muchas veces mana alguien comporta como están en chik es mi más bien mi oveja negra de la familia, ¿no es verdad? Alguien chile chama la chama dijo, ¿no? Muchas veces no capturé mana en chico. Cada uno quizás hemos hablado, hemos dicho, ¿no? Por dicho quizás por ahí a veces se hace ganar, ¿no? Con su carnalidad todo y no pues no es ni chin. A veces muchas veces reconocemos decimos mi oveja, ¿no? La oveja negra de la familia, ¿no es verdad? Pero al chanaquito, al medio, todo lo que quiere le compramos, todo le consentimos. Y entonces, ¿qué está pasando, hermano? Y mate entonces, si chuchita, ruachanchis, y mate no canchis, ruachanchis. ¿Qué estamos haciendo? ¿Qué estamos haciendo, hermanos? Divisionismo, pleitos, ¿no? Como hace tiempo también pasaron en Chile, no canches pas, ruachanche. Estamos llevando a nuestros hijos a odiarse, ¿no es cierto? Chile no con angota, en cuna tapachanche. Entonces, hermanos, realmente la palabra del Señor nos enseña, pues que favoritismo no debe haber, no solamente en la familia, hermanos. De igual manera, dentro de la iglesia, el Señor, emancipate, hermano, y cuna, Dios por semimpe, Romanos 11, 2, emancipate, a ver, pita, Ramón, que hermano, y cuna, a ver, Romanos. Más caso en chis, Romanos 2:11. Ajá. 2:11. Picha tarramun kichis leeran ban kichir manikun. Avanzaron en chis.
1: Porque no hay acepción de personas.
0: Gracias, hermano. Entonces, mira. Señor Jesucristo, Dios ninche hermanicona, mana no canchista, haika pues no anchicho, pay mi masta en caiwan, pay mi mana caiwancho. No, hermanos, el Señor, aunque somos altos, bajos, gorditos, flaquitos, morenitos, blanconcitos, pero Dios, aún milley, cachanchi, hay veces que manar cambian chicho, pero Dios, Señor Jesucristo nos ama por igual, hermanos. De igual manera, nosotros también, tenemos que seguir el ejemplo de nuestro Señor Jesucristo, de amarnos, de amar por igual, no solamente en la casa, en la familia, también dentro de la casa del Señor, hermano Icona, sumachta y yapanchis, riki timina Señor, simin viachenjina, riki man achi acepción, anquina, cananche, que favoritismo, hermanos, no debe haber, sino que debe ser por igualdad, eso quiere nuestro Dios Todopoderoso. ¿Ya? Entonces, hermano y con, tapamos ahí, kichis. Pincasca, picunan, picunatan ricomunchis, como padres con mucho favoritismo. Isaac y Jacob. Sí, aunque ama casunchis, también favoritismo, hermanos. Sino que por igual, guaguanchis con atapis, monacusunchis, aunque tienen errores, hermanos. Hablemos de la palabra de Dios. Yo sé que estas personas un día serán grandes personas, por lo cual no hay que rendirnos, hermanos. Amén. Ahora, seguimos. Tres. El padre iracundo. Pita, ¿cómo van a ver, hermano? Pita, a ver, canguich. Piña, cojo, no, mili, cara. Hermano, muy sos como si no, canguich. Hermano, honesto es el hermano, ¿no? Pero vamos a ver, ¿qué pasa, no? Por ser iracundos. Biblia, pero como son un padre iracundo. Pita, ¿cómo van, hermano? Icona. Hay que hablar de estar en Kichis, pincaranchi padre iracundo, mil

confunde mucho ya, exagerado, ¿no es cierto? Entonces, chipper. Entonces, vamos a ver, hermanos, esa palabrita iracundos viene del latín, ¿no? Iracundos, ¿no es anquimante, hamushan? Entonces, chipper y kushanchi, su celo por David le llevaba a pensar solo en sí mismo. No valoraba a su hijo, Jonathan. O sea, mira, aquí vemos, ¿no es cierto? En la Biblia, hermano, en la palabra del Señor, Saúl era un rey, ¿no es cierto? El primer rey de Israel. Dios, pues ya está manta rey. Entonces, paimi, riki, ki Saúl nata, mana Dios, pues camachinguna de casos, jamantan, ari, juhta hatarichiran, pita, David, ¿no es cierto? Entonces, paika, y mina karan riki, mili pingako, nguanquina karaxun, correche karan riki, rimana controla cuita charancho, hina españa también paika, David está katikacharan sipinampa. Pero David también, chica amigo que está, guauauan, Jonathan es su tío, guauauan cara, amigo cara, ¿no? Entonces, pero chipri kunchis, que aún piñacos nareiko, mana siquiera por lo menos, guauanta, Jonathanta, valorarancho, ¿no? Piñacos castanareiko, ¿no? No valoraba. Otro, fue un padre propenso a los arranques furiosos y de ira. Cuando se airó contra Jonathan, prefirió muy bajos insultos contra él y su madre. Luego incluso intentó atravesarlo con su lanza, ¿no? Primera de Samuel 20, 30, chipi, nishan. Primera de Samuel 20, 30, chipi. Aún pinaco, mini cara, son jucasareco, riki chipi, lanza un yaca. Jonathan, riki, santa pez, riki. Panapos cara, ¿de qué? Panas cara, mana chapichiman chucaran, pero pa' en tío, mana de que domina cuita de sanareco. Ahora vemos también que su ira le dominaba fácilmente hasta que despertó en él sed de muerte, ¿no? O sea, pa' acá no le importaba, ¿no? Hasta si pipas, hermanico, ¿no? No le importaba, ¿no? Ahora vemos también como resultado de esto provocó la ira y la depresión de su hijo. Vamos a buscar, hermanos, a ver en primera de Samuel 20:34. Chipiricusunchis, por consecuencia, era cuando casareco, aún guauampis deprimicaporan, ¿no? A ver, el que encuentra primero, por favor, me lo da lectura. Chipi, primera de Samuel 20:34. ¿Ya ve? O sea, tanto mili caparcacha, mili anquina, mili piñaco casnareco, hasta guaguantam, le ha hecho poner triste, en depresión, todo mal, ni mi hijita guamona porancho, ¿no? Entonces, estamos viendo cómo le está dañando como padre a su hijo. No se ha dado cuenta, ¿no? Que su hijo es tan valioso, es su hijo, y su sangre, y nada. No se ha dado cuenta, sino que en ahí le estaba, ¿no? Dañando a su hijo. Tristemente, ¿no es cierto? Y lo peor último, hermanos, ¿qué pasa? Que más tarde ambos morirían tristemente en una batalla producto de su incontrolable temperamento. A consecuencia, china mini pinacos naraico último ta, paipas guauampas, guerrape, guañungaco, ¿no es cierto? Paiki incluso, ¿no? Mana no gata con pips, chirona, si pero si prugun areki, aguantaba. O sea, esa es la ira, o sea, que él no sabía controlarse. Hermano, ¿y cuando punchi uyer charane, por ejemplo, Ricky, hoscutinsi? Dicen una cierta vez, una familia, ¿no? Tenía, no sé cuántos hijos, pero tenía hijitos, ¿no? Y Carlos Landerguzanco, de último, seguramente, no he visto. Resulta que su hijito había salido, ¿no? Y había agarrado una herramienta. Chingón, si son más carronta, yo he visto, raya la posta. Sabemos que los guaguacondagma, a veces ya chango, chimaruazan, ¿cómo hay meterlo a la plangoma? Pero, ¿qué pasa, hermanos? Su papá, tanto su carro como estaba todo rayado, lo cerramos genas porque y maruas kawan jeriki maki champi fuerte un panate a la pusa, ¿no? Entonces chisi guawachaka nana ischañanse, entonces chica panguchi hospital man, es último tu médico ni manan chihuahua jamakenka atikapumanyacha, sino que amputa pusunchis ni nispa, ¿no? Entonces, ¿qué pasó, hermanos? Chihuahua jamakenta amputa pusan con médico, ¿no? Y chisi guabachaca, ya chari que recuperara muña, en las chis papantan en huacaspe, ¿no? Papá, devuélvemelo mis manitos.

Mano, devuélvemelo, por favor. Ya nunca más voy a rayar tu carro. Nesta, ¿no? Y a veces, mire, hermanos, el hombre ha actuado, ¿no? Por su ira, por no saber controlar su ira. ¿Y qué cosa ha hecho, hermanos? ¿La ha dañado? Su manito de su hijo. ¿A tener un manchico te la chipuspa? Manaña, ¿no? Hoy en día, hermanos, hay veces, muchas veces, los padres, tanto las madres, a los hijos, muchas veces, hay veces, somos muy iracundos, ¿no? Y la palabra del Señor dice, airaos, pero no pequéis. Ari piñaricuichis, pero ama, hasta jucha con excamaja. Porque imagínense, hermanos, chihuahua, chamba, quien te llama, imagínense, huawei, que me hizo un guim chinote, papá, devuélvamelo mi manito. En situación tarruco, cherí. Pues a veces, hermanos, la palabra del Señor nos enseña, no debemos ser iracundos. Manan, no canchis, arica, nanchichu, Dios, por favor, con acá, mili, piña coge ya chananchis, controla cuita, porque por estar iracundo podemos estar dañando a nuestros hijos, a nuestras esposas, los hijos, a nuestros padres. Recuerden, hermano, la palabra del Señor, ¿qué dice? Maipachachas perunay que noja, juj pita ajlanchis mancheca, jujolatilla nanea que cierto andar pasara, ¿funciona? Pero juj milísimo van a ver papá y que mamita y que guaba y camero senki. Lo senche, hermano, icona. Dura, y la Biblia mismo lo dice, hermanos. Entonces, por eso es cuán importante, pero en equipos no capaz, ¿no? Tenemos que aprender a controlar la ira, ese enojo, hermanos. Entonces, chipiri como un chis, a un padre iracundo. ¿Pincasa? Saúl. Entonces, amaña, chicuna, hermano, icona. Cambias uno, huichopos uno, jamán, caeris, pachis, apango, cambias un chis. Y chiparto que apuna, epanishan, Proverbios 29, 22, anquita leer un chis. Proverbios 29, 22. Chipinisha, ¿no? El hombre iracundo levanta contiendas y el furioso muchas veces peca, ¿no? O sea, por ser así, por no controlar, Dios pañao pañimpi, juchacha cosun chisma. Y la palabra del Señor es claro, ¿no? Entonces, hermanico, nache y manta, cuida con su hinchis. Cuatro, ya está pisando, falta ya. El padre permisivo. ¿Qué tanto, hermanico, nanquina, padre permisivo? Riconchis, bibliapi, pin. No. Ajá, David, ¿no? O sea, David es uno de los padres, padre permisivo, ¿no? Es a lo contrario que Saúl. O sea, permisivo que es, ¿no? Ignorar egoísmo a la dejadez o cobardía, eso quiere decir, ¿no es cierto? O sea, dejar de pasar todo, ¿no es cierto? Entonces, chipi, hermanicona, David fue un extremo contrario a Saúl como padre. Mucho, mucho amor, mucho afecto, muchos regalos y nada de disciplina. O sea, si David sin chingada casco, sin cariñoso. A veces piensan que sin cariños, cachmanchis. A veces piensan que somos buenos padres y buenas madres. Yo veo nomás cuando voy a la gente anda con otra porini, por ejemplo, ¿no? A todos tus Real Plaza aquí. Chico con la perra con la. 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O sea, vemos, ¿no? Hoy en día la realidad. Y hay veces, muchas veces, chipi y cuchanchi chipi, que Saúl sin chicas, ¿no? Y Nishan David se negó a corregir a sus hijos, incluso a llamarles la atención o hablarles sobre lo que hacen mal, ¿no? Primera de Reyes 1:6, chipi, Nishan hermanicona. O sea, manasha ni malta o bongo no comporta cuyartimpas, Saúl, perdón, David, ¿no? Atención y anda bajacho. Incluso mira, uno de sus hijos. No, pananta, maldad, droga, ni siquiera, hermanos, para ni corrigir capaz, ¿no? O sea, era muy dejativo. O sea, hermana, corrigir es gacho. Chimante y matricunchis, como resultado, sus propios hijos se levantaron en armas contra él, aun cuando estaba viejo y enfermo, causaron mucho dolor a su padre y a la nación. Chi, primera de Reyes, 1:5, en Kiptarizón, chita. O sea, pay está abuelo, chay mati puña chupero, pay man sin chilla que cuico no hongo, no chapendo, guay rincón entre hermanos, macanaca puit monaranco y

0: autóctono, las consecuencias que ha venido, hermanos. Entonces, hermanos, hay cada típica gente que hay lugar, aquí en el papá, muy permisivos. Porque la palabra del Señor, claro es, hermanos, en Proverbios 13:24, a ver, más casonchis, Proverbios 13:24, aquí pe, chimanta Proverbios 29:17, manisanta hermanicona. A ver, más carusonchis. 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Ajá, si amas a Juberto Manichanek, si haces mona, cuingo, hay que chepa chapa, corrige. Es cierto, hermanos, Dios se vino antes. 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No, pues, aquí en que anqui chamanta, no. Yo he visto a varios padres, anqui chamanta, y maten chute y chanco, ni chamanta y pichanco. No, hermanos, mana chimanta es remacha, ¿no? Está hablando aquí, tenemos que conversar y agarrar una vara y castigarle, ¿no? Anche huacaique equipos. Hermanos, quizás hoy el aquí. Por ejemplo, ¿no? Jujo. Jujo, aguantas. ¿Quién hay atas conscientes? ¿Juñe chamanta, pacha? Na, escuela chamanta, pacha. Apamos el lápiz con la tienda. Y me manda tarik. 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Pero resulta que, viñaruspa, sin jihatun suaman, tu cruzca, ¿no? 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Chispa, en esa. Mañacos, su última petición, ¿no? No can monani mama y visite y mananta por última vez. Chis mamanca rin, huacas barata se rimpas, ¿no? Entonces resulta que huacas barin, en atinse hermanico, ¿no? Chipi guauanin, por tu culpa estoy aquí. Por tu culpa me van a matar. Ahora estarás feliz en esta guauanca. Hermanos, si nosotros no corrigimos desde pequeños. ¿Queremos que esos cosas para nuestros hijos? No queremos. Y la palabra del Señor nos enseña que no debemos ser, pues, permisivos. Mano, sin chicananches. No que si hay, no es cierto, si algo ha hecho malo, hay que saber corregir a nuestros hijos. No, después alguien dice, hermano, no sabe usted, no tiene hijo. Me pueden decir, hermanos. Pero yo no estoy hablando de mi experiencia, hablo de la palabra de Dios, hermanos. A veces ninguno, ella no tiene hijo, él no tiene. ¿Qué cosa habla? No sabe. Pero sí, hermanos. Quizás tengo hermanos menores, y si como madre, para mi hermano menor, si ha habido oportunidad en que tenía que disciplinar, hermanos, y aún como hermana mayor que le he disciplinado, quizás gracias a eso tengo respeto. Hasta ahora me dice, gracias, hermana, ¿no? Entonces, hermanos, cuán importante la palabra del Señor nos enseña, entonces, mana no hanch cananchicho, permisivos, chitpatat hankiruna jina, guajarachimus en kiman, campa causa y kipin, y marikman corrigibaranguichu, nyechiman pacha. Entonces no seamos permisivos, sino que siempre no escuchemos la palabra de Dios. ¿Tú qué apunanches, hermanicona? Padres muy ocupados. Sí, ocupas padricona. Picona, pita rico en Biblia, hermanicona. ¿A quiénes vemos? Pita, a ver, padres. Ocupas, taitacona. Vemos dos hermanos, Elí y Samuel. Ajá, Ishkitri, ¿no? Elí, un sacerdote, Saúl, un profeta, y también era sacerdote. Entonces, Chipri, hermano, Elí era un sacerdote de tiempo completo en el templo de Dios. Se dedicó mucho a servir religiosamente, pero olvidó su rol como padre. Como resultado, sus hijos, ¿no? Fueron hombres perversos. Cuando hubo que hacer algo, Elí solo les habló muy ligeramente. Sin ninguna responsabilidad. El resultado final fue.
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5: 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Amén.
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6: Si las dos y once.
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5: Somos Radio Vida, 2 de la tarde con 11 minutos, 2 de la tarde con 11 minutos, viernes antes a la de fin de semana, viernes 10 de julio, 10 días ya transcurrieron, 10 días ya pasaron de este mes de julio, ¿no es cierto? Ya transcurrieron 10 días. Mil bendiciones, papito Dios, que me los bendiga grandemente a cada uno de ustedes, mis fieles oyentes. aquí en nuestra ciudad de Cusco, en el corazón de nuestra ciudad imperial del Cusco, como lo decir también en nuestra región de Cusco, a nivel nacional también, de la misma manera a nivel internacional, esta emisora es bien sintonizada. Gracias por la sintonía, gracias por la preferencia por vía internet, así también la señal de 680. Papito Dios, que me los bendiga grandemente, las bendiciones de nuestro Dios sobreabunden en vuestros hogares, en vuestros trabajos. Este es tu programa, El Fortalecedor, fortaleciendo en tu vida espiritual. Estaremos hasta las 2 de la tarde con 55 minutos.
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5: Que dice el Fortalecedor, Anchaitan, Anchaitan, Uyaricuchanqui, Guayra Marimana, Causa de Radio, Anchaipa, Son Corurunta, Pacha, Chuya, Suni, Kunkawan, Huachirimon, Coscollactan, Chismanta, Pacha, Coscollactan, Chispa, Son Corurumanta, Pacha, Coscollactan, Chispa, Coscolegión, Inchispa, Giretas, Key, Perú, Siunch, Ujupipas, Giretas, Teximuyun, Tintapas, Muirimus, Anchistaj, en la señal de Radio Vida, 680 AM, a amplitud modulada en Cheininta, que Josco Región en Chispi, Girata Región de Apurímac, Chaycuraman, Sumacta Alienta, Guaye, Huarcaripuchan, Josco Yachtamán, Tapacha, Internet Pacha Upichante, Chacapapaj, Texemuyun, Tintapuni, Muyerimuchan. 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Casachun, Kemi, Kilcanchis, Kilcaiki, El Fortalecedor, Zapapuncha y Gina, Yoxerimon, lunes, martes, miércoles, jueves, hasta viernes, puncha y cama, izquierda hasta Ariki Manta, hasta 15 horas hasta Ariki Cama, entonces chasqui guayna, paikunita, huaracocha, señora, guayna, sipa, sisichacuna, cura, mamita, hija, tu papá, y jovelito, buenas tardes, nispa, cantarse, napaika, miki.

12:13. De la tarde con 13 minutos con Angrija, Jacucho, Añinche, Erucuzuncha, Gradice, Erucuzuncha, distintas estaciones radiales, Paikunan, Guataycuans, Lunes, Manta, Callarispa, hasta el día viernes, que Kikilcanche, el Forte, Duran, Cheite, de lo cual gracias a Papá Dios y neta, gracias al directorio de estas estaciones radiales, tanto en AM, también en FM, frecuencia modulada, Anche y Pachaupinta, a ver, Maimanta, Callarizunch, nos vamos a la región de Apurímac. ¿Cómo están mis hermanos apurimeños? Añinche, Curahuasi, Yachtapi, Radio Nueva Jerusalén, Radio Nueva Jerusalén, Anche y Pachaupinta, Tajmo, Naita que ahora está tarde y cucheta coyaricuachen semche pachaupinto guataycuan sinaca gracias distrito de Curahuasi, gracias familia Borra, mis hermanos de Cuncacha, Saiwiti, San Luis, Siminayan, Cojo, Ariyanch, Colpa, Trancapata, mismo Curahuasi, gracias Cancu, Naman, Cachum, bendiciones también Radio Cultural y Capayana, allá en Cotabambas, Tapobambas, gracias también al directorio, Paigrabs, que ahora está guataycuan sinaca, Chela, Curapipas, Sumachta, que ahora está acá, Uyaricuans, gracias Radio Cultural y Capayana al directorio, y cómo no agradecer también a todos nuestros fieles oyentes allá en Cotabambas, Tambobas, región de Apurímac, Chaymanterí, en la región de Ayacucho, tenemos otra emisora, mi hermano Apolinar, Pizijani, Jolcahuanca, bendiciones papá, y Minayan Capuachanqui, ¿cómo está mi hermano lindo? Si, seguramente todo sin novedad, papá Dios Ninch, Munachtenja, Rik Dios Ninch, Munachtenja, Ayayan Punichá, Walejla Punichá, Radio Vida, allá en Relave, Ayacucho, frontera con Arequipa. Otra región es la región de Puno. ¿Cómo están mis hermanos? Pastor Saúl Chinchircoma, Tapi, Minelli Capón, Causa y Radio, Ajay Puno, Yachtapi, Puno, región Anchaypitaj, Centro Poblado, Cunurán Abajo, Anchaymanta, Pacho, Huachirimusian, Sispampi, Yachtacunapaj, Vecino Cunapaj, Yapachayan, Cupaj, hablando de Cunurán Abajo, Rimapayaj, Nikinson, Tupamusun, Tincumusun, este domingo 19 de julio, en ese culto unido, gran culto unido, Aparicunca, Cunurán Abajo, Anchaypitaj, Piña, tú paramos un chiste, piña, tincuamos un chiste, tu pana patapi, tincuna patapi, gracias, Pastor Saúl Chinchircoma Tapia, gracias también a Radio Vida, allí en la región de Madre de Dios, Puerto Maldonado, Yachtapirí, ¿cómo están mis hermanos? Bendiciones para ustedes también, muy agradecido por la sintonía, gracias por el enlace, mis hermanos, allí en Puerto Maldonado, allí en kilómetros 110, 108, 115, Pampa, Ninguriki, Anchaikunapi, Munaito, Ericuans, bendiciones, papá, saludos. Y agradecimiento a Radio Vida en Puerto Maldonado, Yunca, Huaycopi.

ustedes, emisoras. Gracias también a Radio Vida, allá en Marcaconga, Comayo, para todos mis hermanos acomaínos, acomaínos, uncani, nitajia, chacunichu, maimantachuscani, jaitanispa. Gracias, gracias, doctor Moisés Ramos Villares, Salipio Ramos Villares. Gracias, Munaitrik, Marcaconga, Yachtamanta, Huachirión, para toda la provincia de Comayo, Pomacanchi, Chahuaya, Nampampas, Santo Domingo, Jaikunapi, Tío, Jangunapa, Napaiku. Y gracias, mis hermanos de Chosecani, Napayusca, Caponguicha, mismo Marcaconga también. Gracias también a Radio Vida, allá en Centro Poblado, Cochapata, en la provincia de Canas. Ok, Gabriel Saico Mamani, bendiciones, papá. Gracias en la Saicos Jaikimanta. Buenas tardes, provincia de Canas. Buenas tardes, distrito de Tungazuca. En Canas también tenemos Radio Ello, Radio Familia, mi hermano Waldir Noé Huarca, bendiciones, papá. Tocayo lindo, que Dios te bendiga. Yapachayan, Radio Ailio, Radio Familia, Berizacureta, Kunturkanqui, Descanso, Yachtapi, en la provincia de Canas. Gracias también a Radio Vida, allá en la provincia Alto Andino de Espinar. Mis hermanos espinarenses, Panaycuna, Espinar, Yachtapi, Minaya, Yiyanchu, Gualejlapune, seguramente, gloria a Dios. Dios pasutin, Jatunichasca, Yupaychasca, Cachun, porque Kunan, Kankunapaj, Paz, provincia de Espinar, los ocho distritos, Comunidad Kunapaj, Iriki, Munaita, Huachirimunca, Espinar, Yachtamanta, Pacha, Causa y Radio, Dios Paz, Evangelium, Willarisca, Mastarisca, Canampa. Gracias, provincia altonina de Espinar, Chaymantari, en la provincia de Canchi, Sicuanimanta, P, desde el corazón mismo de Sicuani, Subastataj, Yankarimun, Chuyasuni, Kunkawan, Causa y Radionchis. Gracias también a Añaya, al directorio, Taikunapas, 2 a 3 de la tarde, Munaito, Ataikuanchinaca, Quebrasto y Ericuesens, en toda la provincia de Canchi, Distrito Kunapi, Comunidad Kunapi, Añay. Gracias, gracias a Radio Vida, allá en Sicuani, Sicuanimanta, P. Seguimos, seguimos con Ampuyaita Rick, viernes último, último día de chamba, ni sun manchgam, semana tu vas a pegar a mis años. Entonces vamos a agradecer a estas emisoras en frecuencia.

Modular, Radio JRR, Camante 15000, Anjay Vips, Munaite de las Aycuanch, mi hermano Juan Carlitos, papá, saludos para tu persona, saludos a todo el directorio, Napaicos, Recaponguillis, Camante 15000, en la provincia de Quispicanch, en la provincia de Paucartambo, tenemos Radio Unión Cristiana, Paucartambo, son Corurumanta, Pachatag, Sumacta Huacherimun, Sumacta Riquillanc, Arimusian, Causa y Radio. Entonces, gracias a Añay, a toda la provincia, provincia de Paucartambo, Yactamante, Rimaspaca, acá tenemos otra emisora también, Radio Vida, ¿no es cierto? Allí en la provincia de Paucartambo, Cheipachaupintapas, Munaitan, Riqui, Keitarri, Corachata, Huataico, Asianchis, Radio Nueva Vida, 94.3 FM, gracias, provincia de Paucartambo, Munaita, Ishke, emisora Kuna, Arique, Orastaca, en la Saicuanchis, provincia de Paucartambo, Cheipi. Chaymantarí, a la provincia de La Convención. En La Convención tenemos dos emisoras: Radio Nueva Luz, Mosortan Papak, Anchamusarik, Reflector Jinaraj, Intimantaj, Mastaraj, Ancharimusen, Chayarimusen, Chuyas, Cuncahuan, desde la Iglesia Angélica Provana, Consistorio Santa Rosa, Anchaymanta, Pacha. Gracias, Pastor Vidal Pérez Carrasco, Napaikamuiki, Papá, Jinetaj Radio Ocobamba, Panayu Valdina Montalvo, Profesor Modesto Quiñones, gracias, Añay, por la preferencia, gracias por el enlace, Ocobamba Yachtapi, Jangunatapas, Napaika Muikits. Aña y Nispa, emisoras en frecuencias modunadas, Chaymantari, hay otra emisora también, no hay pinche emisora, Kakushayanta. Tenemos también otra emisora, Radio Visión Celestial, Pastor Ignacio Palomino. Buenas tardes, papá, bendiciones, gracias, provincia de Quispicanchis, distrito de Ocongate, mis hermanos de Casca, Chaymantari, Lahualahua, mis hermanos de Carguayo, Yachtakunan, Gabuanchis, Seikunaman, Munaita, Charin, Radio Visión Celestial, 92.1 FM, Chacachimpa, Ocongate, Yachtamanta, Pacha, 2:02 de la tarde, con 20 minutos, entonces, Acuchiskunanka, Uskaiman, Joch, Ayñarita, Uyarika, Pusunchis, 2:20 después de este entrega musical, vamos a saludar a nuestros, fieles seguidores, y a nuestros auspiciadores también de este programa, El Fortalecedor, 2:21.

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4 minutos de las 2 de la tarde, cuidadito color, a viernes 10 de julio, mes patrio, mes de color rojo y blanco, arriba Perú, somos Perú, nispachari kikeikilla peca, Perú sunchis raimi chacuipi tarika, pues el día 28 de julio, día de la independencia nacional, como buenos peruanos, ¿no es cierto? Hinach, ajina, ajina, ya 2 de la tarde con 25 minutos, te inventaría, a ver, hay un avisito, hay una invitación también, una invitación en Carico y Bullarico y Cacucia, ¿no es cierto? A ver, invitación para este domingo 12 de julio, que domingo está 12 de julio, rápidamente papá, para Karin sábado mincha domingo, ajá, mincha puncha, y domingo 12 de julio habrá una actividad, una gran actividad gastronómica y manactimi, gastronómica rico, porque son platos de la región, platos típicos de la zona, ajá, actividad gastronómica con diferentes platos de la zona Nispanin. ¿Quién está organizando? Nuestra emisora Radio Nueva Luz, Mozo Canche y Radio Papá organizamos ya. ¿Dónde? Allí en Santa Rosa, Cayu, no, Ari. Entonces, papá, citas personas, quitas, chelop, diaconqui, jinaca, ¿no es cierto? Samin chasunqui, bendicisunqui, anapasunqui, calpanchasunqui, Radio Nueva Luz, jinaca. Hay que unir las fuerzas para que esta emisora siga adelante, siga predicando el evangelio. Cheit Pirica Pariconca, actividad económica, actividad gastronómica, profundos de nuestra emisora Radio Nueva Luz. Mozocta estaban papá, canchamunampa, riquinachi, manacho. Aquí en Apunima, plato cunata, cancapastri, como siempre, ahí habrá el riquísimo caldo de gallina. Jaja, caracunca, gallups, gallina, mantuco y capunca, ya. Y también habrá pues el rico pavo al horno. Pavo al horno, ¿eh? Chait saboría de cabón que con su yuquita, con su chucutita, a maña vida también ahí habrá pues siguairo al horno, tuco y cheikuna papacanca, no se olviden, este domingo, pajarín sábado, mincha domingo, punchayata, apariconca, el local de la iglesia angélica, consorio Santa Rosa, ancheipe, apariconca, no sé, tinacho, manacho, pastor Vidal, allimpuni, llega entonces, mis hermanos, mis fieles oyentes de Radio Nueva Luz, ñojapas, mincaricamuquit, señor, pasutimpi, acuchis, liancasunchis, Dios bajo brampa, ¿no es cierto? Lian casun chastawara, mozo cancha y radio chis lian carimunampa. Entonces, bendiciones. Desde ya quedamos muy agradecidos a nuestros fieles oyentes de Radio Nueva Luz allá en Santa Rosa, Cayuno. Amagina kankichis, amachuya faltayan riki, sakai kunkichis, puririnkichis, chay puncha y taka, ajá, al local de la iglesia angélica peruana consistorio Santa Rosa. 2 de la tarde con 27 minutos.

invitación, a ver, invitación a convención bíblica organizado por la Iglesia Evangélica Peruana, Comité Achahuata, Presbiterio Valle Sagrado de los Incas y Calca Angela Pitaj, que se llevará a cabo los días 22 al 26 de julio, que Quillapi del año 2026. El día 22 por la tarde será bienvenida a Nispanin, el día 22 por la tarde será la bienvenida, y el día 23, 24 y 25, estudio bíblico, tema de enseñanza, obediencia cristiana. Como expositor estará el pastor Eustaquio Lara, y el día 26, habrá pues culto unido y gran actividad económica pro revestimiento de la casa del Señor Nispatag. Huyarimos un gitch, mincarimos un gitch, cancaric, actividad económica el día domingo 26, después del culto unido, seguramente chaypaj, sispanmante, ilsakuna, puririnkits, entonces ya napaikamos un chis, diusiupaichana, wasita, monaita, sumachta, tukurapunanchis. Imagina canquich, ya las siguientes iglesias, mis hermanos de Parubamba, Pituquis, Camparaes, Achahuata, Alta, Chaymantari, Pachamachay, Chaymanta, Huayuaray, Achapampa, Totora, Pampayacta, Llanchu, Huamanchoque, Achabaja, Sauceda, Consistorio Calca, cada iglesia con su respectivo ministerio musical, Chaitan Mincarimusungich, la junta directiva y todos los hermanos de la Iglesia Evangélica Peruana, Comité Achahuata. Huillaris Jankankich, ya Mincaris Jankankichis. 2 de la tarde con 30 minutos. Chaymantari, a ver, que sean Tajo Huillarico y convención bíblica organizada por la Iglesia Evangélica Peruana, Cuyo Grande, distrito de Pisaj Leachtapi, Calcaura y Piña, desde el día 15 al 18 de julio, a Pericunca. Tema de enseñanza será vida cristiana. Como expositor estará el pastor Santiago Condori Tinoco, Sicuani Yachtamanta, Pache Chuzarenca, Puririnca, para lo cual invitamos a las siguientes iglesias de Ispataj, Mincarimusungich, mis hermanos, Panaikuna, Ocachaikuna, Chahuitirimanta, Pampayachta, Maru, Pacor, Perca, Sacaca, Chaymantari, Paru, Pampacalla, Ampay, Cuyo Chico, Pisa, Jumachuruco, Jamahuara, San Salvador, La Pachayaikichpuni del Valle Sagrado de los Incas, Puriricamunkits, cada iglesia con su ministerio musical, Nispan, Willarimusungich, Mincarimusungich, entonces. Willaris, Kankicha, Kikuna, Pana, Ikuna, 2 de la tarde con 30 minutos. Que piña que suma hasta aquí. En esta vida somos pasajeritos, Nispa, el ministerio a cielos abiertos en el volumen número 3, primicia, Taki y Kamunka. En esta vida todos somos pasajeritos. Puricoj, Lankai, Jalpa, Pachapeja, Kanch, Nispan, Taki y Kamunka, ¿ya? ¿Eh?

2 de la tarde, Lleguino Raspiñatag, 2 de la tarde con 37 y cambio el digital. Willarico y a ver, quisiera hacer un llamado al hermano Jesús Labra Araujo, Pichurich sin mampas, Naichurich sin mampas, a mi hermano Jesús Labra Araujo, ahí pintean mampas. Y más mari, achachagua divina, adivinador, pin, may, mira, si se aman, pasa mi hermano Jesús Labra Araujo, aujachay, Jesús Labra Araujo, papá, alguien caman, comunicará, caman, quiman, guajaraman, quiman, ajá, imagina, caich, los que conocen, de repente algunos son familiares del hermano Jesús Labra Araujo, ya pues, comunicará, camachum, personal, porque... Parlar una y que no es cierto, entonces gracias mi hermano Jesús Labra, por donde estés, por donde me escuches, por favor comunícate urgente con mi persona, imagina que hay chuñuñuche misticha, caracha, saluditos, a ver, piconatacho con ancana para capuzumpas. Piconachos, fortalecedores de Tancarim, Paikunateña, Tachari, Cabar, Panay, Margarita, Mendoza, Cusimaita, Ticatica, Anchei, Uichei, Pitaja, por donde está el grifo de Ticatic, Anchei, Chapiñoca, Juyaricune, dice, gracias, Panay, Margarita, Mendoza, Cusimaita, Napae, Camcheiki, ah, señor, Samin, Chaikusun, Chemanta, mi hermana, Zenobia, Asani, Peña, su esposito, Américo, Cuentas, Paikunaca, Valle Chosica, Chinchero, Anchei Piñatag, Oyarico Anchis, mil bendiciones y agradecimiento, Cheimanta, Cheimanta.

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te llama papá ni entera como son chiaco, nanja, viernes tag, ni puncheja, no hay ni tiempo ni para agradecer, ¿no es cierto?, a nuestros hermanos quienes apoyan este programa, el Forzador, Panay María, Luisa, Guamán, Calizaya, Ollanteitamo, Payata, Yachtampi, mi hermana Felicia Huacas, gracias hermana mía, que Josco Yachtanchispe, mi fiel oyente, Panachay, Rosa, Rosita, Mandortupa, su amado esposo, mi hermano Tomás Quillo, Bocuna, Abraham, Abelito, ajá, Patabamba, Yachtampi, Chaimanta, Panay, Virginia Gutiérrez, mi hermano Felipe Caballero, Jaliancho, Quehuarpata, Colcaqui, Lucre, Urcos, Yachtapiña, por ahí también está mi hermana Paulina Guayaconza, Paikunan, Ricky Fortasorta, papá, Emerimunco, Paikunan, Puririchimunco, Paikunan, Ricky, Automóvil, Chaman, Chico, Chala, Vistaban, Combustible, Tichaikun, Sajinata, Tichaikamunco, Fortasoro, Mañá, gracias, Panay, Paulina Guayaconza, mi hermano Marcos Concho, Ocuna, Anderson Concha, Soledad Concha, Marco Antonio Concha, Noemí Concha, Jessica Concha, y el herno favorito, el preferido, Isaac Wilkas, gracias, familia Tima, Ayun Tima, Cacho, Panay, Sabina Ojeda, Champi, su esposo Antero, Champi, Poucar, Patabamba, Yachtamanta, nos vamos ahora sí hasta Huancavelica, ahí está mi hermana la profesora Jovita Solano y su amado esposo Wilber Gómez, Paikunapas, Fortalzortan, papá, Maquita Cusata, Zapaquilla, Quina, América Manches, de ahí nos vamos hasta Huanoquite, mi hermano Mequía Ceballos, Santitupa, su amada esposita Marta Martita Ramírez, Paikunatapas, Añenchaycunch, Tihuichti, Huanoquite, Paruro, Yachtaipi, también gracias a mi hermano José y Josecito Uñapilco, Cancires, Comunidad Campesina, Utcubamba, Pomatales, Pomatales, Yachtapi, Chaypimbaipas, Uyaricuanches, Mano Uyarianchino, Chaymanta, Pachan, América Manchis, Keikil, Canchis, El Forte de Ranchema, mi hermano José Uña Pico, gracias Panache Antonio Ocharo Huancahuiri, mil bendiciones para tu persona, señor Samin Chasunki, Hatun Pipone, APB Sayari Baratillo, Anchepi, mi hermano Hernán, Hernancito, Hernán Cuiro, Guayomán, esposita Nicasia Paucar Quispe, Cooper Bajo, Chinchero, Urubamba, Yachtapin, Paikunapas, Kiorastaca, Uyaricuanchis, gracias, gracias, Nispan, Paikunatapas, Añanchari, Conchis. Ya, 2 de la tarde con 42 minutos.

42 minutos, escucho su más teñerita, un chisque y piña que hizo más taquico de la voz de mi hermano Mario Guayasi Díaz y su amada esposa, mi hermana Silvia Quispe. Paikunaj taquico y rinto, eres un chis. Bellas palabras son las palabras de Cristo Jesús Nispatar. 2:42, 2:00 con 42 minutos. 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
1: 45 minutos de las 11 de la tarde, dice Irak Miller, Iki. Que hay redes sociales, Sanchei, Pachau, Pingo, Yarnins, Kuna, Haiku, Iramun, Imas, Pasarurampas, Pispa, Camusharampas, Chei, Juku, Chapas, Charik, Pacamusharan, ¿no es cierto? Gracias a mi hermana Flora Ñanca Pérez, Pipes, Kilcanch, Portazortak, América Mumi, Lugma Bamba, Santa Teresa, Yachtamanda, Pachi, mi hermana Flora Ñanca Pérez, gracias mamá. Hermano, buenas tardes, bendiciones a seguir adelante en el Señor, saluditos, Nispataj, Lugma Bamba, Santa Teresa, Convención, Cheimanta, Pachi, saludos también para tu amado esposo. Saludos a mi hermano Zenón Huamán, amén, amén, gloria a Dios, Nispam, Nicamón, mi hermano Zenón Huamán, Dios Nichisamin Chasunki. Para mí es un gran orgullo recibir este mensaje de textos desde Curahuasi, mi hermana Yeka Gutiérrez Paidagni, hermano, buenas tardes, hermano Noé, saludos y bendiciones desde Apurímac, Curahuasi, Yachtamanta, Pachi, ¿cómo están mis hermanos allí en Curahuasi? Y Mayachtakunan Kasianman, Suma Jaiyukunan Chaypeja Capuanch, Curahuasi, Yachtapi, para familia Gutiérrez, a seguir adelante, hermano Noé, Nispanín, Dios le bendiga cada día en tu vida, Nispataj, gracias, mi hermana Yeka Gutiérrez, saludos a esa linda familia allá en la región de Apurímac, Chaymantarí. A ver, para Mayori Milagros Flores, Pipes Ajliacabum y Causarayutan, Pipes y Ericuacentes, Fortasor Quilcanchista, mi hermano Américo Flores Silva, hermano, bendiciones, estamos escuchando en Tambobamba Zapurímac, dice Tambobamba Zapurímac, gracias por la sintonía, gracias mis hermanos apurimeños, Tambobamba Zactapi, saluditos para mi amada esposita Flor y para mi hijo Fran Flores, bendiciones, Nispan Ajliacampura, mi hermano Américo Flores Silva, Apurímac, Tambobambas, Cotabambas, Llachtamanta, Pacha. Gracias, mi hermana Hermelinda Pilco Taipe, Paitapa Sañenchecun, Intucuizón Caimanta. Gracias, hermana mía, Uyaricuas Jaikimanta, PB Monteoreb, Anche y Huichay, Pisilla, Pisilla, ¿no es cierto? Cheillar y Juriramon, nuestros fieles oyentes, seguidores por redes sociales. 2:47.

0: 47.
1: Antes que nos gane la hora, Jacucho Pisis y Ayapipas, como todos los viernes, rimarizun jawarizun sobre nuestra salud. 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A ver, y mamanta, sobre esta enfermedad masculina, ni sunchari y matachari, que de esta enfermedad nadie se salva. Huakintaka gravito, huakintaka pisit, eso depende de cómo te cuidas, o cachai, con angotipia que le apayan, o que con una montaña, trimarosun, ya enfermedades masculinas, o sea, jari con aliata, ya te puedes imaginar, panay, hinach, claro que sí, ya te puedes imaginar. Puño con ayita pastuta pisquit, quinza tatawati majatarishan, uno hispa y hispaco, nispa, ¿no es cierto? También las esposas salen pues perjudicadas. Puño con anda, ¿ah? Puño con andri que esposa ataris, aguatarajrishan baño, eso se llama la próstata. Ancha y manda, y más un so, cachay con allá, ni se hay que chistar. De esta enfermedad nadie se salva. Manan chay manta krik pip salvar con gach. 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Checa dependen. Cuida kunaikimanta. Preveni kunaikimanta. Antes manara ari chay prostatitis oncoy.

0: Ricky, sinchita avanzaram shakti manar próstata hasta un inflamar shakti chayllapi desinflamaikun ki chayllapi mantinin ki hinaka maipachan Ricky chayarun que a los 80, 90 años vas a estar tranquilo. Si te conan manta pacha descuida capun ajina chari que nispanin que como no duele, como no te incomoda ajina ya te aguanta kushen, ajina ya te tutapis riki kinsata tawata jatari pushen que uñu ispa y hispaco. Pero cuando vas a llegar a los 70, a los 75, 80, ahí sí ya no vas a tener solución, doctor Kanisunki, opera capui. Hay muchas operaciones que salen mal. Rick, chay, sonda ni humble, sachayamani, hispacusian, rica, alguna vez has visto. Eso es cuando la próstata ya no tiene solución, chay, amigo, ok. Antes ya, hampik, tú que tienes 35 años, tú que tienes 40 años, ahora es tiempo. Ahora depende de ti cómo vas a llegar a los años que vienen. Entonces, ten mucho cuidado, ya. Ancheimantan, rimarisunch, ancheimanta, parlasianch. 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Es una enfermedad silenciosa. Chillapayq llank'aymush avanzaymush chay onqoyqa. Pero hinallata qhawakunki, hinalla kanki, aguantaykullanki hinaqa. Cuando vas a llegar a los 80 ya vas a ver las consecuencias. Chaytaka kunan manta pacha ni shayki. Chay merimakuy pininko, el hombre prevenido, el hombre precavido vale por dos. Desde ahora previene. Tienes 40 años, 35 años, previene desde ahora, ¿ya? Previene manata chay prostatamanto operachikuita monangich manata personakips sondachaon bolsachaman hispaita monangich hinaka. Desde ahora cúrate, desde ahora previene. Manan pipas ni chulla carillapas que onco y mantaca escapan cacho. Nadie se salva, todos estamos en ese camino. Y es muy peligroso. Sin allata descuida capón que jinaja. Chay riki cáncer a próstata, chay japa y pusunki. ¿Ya? De repente manada tuta hispa jatarina y kirai kumana poncha y unuta tumankichu, ese es el peor error. Mana unuta tumaita monankichu y tuta chispana ekuama. Maikin doctor liataps, maikin médico liataps tapuyku y haikatan unuta runa tumanan nispa. De repente no es necesario que preguntes, amaps doctor tatapukuichu. Personaiki huaracocha, hermano, harimasi, facilito, checa ya checa un haika uno tumanaiki. Un ejemplo nomás. Digamos, personaiki yasanki 70 kilos, ¿ya? 70 kilos. 70 kilos dividir hoy entre 7. 70 entre 7. Más o menos tienes que tomar, ¿cuánto? 10 tazas diarios. Seguramente tienen que, hermano, mana, no cacallasa ni 80 kilos, soy agarrado como oso, soy a 80 kilos entre 7. Ahí cataña, ya san, que una paz, divídelo entre 7. 80 entre 7 es 11, un poquito más. 60 chillata nunca que le saco ni soy peso pluma ninki. A ver, 60 kilos entre 7, 8 tazas. Ese es lo diario que tiene que tomar una persona agua, según a tu peso. Si te flaco y acá ascato no te voy a poner, con el tiempo puedes tener retención de líquido. Dick, maitaps viaja en que carro asiento tiene que acá chaki coraiman uno cargar caca pun chaki que punkira pun mana ni zapato chaki man chaki caico punch. Eso se llama retención de líquido. Ni chutaña uno tatuman que nac Jamie uno taca tu mana según a tu peso. Ya. Pero mana uno tatumaita monankichu riki mana tuta hispachanay kiraiko. Ese es el peor error que estás cometiendo, hermano. Ese es el peor error. Ten mucho cuidado. Y me nada hamper usa ahora pues ganamos esa niña tras son 2:53 y me nada hamper usa genesian que primero tienes que desinflamar ese prostatitis. 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Cada rato quieres ir al baño, zaparrato baño marita, monsen, o sea, zaparrato uno hispacuita, monasenki, porque por adentro se ha inflamado. ¿Ya? Chaita desinflamaico, pero imaguanta desinflamas. 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Ya, entonces, guachachay, mana achuete era picancho, entonces ahí en jarabe, ric jarabe pijamumi, achuete, anchewan desinflamaru, cuñao pactaca siquiera por 20 días, achuete jampiquita tucurunki, después toma este prosta plus o prostasan, anchewan. 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Entonces, kunanka de repente uno ispaichita, psispachexin, colas just. 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Pero cuando tú te desinflamas próstata, 5 metros un chayarachipinki, 3 metros chayarachipinki, ¿ah? 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Hemos llegado a la parte final, saluditos a mi hermana Ernestina Huamanga Costupa. Hermano, no hay buenas tardes, que el Señor te bendiga, ni espera, ni sigue adelante, estamos escuchando. Full sintonía tu programa aquí en Chacán Antapan Papita, jaja. Panay Ernestina Guamán, saludos para el pastor. A ver, con carapunicho Ramón Conde, claro que sí. Ajá, saluditos a esta linda familia. Papá Vidal, mamá Ana Tito, Chacán, Lactapi, Yarera, Chipuanquich, ¿no es cierto? El último saludito para nuestro oyente, nuestro fiel oyente, también es mi hermana Alicia Guamán, Alián Chucapuazán, que hermana mía, gracias por la sintonía, gracias por la preferencia. Ajá, Ricky Pac, celular, Pachao Pinto, Yaricuanch, Jatunan Patapi, Yancanan Patapuri, Kunjaypas, Uyariwa Sánchez. Gracias, mi hermana Alicia, que Dios te bendiga. Y a seguir adelante en el camino del Señor. Tupanacama, mañana es sábado, minches domingo. Si papito Dios lo permite, tupasunchis, lunes puncha y taña. 1000 bendiciones.
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0: usted de Él, y por Él, para Él, son todas las cosas. A Él sea la gloria por los siglos. Amén. Romanos 11:36.
1: Polvo de la tierra soy, semejante a mi Señor.
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1: Sin mirar hacia el

3 de la tarde ya con 7 minutos. Buenas tardes, amados hermanos en Cristo, ¿cómo estamos? Fin de semana, viernes, ya viernes 10 de julio, año 2026. Su programa Hora Especial de tu Radio Vida. Vuestro amigo, hermano Fidel Cárdenas, y acompañándoles en esta tarde, cerrando la semana. Es su Radio Vida, la señal que edifica tu vida. Por la gracia de Papá Dios, llegamos nuevamente a sus hogares, a su trabajo. Y gracias a Papá Dios también nos da vida, dueño de todo nuestro ser. Gracias, la honra y la gloria a Papá Dios. Y también agradecemos a nuestra hermana Gloria Gutiérrez de Ramos. Buenas tardes, hermana. Gracias por el pase correspondiente a cabina número 8. 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Muy bien, 3 de la tarde ya con 10 minutos.

3 de la tarde ya con 11 minutos, amados hermanos, ¿cómo estamos? 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Claro, papá sabe hasta qué día nos da vida. Él ya conoce. Y me verás que más que pacha purisunch se manda con calle ching ni pusunch. Papá en su bajean puasunch. Feliz hermano mío, ¿por qué preocuparnos? ¿Por qué llorar? Amachewancho. Ya chena caricapulla y maña, maña en casa. No, no. Trabaja hermano mío, papá, trabajemos. En la casa del Señor hay tanto para hacer. Convención bíblica todo este mes de julio, agosto. Vámonos a la casa de papá Dios a escuchar su palabra, la voz de Dios. Nuestros pastores vienen a enseñarnos por la gracia de papá Dios. Mejor anima a la familia, anima a la familia, hermano. Si no es que no te hagas una ganga, hermano, es que no te hagas una ganga, celular, papá. Chay, papá, me casen, celular. Hermano, vamos, papá, ya se viene, estamos a pocos días.

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No, no, no. Hay que tocar la puerta, invitar que todos vayamos a escuchar su palabra de Dios. Bueno, mucho estamos hablando. Tenemos esta intervención musical.

De la tarde con 20 minutos, amados hermanos, en esta tardecita estamos escuchando nuestro programa Hora Especial. Me yactapi yacagunche, paso yaricunche, que somos radio y vida en esta tarica. Colquepata yactapi, radio nueva, nueva vida, ¿no es cierto? Radio nueva vida, ¿cómo están en Colquepata? Muchas gracias, mi hermano Abraham Flores. O que chay, papá, Dios a minchazunki, gracias. Frecuencia 94.3 FM. Anche Periqui, distrito Colquepata, provincia Paucartambo. Gracias, papanchis mancachun, que oraspeca uyaricuanch, ateicuanchis ñariqui. Lugar Cotañi, ¿cómo estamos? Cotañi, Sayllapata, Piscochoni, Cujia, Pistapatilla, que ya está con la casa. Añim, añim, chaco, queiguna, panaiguna. 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lado, hermano mío, estamos con Papá Dios. Que es dueño de todo, él nos da, amado hermano, conforme a su voluntad. Senacho Manacho, ¿qué chay? Vidal Pérez Carrasco, ¿cómo está, amigo mío? Amigo a los años, ¿ah? Me llaman, ok, con que quita, pues ya está, jojonerajña, ¿cómo se están guiñando, quesito? Está cambiando la voz, hermano, mi hermano Vidal. Saludos para todos los hermanos, este domingo 12 de julio. Culto unido, amados hermanos. En breves momentos damos ya los nombres, el programa general para esta actividad. Atento, atento, Santa Rosa, Quesquento, Piquimayo, Tunquimayo. Nosotros siempre trabajando en la obra del Señor, animando a los hermanos por medio de esta emisora cristiana Radio Vida. Amado hermano, si se han dado cuenta, este mes de julio estamos cerrando a full actividad. Aún empezando los primeros días del mes de agosto, estamos ya a full actividad, hermanos míos. Tenemos convenciones, tenemos retiro de parejas, retiro de jóvenes, tenemos campamento, ¿cómo se dice esto? Campaña de niños, ¿cómo se dice? Campamento de niños. Hay con la papa que hayan full, mi mami van a por y son chicho, hay pachinaco son chicho, tiempo chanchita, jaque por y nacanja. Si mandaña, mi mamá es por y a tinguichac, mañacunki, mamá. Ya, mañacunki, ok, che. Oremos para que la obra de Dios avance, hermano mío. O vayan chicuna cacho, alguien atindisca, alguien lugarpe. O vayan chicuna piscacho, alguien atindisca, alguien lugarpe. Claro, retiro de parejas, amado de hermano, vienen expositores de otros lugares, que haya participación, asistencia. Tenemos hermanos culto unido, como por ejemplo en Santa Rosa, día de domingo, 12 de julio. Hay otro culto unido, hermano mío, en Puerto Maldonado, el día 28 de julio. Se picha y mata, pues sí, que robamos una canca, guau, que chay, tanquimos una canca, papanchísima, Dios, paximiento y

0: 3 de la tarde con 25 minutos. Saludos cordiales para nuestro hermano Rafael Orcón. ¿En dónde? En Humachurco, sector Patabamba. ¿Cómo está mi hermano Rafael? Dios te bendiga ricamente. Saludos también para nuestro hermano Uciel Orcón. ¿Cómo está mi hermano Uciel? Dios te bendiga, Dios te bendiga. Siempre ahí trabajando en la casa, en la obra del Señor. Chendo caigo para que monedas se bajen en Chayerino, Brasmaña, Chayacuico, por Pau Cartambo, Radio Unión Cristiana. Muchas gracias por el enlace. Que Dios los bendiga ricamente. Enviamos saludos desde aquí, desde cabina número 8. Por Sicuani, muchas gracias, hermanos, hermanas. 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En Acomayo, provincia Acomayo. ¿Cómo estamos, acomaínos? 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Kusirikunchis, ¿no es cierto? Y 3 de la tarde ya con 27 minutos. Estaba al otro lado de Paruro, y menan Kakushangich, Paruro, Yauriski. Tomates, Ifia. 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Lugar con la comuna es más yacta con la capuación. Se la ronda es muy musulmán, mejor calaruma. Corcalar, corca ayllo. Lucibamba, Totora. Lucibamba, ¿cómo están mis hermanos? 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Bajo por eso enchis Puerto Maldonado está bendecido, ¿eh? 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Sintonizan nuestros hermanos allá en Puerto Maldonado, Laberinto, Pampa, la Pampa kilómetro 108, 107, 101. Santa Rosa, Chaypi, Ojeikunata, Panaikunata, kilómetro 52, La Florida. 3 de la tarde ya con 28 minutos. Ahora sí, esta intervención musical.
1: Salmo 107.
0: Las hermanas Guamán.

Hora exacta, 3:00 p.m. ya con 32 minutos. Saludos cordiales para la hermana Eugenia Enríquez Mesa. ¿Cómo está, hermana? Pana Eugenia, Dios a mi chasunki, papá, y somos una cuinimpi, que ahora con la ponete su magta, Ari y Ana Panacunch. Gracias por las palabras, hermana, Dios te bendiga ricamente. Hermana Marta Choque Alcamari, ¿cómo estamos en Puerto Maldonado? Saludos a la distancia, hermana. Hermana Marta Choque Alcamari, Ernestina Huamán Acostupa, Panei Dios Aminchasunki, Marta Choque, Eliada Sayo Paucar, hermano Fidel, buenas tardes. Gracias, hermana Eliada Sayo Paucar, desde Chinchero, Corcorn o Pucamarca. Hermana Ernestina Huamán Acostupa nos dice, hermano Fidel, buenas tardes, que el Señor le bendiga en grande, siga adelante, estamos escuchando tu programa full en Anta Chacán. Por favor, saludos a mi papá y a mi mamá y mi hermana Alejandrina y su hija. Gracias, hermana. Ahí están escuchando toda la familia, toda la mancha en Chacán, Anta. Dios a Minchasunki Panay Ernestina Huamán Acostupa. Gracias, gracias. Saludos para nuestro pastor Ramón Conde. Está por Yanatile Quebrada. Hermana Marta Choque dice, hermano Fidel, buenas tardes, bendiciones y saludos, dispataj. Ricky, Pananchis, Marta, Napayamuanchis, Napayiki, gracias, Cacho, Yapan, Uyarico, Kunapa. 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Bueno, ahora sí tenemos los avisos que corresponden para el día de hoy. Atento, hermanos, Villacuy, Kunata, Kunan, Kamunaita, Sumactaña, Ricky, Churarin, Pusunchis, Azca, Capuasianchis, Manapasha, Tucusunchischu. Programa Tiempo Pichichaya, entonces antes chataya callarina canja. 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Se vende terreno de 200 metros cuadrados altura del puente de Angostura en la asociación residentes de Llampa con documentos en regla. Para mayor información 944 18 69 89. Se alquila auto, puerta libre para taxi, para poder comunicarnos, 974-388889. Invitación al concierto, el Consejo Directivo Regional de las Iglesias Evangélicas Pentecostal del Perú, Cuarta Región Cotabambas, Apurímac. Invita a todas las iglesias evangélicas cercanas y aledañas a un evento regional a realizarse en el distrito de Mara, los días 29 al día 2 de agosto del presente año, con los expositores, evangelistas, ministros de Lima y Ayacucho, quienes estarán a cargo de enseñar la poderosa palabra de Dios. Los 29 aniversarios de la Iglesia de las Asambleas de Dios del Perú, Iscuchaca, Anta, APB, Sol Naciente, Camino Capajñán, Hospital Pampa. Programas para este evento, día domingo 26 de julio, a partir de las 9 de la mañana hasta mediodía. Enseñanza para los niños a cargo del pastor de la ciudad de Cusco. Día lunes 27 de julio a partir de las 9 de la mañana, estudio bíblico. 5 a 7 de la noche,
audición radial por Radio Vida, 28 de julio, día martes, día central de aniversario, a partir de las 8 de la mañana hasta la 1, con la enseñanza con el tema matrimonio a cargo del pastor de Cusco. 2 de la tarde, compartir con todos los presentes. A partir de las 7 de la noche empezamos con nuestra vigilia. Esta invitación para todos los hermanos de la provincia de Anta. La Iglesia Evangélica Nueva Jerusalén de Ibina, Pomacanchi, Acomay organiza ayuno los días de 1 al 5 de agosto, celebrando los 13 días de aniversario de la Iglesia con la presencia de profeta Yanel Girardo Flores desde la ciudad de Lima. Pastor Justino Hualpa de Ixcuchaca, Anta, Pastor Sabino Cutiri, evangelista desde Puerto Maldonado, los grupos musicales desde Ayacucho y Avivamiento Profético, Juego y Salvación de Huancavelica. Todos quedan invitados, los esperamos. Gran Convención Bíblica organiza la Iglesia Evangélica Peruana Consistorio Guanoquite Paruro, celebrando los 53 años de aniversario los días 30 al 2 de agosto. Jueves 30, bienvenida. Viernes 31, estudio bíblico, tema matrimonio. Sábado 1, estudio bíblico, tema madurez espiritual y ceremonia por el aniversario. Expositor, Pastor Juan Bautista Quispe Peso, Presbiterio Paruro. Pastor Vidal Guamán, Presbiterio Anta. Pastor Francisco Banca Soto, Presbiterio Sicuani. Esfuerzo Cristiano Joven, expositor, Pastor Seth Marino Chahuayo Cabero. Tema, el mundo de hoy frente a la tecnología. Escuela Dominical Niños, expositor Mariela Almirón Berrío. Tema, conociendo a Jesús como su salvador personal. Grupos musicales que estarán animando en este evento: Los Hijos de Dios y Melodías de Dios. Nota de invitación: Iglesia Metodista del Perú, Villoj, del Circuito Valle Sagrado de los Incas, del Distrito Sur Andino Inca Cusco. Hacemos llegar cordial invitación para celebrar.

celebrar juntos como iglesia los 25 años de aniversario desde hoy 10 a 12 de julio del año presente, cumpliendo la vida y misión de la iglesia local en la localidad del distrito Ollantaytambo, en la provincia de Urubamba. Día viernes 10, hoy día, a partir de las 6 de la tarde, recepción de invitados al culto de bienvenida. Mañana sábado 11, a partir de las 4 de la mañana, inicio de ayuno con estudio bíblico, y por la noche mega vigilia a partir de las 7 de la noche. Domingo 12, izamiento de bandera de Perú y de la iglesia. Día central, culto de acción de gracias a Dios. Almuerzo especial con todos los participantes. Pastor Santiago Pau Carcama, Pastor Alberto Casilla Huamán. Invitación a convención bíblica organizada por la Iglesia Evangélica Peruana Cuyo Grande, Pisa, Presbiterio Valle Sagrado de los Incas. Días 15 al 18 de julio, tema Familia Cristiana, Pastor Santiago Condori. Para lo cual invitamos a todas las iglesias: Chahuaytiri, Pampayacta, Amaru, Pajor, Perja, Sacaca, Paruparu, Parpacay, Ampay, Cuyo Chico, Pisa, Humachurco, Jamahuara, San Salvador y a todo Valle Sagrado de los Incas con los grupos musicales. Atentamente, la Junta Directiva. Convención Bíblica organizada por la Iglesia Evangélica Peruana Acchahuata, Presbiterio Valle Sagrado de los Incas, Calca, los días 22 al 26 de julio. Día 22 por la tarde, bienvenida. 24 y 25, estudio bíblico, tema obediencia cristiana, expositor Pastor Eustaquio Lara. Día 26, culto unido y gran actividad económica. Pro revestimiento de la casa del Señor, para lo cual invitamos a las siguientes iglesias: Parubamba, Pituquisca, Amparés, Acchahuata Alta, Pachamachay, Guayuaray, Acchapampa, Otora, Pampayacta, Llanchu, Huamanchoque, Acchabaja, Sauceda, Constor Calca. Cada iglesia con su grupo musical. Ayuno y oración organiza la Iglesia Evangélica Maranata de Punacancha, San Sebastián, Cusco, los días 26 al 1 de agosto. Invita a todas las iglesias evangélicas de Sunco, Itunca, Arraicaya, Acopata, Coyorpugio y a toda la iglesia cercana con su expositor desde Ayacucho. Para mayor información, 901-7747-17, hermano Gregorio Poco. Saludos a Radio Vida, que Dios bendiga abundantemente a todos los que conducen este hermoso programa. Muchas gracias, hermanos. Aprovecho este medio para invitar un cordial saludo y expresar mis más sinceras felicitaciones al Pastor Daniel Galindo Pajotaype por sus cumpleaños en este día tan especial. ¡Feliz cumpleaños! Con mucho cariño les saludo a sus ahijados Alfredo Espinosa y su esposa Mauricia Rodríguez y Antonia Lizana, junto a su esposa Celia Angulo. Que el Señor le conceda muchos años más de vida, salud, sabiduría y abundantes bendiciones en su ministerio. Dios le bendiga grandemente. Desde Ayacucho, Huamanga, Matajmona y Sumajariki, Napaikikuna, Chayama, Oaxaca y Sumajtar de Horasco. Tenemos esta invitación a culto unido y actividad económica. Gracias. Este domingo tenemos actividad gastronómica y un culto unido organizado por la radio Nueva Luz con diferentes platos de la zona. Invitado a todos los hermanos de Santa Rosa, Piquimayo, Santiago, Quesqueinto, Chancamayo, Sirpío, Versalles, Quebrada, a todos nuestros hermanos de Cayo Uno y Echarati, que pueden ir a apoyar en esta actividad y culto unido a realizarse este domingo 12 de julio en el local de la Iglesia Evangélica Peruana con Consistorio Santa Rosa. Su presidente, mi hermano Wilfredo Pérez Carrasco. Ahí en la coordinación, nuestro hermano Vidal Pérez Carrasco. Muchas gracias, hermano Vidal. Que sea de mucha bendición este encuentro con muchas iglesias de diferentes zonas por aniversario, o digo, por esta actividad y culto unido de la iglesia. 12 de julio, viene a ser mañana sábado 11, el día siguiente. Domingo, vayan, hermanos míos, acerca chapica y kumachak purimikuman, ok, Vidal, caruchapita, tiakuikusei, manapon, atiamikuman, ponichu, sispairamuita. Maitacha mi fiorita monaikuman pato o pavo caspata, qué rico con su yucahuaico. El grupo
plátano verde.

mi hermana de Quebrada y Anatiles, todos, Ocobamba, Ocobamba, no se queden, participen, hermanos. 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Hay una mamá que radio, Radio Nueva Luz. Bueno, tenemos esta invitación para matrimonio. Casaraki mamá, jamusha casaraki. Casaraki punchaikuna mamá muyemuña. Guauquechanch Ángel Vilma. Con la bendición de Dios y nuestros padres, Hipólito Quispe Leva, Saturnina Huamán Huari, Juan García Cruz, Fortunata Gallegos Crispín. Tenemos el honor de invitarle a usted y a su apreciable familia a nuestra boda a realizarse este sábado 25 de julio del presente año. Ceremonia civil a partir de las 9 de la mañana en la municipalidad de Anta. Matrimonio eclesial a partir de las 11 de la mañana en punto. Local Iglesia Evangélica Peruana con Consistorio Iscuchaca Anta. Cheperik Moneta Riki. Apariconga que hay matrimonio, que hay casaraki, panay, huauquechay. Padrinos mayores, Francisco Banca Huamán, Pascual Acallañau Pasisaya, padrino de aros, Rubén Huamán Valencia, Rosa Flores Manotupan. Por eso mamá, que manache pané, huauquechay, chaype monete, sumac tu parimo suma, chayñares con acancac, huauquechanchis, a ver. Vicente Andia se viene a cantar, a tocar su requinto. ¿Cómo está mi hermano? Desde Libitaca, Ayuncho Gachengo, Cachay, Chumbi Vilcano. Vicente, se viene. Allá se viene la hermana Lidia Tupa con todo su marco musical en Anta, Iscuchaca. Chepichariki, Monetaña, Riki, Panay. Tu parimonanch canca. Y también el grupo musical Paz Divina estará en el escenario cantando, tocando. Y con eventos Ebenecer, Sonidos Guaya, Producciones Fotos Sugli, Tortas Marios. Todo completo, el paquete se va ya a atender este matrimonio del hermano Ángel y Vilma, este sábado 25 de julio. Muy bien, 3 de la tarde, ya con 47 minutos. Y Maruayananchi, que además pasaron tiempo. Bueno, Jacuya, que suma hasta aquí, Quito, Oyarikusunchis.

3 de la tarde ya con 50 minutos, casi llegando a la parte final de su programa. Último día de la semana, claro, día laborable, mañana sábado, ya día del pueblo. Todos vienen a la ciudad de Cruz, a nuestros hermanos del campo. Huauquechay, Julián Chira, Chalco. Maipin Capuachenki, Huauquecito, papá. Jimena Capuanqui, hermano mío. Jimena Capuachenki, Huauquecito, Julián Chira, Chalco. Porichanquicho, Manacho, Huauquey, Santa Teresa, Vicheicuna, antes porimos Canchari. Islayun, Canche, Vicheicuna, Santa Teresa, Chaqui, Pocotin, Chayaruranchi. Saludos, mi apreciado hermano, Julián Chira. Bueno, mañana tenemos, ¿dónde estamos mañana? Mañana hay matrimonio en Huaipo Grande. Huauquechay, Isa Jimena Capuachenki. A mi hermana Martina, familia Acostupa, familia Huamán. Hermana Norma Huamán estará cantando mañana. Y también hermana Lidia Tupa Cáceres. Saludos para el hermano Abdil Macedo. Y para el hermano Mario Chambi Pari. 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

0: ¡Feliz fin de semana, amados hermanos! Ya estamos ya medio mes casi, medio mes del mes de julio.
1: ¡Claudio Cifuentes!
0: Papá en su monasterio, discutimos un chariqui para el lunes, puncheita, ¿no? El día lunes ya, día lunes 13 de julio. Bendiciones, saludos para todos los apreciados oyentes de Radio Vida.
2: Aleluya. En la casa de mi padre hay longar
0: para. Saludos en Chacán para la hermana Rosalía Huamán. En Chacán está escuchando hermana Rosalía Huamán. Pastor Vidal Huamán. Mamá Ana Tito. Hay algo mañana en Chacán, ¿eh? Así es que Pastor Vidal mandolena chatacha alistar y changuña. Pastor Vidal, mi hermano Nilo Cusihuamán, y me lean cacuchangu guaquecito, papá el ingeniero. Saludos para todos los hermanos de Mantoja, familia Pilco. Saludos para el hermano Julián Pilco, Adrián Cárdenas. Centro Poblado Patabamba. ¿Cómo están mis hermanos? Papá Benicio Champi, mamá Teresa Tintaya. Ahí vamos a mejorándonos por la gracia de papá Dios. Papá Anchis Pajatu Monacuninta Ricunchis Causeininchispi. Papá en Jalea Chipuazón Chisme Paneo, ok. Saludos para mi papá Ever Cárdenas, mi mamá Jacinta Tito, allá en Huiro, distrito Guayopata, su capital Huiro. Para mi hermano Serapio Cusihualpa. Hacho papá café payeto con guiña manarachu. Familia Zúñiga, ¿cómo estará mi hermano Daniel? Mi hermana Luz Marina Zúñiga. Iglesia Evangélica Peruana con consistorio Huiro. Y menos ya seca.

0: Pues si vamos a hacer madre, pues se han hecho. Hasta el día lunes, bendiciones, chao, chao, abrazos, amados hermanos. Ya me voy, chao, chao.
1: Jeremías 1:4. Vino pues.
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0: 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Mi pueblo será santo. Mi pueblo será limpio. Mi pueblo será alguien que se aparta para solamente Dios y se asemejarse a Dios. 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
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Amén. Entonces chaymi nin, Dios va palabra nichkan, dile a mi pueblo, dile a toda la congregación, a los hijos de Israel, dile santos seréis, porque yo Jehová su Dios soy santo. Ima con la tata gnevaso, ahí está una lista, versículo 3 nin. Cada uno, lean a ver, versículo 3, cada uno temerá a su madre y a su padre. Amén. Cada uno temerá a su padre y a su madre. Maipitak chaykachkan, Éxodo capítulo 20, que dice, honra a tu padre y a tu madre.
para que tus días sean largos. Efesios capítulo 6, nin, honra a tu padre y a tu madre. Entonces, Biblia ganiskanrakta, ama a tu prójimo como a ti mismo. Entonces, caipe hermanos, primera lección, santo canapaga, primero hay que saber amar. Amén. Santo canapaga, Dios taitaman rikchakunapaga, puntatam, cuyaita y achananchik. Chaitam nin, Biblia, versículo 3. Cada uno temerá, cada uno amará, cada uno honrará a su madre. 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A ver, ¿quiénes tienen papá y mamá todavía? Levanten la mano. Los que tienen papá y mamá. A ver, chayacho. 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Está bien. 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Yo tengo papá, mamá. Papá y mamá y mi, causangra hermano con ancama. Pero Dios, por palabra, nin. Teme, respeta, honra a tu madre y a tu padre. 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Muy bien. 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Y yo soy hijo. 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Yo tengo mi madre. 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

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Amén. 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No, no, no, no. Ese es faltarle respeto a nuestros padres. 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Eso es honrar padre y madre. 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Pero manam nunca que hay 20 años ni carta chayatapas apachimuancocho. Ese hijo será maldito algún día. Porque no sabe honrar a su padre y a su madre. 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Taita mamanta, mana agradeciconcho, tukuima paipa vidampa grunasjanta. Todo padre, toda madre puede equivocarse. Pero chaina error nintin educastingme, warman conata jespichirja. 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Ese es un pecado grave. Porque el mandamiento dice, honra a tu padre y a tu madre. ¿Quién dice? Dios. 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

0: 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Pobre madre, pobre padre, pero kikinga 500 soles celular neyo, RPM yo, carro yo, wasiyo, mucha plata, pero mamanga papanga, mísero miko itamiko, mísero pachawan pachakon. Eso no es amar a padre y madre. Si tú eres cristiano y te comportas así, te falta nacer de nuevo. Te falta ser hijo de Dios. Porque tu hijo de Dios obedece la palabra. ¿Cuántos dicen amén? Y chay también, honra a tu padre. 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Porque su madre tiene derecho de ser apoyada por su hija. 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No me va a decir, porque es mi madre. 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Chay mi iglesia pa yachachikuini, y chay también, Biblia nin, mi pueblo será santo, y por eso pone, esta santidad está en el primer nivel. Teme a tu madre y a tu padre. Manam nincho
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0: que de Él, y por Él, para Él, son todas las cosas. A Él sea la gloria por los siglos. Amén. Romanos 11:36.
1: Polvo de la tierra soy, semejante a mi Señor.
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¿Cómo estás? Muy buenas tardes. Bienvenidos a tu programa de Vientos de Vida, siendo las 5 de la tarde con 3 minutos. Llegamos al último día de la semana, hoy día 10 de julio del año 2026. Y tenemos todo un ramillete de canciones para cada uno de ustedes. Vamos a tratar de compaginar y poder llegar a sus hogares, poder llegar a su centro de labores, a su unidad móvil, en las chacras, donde usted se encuentra, ahí está Radio Vida. Gracias por la sintonía prestada, gracias por darnos la preferencia de poder ingresar a su bello y hermoso hogar. 5 de la tarde con 3 minutos, y así arrancamos con... nada menos con Arpay, Las Flores.

5:55 de la tarde con 7 minutos. El Congreso ha aprobado una ley en la cual los en este caso los adventistas van a poder normal salir de su centro de labores para que puedan hacer sus servicios normales. Eso es lo que el Congreso ha aprobado, ¿no? Entonces, lo que se vendrá, bueno, hay sorpresas, ¿no?, en todo esto. El Congreso está aprobando leyes. Bueno, este gobierno y también el Congreso ya están retirando, ¿no? Sí. La señora Fujimori está tratando de agrupar a todos los partidos políticos, repartiendo, viendo todo eso, ¿no? ¿Quién agarra las diferentes carteras, los diferentes ministerios? O sea, pero nuestro país está desquebrajado. Los transportistas están poniendo una tarifa social que es Sol 50. Ya no va a hacer prevalecer el Sol 20. Cuando usted le da un sol, le dicen de todo. Las cobradoras pues no tienen respeto, ¿no? Entonces la gasolina, el petróleo ha bajado. Pero bueno, ¿qué puedes decir? 5:08. Vientos de Vida por Radio Vida, Huella y Marca, con este precioso tema. ¡Vuelve!

Bien, 5 de la tarde con 12 minutos. Me ha llegado, gracias a los hermanos que están sintonizando el programa, y me dicen: hermano Lionel, por favor, de lectura esto. Dice: Educación Adventista Perú. El Perú da un paso a favor de la libertad religiosa. Hoy damos gracias a Dios porque la Comisión Permanente del Congreso, presidida por Fernando Rospigliosi, aprobó en segunda votación el proyecto de ley número 4610-2022, Consejo de Ministros. Un importante avance para quienes guardan el sábado por convicción religiosa. Sigamos orando para que Dios continúe guiando este proceso y pronto pueda concretarse su promulgación en beneficio de la libertad religiosa y de conciencia en el Perú. Esto sí, tenemos que orar, hermanos, para que haya nada menos la promulgación en beneficio de la libertad religiosa. Eso es lo que se quiere, ¿no? Como para poder hacer los aires libres, los evangelismos, sin ningún problema, ¿no? Estaba conversando con un pastor de Ecuador. Me dice: Lionel, acá cuando tú traes un misionero de Estados Unidos, es prohibido. Y es por eso que este pastor en el mes de octubre quiere hacer una campaña evangelística acá en la ciudad de Cusco. Todo pagado, hermanos, no se va a gastar nada, porque este pastor de Estados Unidos está viniendo para el mes de octubre y él quiere hacer un evangelismo, ¿no? Y justamente le negaron en Quito, Ecuador, en Ecuador. ¿Por qué razón? Porque Donald Trump ingresó pues a Ecuador y ha restringido que se haga campañas evangelísticas en Ecuador. Miren, hermanos, Ecuador acá cerca nomás, acá cerca. Ahora, Donald Trump teje algo con el fujimorismo, algo teje. No vaya a ser que también, hermanos, nosotros también estemos prohibidos de poder tener evangelismos con personas que vienen de afuera, del extranjero, ¿no? No sé, hermanos, solamente el Señor tiene todo bajo control, hermanos. 5:15, Vientos de Vida por Radio Vida.

5 de la tarde con 18 minutos, teníamos a Latidos con Fernando Torrico. 5:18, a estas horas de la tarde, un saludo para el pastor Daniel Yucra de la Maranata de Urcos. Dios me lo bendiga, pastor Daniel, un saludo para su linda familia, ¿no? Su linda esposa. Elías, Edu, oh, ahí están todos, Moisés, toda tu linda familia, pastor. Sigue adelante, pastor, sé que has pasado pruebas muy difíciles con la intervención de tu hijo, pero ahora lo veo mucho mejor a usted, pastor. A seguir adelante, pastor Daniel Yucra, allí en la Maranata de Urcos. Se están preparando para un fuerte ayuno, van a tener este fin de mes, van a tener ayuno a la Maranata de Urcos, van a tener desde lunes 27, martes 28, miércoles 29, jueves 30 y viernes 31. Provecho, pastor Daniel, con el ayuno. 5:19. Ayuno y oración organiza la Iglesia Evangélica Maranata de Puna Cancha, San Sebastián, Cusco, los días 26 de julio al 1 de agosto. Invitan las iglesias evangélicas de Sunku, Itunca, Araicaya, Ocopata, Coyurpugio y a todas las iglesias cercanas. Como expositor viene desde Ayacucho. Para mayor información al 91-77-47-17 con el hermano Gregorio Poco. Convención bíblica organizada por la Iglesia Evangélica Peruana a Achahuata. Presbiterio Valle Sagrado de los Incas, Calca, los días 22 al 26 de julio, del 20 al 26, día 22 por la tarde, bienvenida, 23, 24 y 25, estudio bíblico, tema obediencia cristiana, expositor pastor Eustaquio Lara, el día 26, culto unido y gran actividad económica para el pro revestimiento de la casa.

del Señor, para lo cual invitamos a las siguientes iglesias: Parubamba, Pitucasca, Pituquisca, para esa chahuata, Pachamachay, con todos sus ministerios musicales. Tienen que venir mis hermanos para esta convención bíblica. Seguimos con más anuncios. Convención bíblica organizada por la Iglesia Evangélica Peruana Cuyo Grande, Pisas, Presbiterio Valle Sagrado, Los Incas, del 15 al 18 de julio 2026. Tema: familia cristiana. Pastor Santiago Condori Tinoco, para lo cual se invita a todas las iglesias iglesias del Valle Sagrado de los Incas. Así que, mis hermanos, atentamente la directiva. La Iglesia Metodista Huillo, Circuito Valle Sagrado de los Incas, Distrito Surandino Inca. Hacemos llegar a la cordial invitación para celebrar juntos como iglesia los 25 años de aniversario desde el 10 de... desde hoy día hasta el domingo 12, cumpliendo la vida y misión de la iglesia local en la localidad del distrito de Ollantaytambo, provincia de Urubamba, día viernes 10 de julio. Hoy día es la recepción, la bienvenida hoy día. Mañana hay un ayuno y también estudio bíblico, y por la noche, para recibir el domingo 12, habrá la vigilia, y el domingo y el izamiento de la bandera del Perú por la Iglesia Metodista del Perú. Atentamente, Santiago Pau Carcama y Alberto Casilla Guamán. Convención bíblica organiza la Iglesia Evangélica Peruana Consistorio Guanoquite Paruro, celebrando los 53 años de aniversario desde el 30 de julio al 2 de agosto, jueves 30, bienvenida. Viernes 31, estudio bíblico, tema matrimonio. Sábado 1, estudio bíblico, madurez espiritual. Domingo 2, estudio y ceremonia por el aniversario. Expositores: Juan Bautista desde Paruro, Vidal Guamán desde Anta, Francisco Huanca desde Sicuani, Sigmarino Chaguayo desde Cusco, Mariela Almirón Berríos desde Cusco. Los ministerios estarán los Hijos de Dios y Melodía de Dios. Qué lindo, mis hermanos. La Iglesia Evangélica Nueva Jerusalén de Iguina, Pomacán, Chacomayo, organiza ayuno los días 1 al 5 de agosto, celebrando los 13 años de aniversario con nuestra hermana Giraldo Flores desde Lima, Perú, Pastor Justino Hualpa Iscuchaca, Pastor Sabino Cutiri desde Puerto Maldonado, con ministerios desde Ayacucho, y también el ministerio profético, dice, desde Huancavelica. Todos quedan invitados. Seguimos con más anuncios. El 29 aniversario de la Iglesia Asambleas de Dios de Iscuchacanta, en la APB Sol Naciente, Camino Capañán, Hospital Pampa. Domingo 26, a partir de las 9 hasta el mediodía, capacitación para profesores de escuela dominical. 27, lunes 27, estudio bíblico. Audición radial de 5 a 7 por Radio Vida. Martes 28, día central de aniversario, a partir de las 8 hasta la 1, enseñanza con tema matrimonial a cargo de pastores de la ciudad imperial del Cusco. El Consejo Directivo Regional de la Iglesia Pentecostal del Perú, Cuarta Región, Cotabamba, Apurímac, invita a todas las iglesias evangélicas cercanas y aledaños a un evento regional a realizarse en el distrito de Mara, día 29 de julio al 2 de agosto del 2026, con expositores evangelistas desde la ciudad de Lima y Ayacucho, con la preciosa palabra de Dios que van a venir desde ahí. Se alquila auto, puerta libre para taxi. Los interesados, comunicarse al 974-388889 con el hermano Saúl. Venta de terreno, se vende terreno, 200 metros cuadrados, altura del puente de Angostura, por donde está la Universidad Continental, en la Asociación Residentes de Llampa, con documentos en regla, precio conversable. Contactos al 944-1869-89. 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La 96.7, 760 AM en Puerto Maldonado, Madre de Dios. Estamos en Girón, Chincha y Suyo, a dos cuadras de la Avenida Circunvalación.
en Quillota.

Quirón Vilcabamba a 6 en los 93.7 de Marca con Gazangarará, Comayo. Ahí está Radio Vida. Qué lindo, hermanos. Gracias por depositar vuestra confianza, hermanos. Vuestros anuncios van a ser emitidos en los diferentes programas que se realiza acá en Radio Vida. Tenemos, hermanos, para estar con ustedes. 5:25. 5:25. Vientos de Vida por Radio Vida.

5 de la tarde con 30 minutos. Vamos a enviar los saludos para nuestra hermana Eliada Sá.

Paucar. Que Dios te bendiga ricamente, hermana Eliada. Vamos con el saludo para nuestra hermana Ernestina Guamán. Bendiciones, hermana Ernestina. Está nuestra hermana Marca Choque. Nuestra hermana Adela Champi nos están viendo en el programa de Vientos de Vida por Radio Vida. Así que, hermana, gracias por la sintonía. Hemos saludado a los que están en el Facebook. Estamos saludando a cada uno de ustedes, hermanos, por vuestra sintonía. Y nosotros, hermanos, emitimos, hermanos, los saludos que ustedes nos emiten, hermanos, ¿sí? Bien, hermanas, Dios me lo bendiga. Vientos de Vida por Radio Vida. Nos vamos ahora a poner más música.

0: 5 de la tarde con 35 minutos, vamos a tener nuestra dosis a estas horas de la tarde, 5 con 35.
1: Si estás atravesando de pronto un tiempo difícil, un tiempo adverso, recuerda que todo sufrimiento es temporal y que un día el dolor se va a convertir en gozo, la tristeza en alegría y la angustia en regocijo por toda la eternidad.
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1: Me encuentro leyendo el manual de instrucciones, la palabra de Dios, y estoy en 1 Pedro 3:17, donde dice, pues es mejor padecer por hacer el bien, si así es la voluntad de Dios, que por hacer el mal. Aquí encuentro unas cosas que quiero que analicemos un poquito y entendamos respecto a este pasaje. ¿De qué está hablando Pedro? Lo que yo entiendo aquí es que hay unas verdades encerradas en este pasaje, y es que nosotros, el conocer de Cristo, el acercarnos a Cristo, el ser creyentes, cristianos, como usted le quiera decir, no hace o no nos excluye de problemas o de sufrimientos. No existe ninguno que pueda decir que vive sin problemas, porque estaría mintiendo. Todos, absolutamente todos, desde el líder espiritual más reconocido hasta el hermano más desconocido de un lugar, de una iglesia, de un ministerio, puede estar viviendo tiempos de zozobra. Hasta el más espiritual, hasta el predicador más famoso, puede estar viviendo momentos de zozobra, de angustia, como el que nadie conoce por allá escondidito, el que asiste allá que nadie conoce. Si una persona dice, ven a Cristo y se van a acabar tus problemas, te está mintiendo, no está siendo sincero contigo. Te está vendiendo, como dicen por ahí, humo. Porque Jesús mismo dijo, en el mundo tendrán aflicciones. Así que quiero que quede claro en esta dosis que mientras no estemos en la presencia de Dios, es decir, allá en su presencia, que nos hemos ido de este mundo, vamos a estar expuestos al sufrimiento y al dolor. Otra verdad que yo veo aquí es que la soberanía de Dios es permisiva. ¿A qué me refiero? Hay circunstancias que parecieran estar fuera del alcance de las manos de Dios, pero no es así. Cuando yo leo la palabra de Dios, veo pasajes que me demuestran de qué manera la voluntad de Dios es permisiva. Por ejemplo, el caso de Job. Dios permitió que Satanás lo hiriera con una serie de padecimientos, y no de cualquier tipo, pero en su tiempo lo restauró. ¿Por qué? Porque Job fue fiel. Otro caso, y yo diría el más importante, es el de nuestro Señor Jesucristo. Dios permitió que en su pasión Él padeciera todo tipo de dolor, burlas, golpes, ofensas, escupitajos, etc. Porque esa fue su voluntad. De no ser así, jamás hubiera dejado que alguien pudiera hacerle daño, o que pudiera atentar contra su vida. En otras palabras, lo que quiero decir es que Dios permite el sufrimiento de sus hijos si esa es su voluntad. Y no porque sea malo, no. No porque sea injusto, no porque sea despiadado, sino porque Él conoce que esas situaciones adversas van a servir para aumentar su fe, para hacer cosas mayores. Por eso cuando miramos la palabra de Dios, veo como Pedro sabe, pues Jesús mismo le advirtió que al igual que a Job, el diablo había pedido permiso para zarandearlo, pero Jesús anticipadamente había orado para que la fe de Pedro no fallara, y luego, de pasada la prueba, fortaleciera a sus hermanos. Y todos sabemos cómo fue transformado Pedro, nada más que se volvió el líder principal de una iglesia, esa iglesia que hoy tú y yo conocemos. Así que Dios también puede permitir circunstancias, puede permitir cosas sociales, gobiernos, en fin, puede permitir cosas que sucedan. ¿Para qué? Para ver su mano, para ver su poder, para ver su restauración en nosotros. Dios permite todo eso, no porque sea un flojo o esté de acuerdo con eso. Lo único que Dios desea es que todos los hombres vengamos al arrepentimiento, todo ser humano, al conocimiento de su verdad. Pero sabe una cosa, esa opción tiene una fecha de caducidad. Llegará un día, el día grande, donde Él va a aplicar su ley justa a cada uno de aquellos que decidieron vivir bajo sus propias normas de conducta, y entonces ahí será el lloro y crujir de dientes. Y por último, ¿qué otra verdad saco de ese texto que leí al comienzo? Que también se puede sufrir por causas incorrectas. Porque por eso decía Pedro, es mejor padecer por hacer el bien, si así es su voluntad, la de Dios, que por hacer el mal, padecer por hacer el mal. A eso me refiero en esto último que quiero comentar. Es que nosotros tenemos que entender que muchas personas están sufriendo por causa de sus decisiones incorrectas. Es decir, se puede sufrir las consecuencias de una vida desordenada, pecaminosa, etc. Porque Judas sufrió por traicionar a Jesús. Vemos personajes en la Biblia, Ananías y Zafira sufrieron por tratar de engañar al Espíritu Santo. Y yo veo en el Antiguo Testamento cómo Sansón sufrió por incumplir su voto a Dios. Y así muchos personajes me pueden servir de ejemplo, que sufrieron consecuencias de sus malas decisiones. Entonces, cuando Pedro habla en ese pasaje, de lo que estamos hablando en este momento es para Pedro lo que él considera causas por las cuales no vale la pena sufrir. En conclusión, mientras estemos aquí en la tierra, el sufrimiento será parte de tu vida o de la mía, pero Dios puede permitir el sufrimiento en nuestras vidas si esa es su voluntad. Y creyentes como no creyentes estamos expuestos a sufrir, con la única gran diferencia que los creyentes sabemos que Cristo intercede por nosotros, que el Espíritu Santo nos

consuela y no nos va a dejar huérfanos, y sobre todo, que un día ese sufrimiento terminará y se transformará en gozo eterno cuando estemos en la presencia de Dios. Así que lo que quiero a través de esta dosis y lo que Dios quiere realmente en esta dosis es que si estás atravesando de pronto un tiempo difícil, un tiempo adverso, que sean en Cristo y por Cristo y no a causa del pecado. Recuerda que todo sufrimiento es temporal y que un día el dolor se va a convertir en gozo, la tristeza en alegría y la angustia en regocijo por toda la eternidad. Las consecuencias de las personas que hacen lo incorrecto se tienen que pagar y no es culpa tuya, a menos que tú hayas tomado decisiones incorrectas. Pido a Dios te dé la fortaleza y te ayude, pero recuerda que un día todo esto pasará en el nombre de Jesús. Te mando un abrazo y te bendigo.

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1: 5 de la tarde con 42 minutos, las Asambleas de Dios del Perú, región Cusco. Este 17 de julio, acá en Cusco, el 17 de julio, va a haber una capacitación, la Escuela de Capacitación y Actualización Ministerial, ECAM. Escuela de Capacitación y Actualización Ministerial para pastores, líderes e iglesias en general. Todos están invitados a ser parte de nuestro ECAN 2026 para ser capacitados y actualizados ministerialmente. Puedes elegir el lugar más cercano para ti y tu iglesia. Los esperamos. 17 de julio en la iglesia Agua Viva, en la avenida Tomás Tuirotupo, Tomás Atuirotupa, frente a Totus. La inscripción es 30 soles, incluye libro y alimentación. Esto va a ser en julio, esto va a ser el día 17, o sea, a ver, viernes. El sábado 18, en Quillabamba, en la iglesia del Pastor Rodríguez, la iglesia Asambleas de Dios del Perú, Quillabamba, calle Justo Ramón Ribeiro. Sin número, inscripción 30 soles, incluye el libro y alimentación. ¡Qué bien! Felicitaciones a nuestros hermanos de las Asambleas de Dios. Bueno, les cuento de que mi familia, pues mis papás, mis hermanos, todos son de las Asambleas de Dios. Por ahí que tenemos bastante amistad con ellos, todo eso, ¿no? Yo nací en las Asambleas de Dios, hermanos. Esa es mi iglesia, ¿no? Y por lo que era cerca a Manco Cápac, ahí me fui, hermanos, ya con la Maranata. O sea, mi nacimiento espiritual ha sido las Asambleas de Dios, pero donde me he bautizado y me hice miembro ha sido la Iglesia Evangélica Maranata. Recuerdo quienes me bautizaron fue el pastor Werner Spalinger y mi hermano Damián Cuchicari, que ya está en la presencia del Señor. Ellos fueron quienes me bautizaron, hermanos. Y por eso que tenemos bastante acercamiento con nuestros hermanos de las Asambleas de Dios, porque mi familia ahí, mis hermanos, mis cuñadas, congregan en las Asambleas de Dios. Así que mis hermanos de ECAN, Escuela de Capacitación y Actualización Ministerial, 5:44, 5 de la tarde con 44 minutos. Seguimos con más música, 5:45.

0: 5 de la tarde con 49 minutos. Una bendición para nosotros estar al frente de ustedes en tu programa de Vientos de Vida por Radio Vida. Mañana estamos en Camaguara. Compartiendo la palabra del Señor. Gracias a mi hermano Juvenal por la invitación, su linda esposa Elsa, todos los trabajadores de ahí del sillón, Mañana vamos a estar en Camaguara. Gracias a Dios, vamos a bendecir la palabra de Dios. Y primera vez que voy. Bueno, es la segunda vez porque la otra vez ha sido solamente en el Riachuelo, pero no conocí la congregación. Pero esta vez sí voy a ir a ver el local, la congregación. Así que gracias a mi hermano Juvenal, saludo para ti, para tu linda esposa. Y en la semana, el día jueves, tenemos una invitación para Cuyo Grande. Vamos a estar en Cuyo Grande, 3 días de ayuno, hermanos, en Cuyo Grande, 3 días de ayuno. Bendito sea el Señor. A Él sea la gloria, a Él sea la honra y a Él sea el poder. 5:50.
1: He aquí, vengo pronto y mi galardón conmigo para recompensar a cada uno según sea su obra.

5 de la tarde con 53 minutos, hermanos. 5 con 53 minutos. Nosotros ya nos vamos despidiendo de la programación de Vientos de Vida. Hasta el día lunes, hermanos. Que Dios me lo bendiga ricamente. El domingo hay que congregar. Hay que ir a las diferentes denominaciones que hay acá en la ciudad del Cusco. Bendiciones para cada uno de ustedes. Vuestro hermano y servidor, vuestro Lionel Candia Dolmos. Nos vemos ya el día lunes, hermanos. Tupananchis, Camanguayca y Panacuna. Mañana estamos en Camaguara. Mañana estamos en Camaguara. Mañana estamos bendiciendo a todos nuestros hermanos ahí con el estudio de la palabra de Dios. Para eso estamos llamados, hermanos, para dar la sana doctrina. Doctrina, en estos tiempos hace falta la sana doctrina. Porque dice, vendrán muchos apóstatas en mi nombre y hasta confundirán, hasta engañarán a mis escogidos, dice. Así que, mis hermanos, Tupananchi Kaman, Huecapanacuna, Lunes Kaman, chao, chao.

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Dios Padre Todopoderoso, Soberano Padre Celestial, gracias. Gracias por esta oportunidad de la vida. Gracias porque nos permites estar en tu proyecto del cada día. Gracias porque nos das salud, nos das la capacidad de podernos volver de nuestros caminos de error y buscar el tuyo, Padre mío. Dios, soberano Padre, soberano Señor, has sembrado tu vida en la nuestra y buscamos amarte con denuedo porque eres el Dios de amor. Padre mío, gracias por este segmento, un romance divino. Queremos que nuestro corazón se expanda a través de tu fluir, no de nuestra palabra. Que no haya palabra convencedora, persuasiva, ni en nuestra mente, que pretenda fluir al corazón del pueblo, sino seas tú mismo, Señor, con poder de tu Espíritu que trasciende a los corazones de los santos que se encuentran hoy en sintonía y de toda persona que, bueno, sintoniza esta emisora, cautívala. Con tus cuerdas de amor, Señor Jesús, atráelos, llénalos de tu Santo Espíritu y convéncelos de pecado y juicio. Que ellos puedan ver de que hay un Dios todopoderoso, omnisciente, omnipotente, omnipresente, el cual debemos seguir todos los días de nuestra vida. Debemos tenerlo en nuestro corazón aún, siendo vasos de barro. Ti, Señor Jesús, te ha placido no escoger un vaso de cristal o de diamante, sino un vaso de barro. Y acá está nuestro corazón para contenerte, para que puedas habitar en él, tabernaculizar en nuestro corazón y lavarnos, limpiarnos de todo ser carnal, almático, terrenal y mundano, para hacernos personas celestiales en ti, justos en ti, limpios y santos en ti, porque tú has añorado, Padre, tener una nación santa, un real sacerdocio, un pueblo elegido para ti. Buscamos que tu pueblo, Padre mío, pues cierre los ojos y póngase a pensar de que no hay certeza en esta vida, que los días están tan complejos, tan difíciles y peligrosos, y que el único que puede dar garantía de un mañana eres tú, y el único que puede dar garantía de una tierra nueva y un cielo nuevo eres tú, porque es tu promesa para todos aquellos que a ti te aman y que han sido llamados de acuerdo a tu propósito. Padre mío, el día de hoy toca a esos corazones que se encuentran en sintonía, lávalos, límpialos, cautívalos y llénalos. Y no permitas, Padre mío, que Satanás, quien no tiene parte ni suerte absolutamente en nada de lo que es tuyo, repréndelo ejemplarmente para que no husmee siquiera esta difusión. Y nosotros, acordeonados con el muro de fuego de tu Santo Espíritu, esta frecuencia, y cubrimos con tu preciosa sangre cada corazón de los que se encuentran en sintonía, para que, coberturados por ti mismo, Señor Jesús, puedan disfrutar de tu palabra y ser edificados espiritualmente. Padre, toma tú pues el control de este segmento. Úgeme Dios, y sé tú quien diriges y hablas a través de

mis labios en este programa, Romance Divino. Amado Dios, te agradezco en el nombre que es sobre todo nombre, Jesucristo, mi Dios y Señor. Amén. Amados hermanos, es una satisfacción en verdad estar en la difusión de la palabra a través de este medio, poder prestarnos en este ministerio tan precioso que es el ministerio de la palabra, que es un ministerio totalmente santo, el cual lo hemos recibido de gracia. Y nuestra pretensión es eso, casualmente de gracia queremos darlo, porque con la misericordia de Dios fue gestada esta programación, que no tiene otra finalidad sino la de edificar ese ministerio precioso que es la iglesia local y consecuentemente la iglesia universal. Para todos los que se encuentran hoy en sintonía, como siempre os digo, ubíquense en un lugar aparente, sacudan todas las preocupaciones que hay en vuestro corazoncito, libértense, cierren sus ojos y díganle: Señor, aquí estoy para tu palabra, háblame, y quiero que mi corazón sea cual una esponja para el fluir de tu bendita palabra. Hermanos, para que no se muevan previstos o provistos de un suculento cafecito, su lapicero y su cuaderno, que se llama ya Romance Divino, van a anotar pues todas las, los versos, los versículos, las frases que se emiten en este programa, para que ustedes la puedan contrastar en la palabra. No hablamos palabra nuestra. Discernimos, dividimos de acuerdo a la guía del Espíritu Santo el contenido de su santa palabra. Amén, hermanos. Pues entonces, cómodos todos, vamos a navegar en este inmenso mar del romance divino y del amor de Dios que se dispensa para todos aquellos que han sido llamados de acuerdo a su corazón. Hermanos míos, entonces de esta manera empezamos tu programa, Romance Divino. Disfrútalo de principio a fin.

Estimados hermanos, el día de ayer estábamos escudriñando un poco un tópico que es muy trascendental. De hecho, el tiempo nos ha sido muy reducido para poder discernir el tópico este que estábamos tratando. Hablábamos del mundo. Como el Señor decía que si nosotros solamente amamos al mundo, con el solo hecho de los que coquetean con el mundo, ya, o solamente que le brindamos un poco de amistad al mundo, nos hacemos enemigos de Dios, porque nos considera como adúltero. Esa palabra debemos de considerarla no como una palabra liviana. Saben, yo les reitero siempre aquí en tu programa Romance Divino, rumiamos, leemos, oramos la palabra. Si dice chagma, adúltera, dice con signo de interrogación o con signo de admiración, como que el Señor nos estuviera alertando que el coquetear con el mundo es adulterar, es entrar en adulterio. ¿Quién es un adúltero? Dícese adúltero aquella persona que, siendo casada, desposada con alguien, tiene amoríos con otro. ¿Y por qué dice esto el Señor? Pues en Isaías nos habla y nos dice: tu hacedor, tu marido es tu hacedor. La iglesia, que en el tiempo seremos la iglesia que se ha de casar con, en las bodas del Cordero con el Cordero, seremos todos aquellos que hayamos vencido

las tentaciones, a la carne, al pecado y a Satanás en este mundo. Entonces, el Señor, que ya nos ha puesto como sello, como arras el Espíritu Santo, nos llevará y conformaremos la Iglesia Universal con la cual se desposará nuestro Dios. Pero desde ya, desde que ya estamos sellados con el Espíritu Santo, somos la novia del Cordero. Implica, hermanos, que tenemos que entender de que el cristianismo no es una cuestión liviana, no es una cuestión así como que podemos un tiempo jugar con ella y un tiempo jugar con el mundo. ¿Qué os digo? Sí, eso es lo que pasa y vemos con mucha preocupación a muchos hermanitos que no tienen temor de esto. Creen que de repente el estar en comunión con el mundo es una cuestión muy normal. El de repente participar de las cosas mundanas sanamente, como dicen ellos, no es una cuestión normal. El escuchar la música del mundo es una cuestión normal. El participar en las actividades festivas de este mundo y ser íntegros o ser uno con los que viven esta corriente les es normal. Entonces, ¿qué está pasando? Yo voy a responder. No hemos nacido de nuevo. Tengo que ser reiterativo muchas veces, hasta de repente va a significar o va a ser un poco aburrido esto que os digo. Y cuando nosotros somos encantados por el pecado muy rápidamente y no podemos sostener esa tentación, es que no tenemos consistencia, no tenemos fortaleza espiritual. La carne tiene el ejercicio cito a través de nuestra mente, de todo nuestro ser. Sí, pasa eso. A veces puede ser una persona, un amigo, tu cónyuge, un vecino, tu hermano, que te puede sugerir de repente, ¿sabes qué? Vamos a esta reunión, vamos a esta fiesta. Bueno, no vamos a tomar, o tomaremos, pero vamos a relajarnos. Vamos a soltarnos un poquito. Entonces tu mente recibe esa seducción, esa instigación seductora, y el otro te dice, mira, no vamos a beber, no vamos a caer en escándalo, en pecado. Vamos a estar un par de horas y después nos retiramos. Y a veces nosotros ponemos esto no en nuestra conciencia, sino ponemos en nuestra mente y analizamos de acuerdo al árbol de la ciencia del conocimiento del bien y del mal. ¿Qué implica? Agarramos y pensamos, bueno, voy a estar ahí, estoy con mi primo, él también es evangelista, vamos a escuchar un poco de música, pues, nos vamos a soltar un poquito y después nos retiramos. La pregunta es, bueno, no han bebido, ¿no? La pregunta es, ¿están incurriendo en acto pecaminoso? Sí, definitivamente sí. ¿Por qué? Porque estamos retornando como el perro a su vómito o la chancha lavada al cielo. Hemos salido de las cosas del mundo. Ya las cosas del mundo ya no pueden encantarnos a nosotros. ¿Por qué? Porque esas cosas están bajo el gobierno del inicuo, del príncipe de este mundo, como dice Juan 12:31. Anota, yo te he dicho que tengas un lapicero y un cuaderno. Juan 12:31. El príncipe de la oscuridad, de las tinieblas, el príncipe de este mundo, de este siglo. Entonces, si nosotros vamos y nos metemos ahí, estamos entrando a la sinagoga del mismo diablo.

Y aunque nos parezca un poquito, nada más y después vamos a salir, quiero decirles que un poco de levadura leuda la masa. Curioso, curioso, hermanos. Bueno, yo conozco a un hermano, es evangélico, ¿sí? Y escucha la música de un cantante secular, José José. Escucha la música de otro cantante mexicano y así. Y se fuma su cigarro. Alguna vez lo inquirimos, te digo, estoy escuchando solamente música. No estoy pecando. ¿Por qué? Porque eso es el sentimiento de mi esposa y a mi esposa le encanta, a mis hijos les encanta. O sea, por eso es que sus hijos y su esposa no se han convertido al Señor, porque para él le es muy normal seguir con las cosas pecaminosas del mundo cuando un cristiano no le ve. O sea, ¿es íntegro? No, es fatuo. He visto a algunos hermanos que mienten y dicen, no, es una mentira, mentirilla piadosa, mentirilla. Juan 8:44 dice que Satanás es el padre de toda mentira, porque él desde el principio fue mentiroso y falso, y todo aquel que miente ya de por sí se hace hijo del mentiroso. Entonces, quiero ya redondear todo esto y dejar bien claro que el mundo nos puede seducir con circunstancias, el mundo a través de nuestra parentela, a través de nuestra afectividad, a través del deseo de los ojos, de la vanagloria de la vida, y el deseo de la carne nos envuelve y nos lleva a pecar. O ni siquiera aparentemente a pecar, sino nos lleva a enredarnos en las cosas del mundo. Satanás no necesita que tú te embriagues, sino él quiere que tú no seas santo. En el entendido de que la palabra santo significa apartado del mundo para Dios. Y el Señor, bien claro en su palabra, dijo, no ruego que los quites del mundo, sino que los guardes del mal. No son del mundo, no tampoco yo soy del mundo. Santifícalos en tu verdad. Palabra es verdad. ¿Y saben qué? Estaba diciendo, el mismo Señor Jesús está hablando esta palabra. Pero él estaba diciendo, Padre, santifícalos en mí, porque yo soy el Verbo. No soy palabra. Santifícalos en mí, porque yo soy el camino, la verdad y la vida. Ponlos dentro de mí como que yo fuera su arca para yo coberturarlos, para yo protegerlos, para yo cuidarlos. Hermano mío, Dios te ama de esa forma y te dice que eres adúltero si caes en estas sutilezas del mundo. Queda aclarado ahora el tópico que hemos hablado el día de ayer. Pues ese no es el tema nuestro el día de hoy. Vamos a tocar un poquito de Romanos capítulo 8. Quiero entrar desde el verso 16. Anota. Romanos capítulo 8, verso 16, de manera de repente salteada, como quiera que sea, vamos a tocar algunos aspectos que son cruciales y trascendentales para nosotros detrás de este mensaje musical.

Bien apreciados hermanos, entonces vamos a Romanos capítulo 8, verso del 9 en adelante, o del 8. Romanos capítulo 8, verso 8, dice: y los que viven según la carne no pueden agradar a Dios. Mas vosotros no vivís según la carne, sino según el Espíritu, si es que el Espíritu de Dios mora en vosotros. Y si alguno no tiene el Espíritu de Cristo, no es de él. Hermanos, acá hay algo que tenemos que tener en cuenta. Nos hace ver de que nosotros, el Señor nos hace ver que nosotros tenemos que adoptar una actitud. Y la actitud está en nuestro albedrío. Dice la palabra, y los que viven según la carne, o sea, los que viven según la carne, de acuerdo a su libre albedrío, a su formación, a su educación o a su credo, no pueden hablar a Dios. Ahora, ¿qué pues es vivir de acuerdo? Hermanos, vivir de acuerdo a la carne es que nosotros, cuando tenemos que hacer algún tipo de actividad, o pensar, o proyectar, no acudimos en dependencia del Espíritu Santo. No llegamos en consulta, porque los que hemos nacido de nuevo, hemos puesto en sujeción y sumisión nuestros pensamientos, nuestros proyectos, nuestras aspiraciones y nuestra voluntad bajo la voluntad de Dios. ¿No es cierto que nos enseñó el Padre nuestro, hágase tu voluntad así como se hace en el cielo, bien se haga en la tierra, pero nosotros le decimos, bien se haga en nuestro corazón? Entonces, los que hemos nacido de nuevo, hemos apostado por algo, porque ya no vamos a hacer las cosas de acuerdo a nuestro buen parecer, de acuerdo a la corriente del conocimiento de la ciencia del bien y del mal. O sea, yo analizo en mi carne, para mí esto está bien y lo hago. Erré, bueno, si he errado a lo hecho, pecho, camino derecho, si dicen los fundados. Pero nosotros ya no caminamos ni militamos de acuerdo a los deseos de nuestra carne, ni tampoco atendemos las sugerencias visuales que vienen a través de nuestros sentidos del mundo, de sus tradiciones, de sus costumbres. Todas esas cosas las consideramos pesadas, porque para nosotros la palabra está clarísima, dice, de modo que los que están en Cristo, nuevas criaturas son. Las cosas viejas pasaron, ahora son hechas nuevas en Cristo Jesús. Entonces, hermanos, no hay justificación para que, habiendo sido sellados por el Espíritu Santo y seamos renacidos, regenerados, justificados, santificados, andemos pues o vivamos según la carne. Amados hermanos, nosotros hemos nacido nuevo. Ahora hay un asunto. Dice aquí la palabra. Mas vosotros no vivís según la carne, sino según el Espíritu. Pero pone una condicionante y dice, si es que el Espíritu de Dios mora en vosotros. Y si alguno no tiene el Espíritu de Cristo, no es de él. Quiero analizar esto. Cuando dice, mas vosotros no vivís según la carne, eso debe ser efectivamente una vida regular de un cristiano regenerado. Cierto, eso debe ser. Pero dice, nosotros no vivimos según la carne, sino según el Espíritu, si es que el Espíritu de Dios
moran en vosotros. ¿Qué significa esto? La palabra morar significa habitar en un determinado lugar específico, porque alguien no puede morar pues en el desierto, ¿no? O en el aire, a no ser de que pueda ser tu, un pájaro que vives volando y volando. De todas maneras tienes que sentarte en algún determinado lugar, ¿no? Entonces nos habla de que la palabra morar nos habla de que efectivamente nosotros tenemos que vivir en un lugar específico, ¿no? Ahora, cuando Dios dice que mora en vosotros,

vosotros hay una inclusión. Significa que Él está dentro de nosotros. ¿Cómo podría acontecer que esté dentro de nosotros? Vámonos un poquito a la parábola del buen sembrador. Dice que el sembrador salió y tiró la semilla. Una parte cayó en terreno duro, y como el terreno era duro por tanto trajín, vinieron las aves del cielo, se la comieron y no prosperó. Otra semilla cayó en pedregales. Por un espacio de tiempo empezó a germinar, pero como quiera que las piedras se juntaban al fondo y había excesivo calor y poca tierra, el calor quemó la semilla y se murió. Otra semilla que el sembrador tiró cayó en espinos. Como los espinos se entretejieron, no le hicieron absoluta sombra y no hubo los nutrientes suficientes, esta semilla murió. Pero el sembrador siguió sembrando y esta semilla cayó en buena tierra, la cual se enraizó en esa tierra, comió los nutrientes de esa tierra y produjo 30, 60 y a 100 por uno. Así es el Espíritu en nuestro corazón. Imaginéis que vuestro corazón es la buena tierra y la palabra de Dios es la semilla. La semilla entró en vuestro corazoncito, entró hasta vuestro corazoncito, no solamente hasta vuestra mente. ¿Y qué pasó? Esta semilla empezó a enraizarse. Y cuando empezó a enraizarse, se despreocupó de las otras cosas, sino tuvo que alimentarse de las cosas, de los nutrientes. Pues la semilla que cae a tierra, de su cascarón sale la gema y empieza a nutrirse del terreno. Entonces hay una combinación. Los nutrientes de la tierra alimentan a esa semilla, y los nutrientes y la semilla hacen un solo ser, la germinación de esa planta. Igual manera, la palabra de Dios no es otra cosa sino el Espíritu todo inclusivo del Señor. Juan 1 dice: en el principio fue el Verbo, y el Verbo estaba con Dios, y el Verbo era Dios. ¿Pero qué cosa es el Verbo? El Verbo es una palabra que se conjuga en tiempo pasado, en tiempo presente y en tiempo futuro. ¿Correcto? Él es el Alfa, la Omega, el principio y el fin. Entonces, esta palabra entró en nuestro corazón. Como nosotros abrimos nuestro corazón como un terrenito listo para ser preparado para la semilla, entró la semilla y nuestro corazón lo abrigó. Abrigó a esta palabra. Entonces esta palabra empezó a lavar las cosas que no le agradaban en nuestro corazón, empezó a limpiar. Como es principio de luz, todo lo que había como oscuridad empezó a lavar y a limpiar y a destellar a través de su resplandecencia todo tipo de oscuridad, y empezó en nosotros un sentimiento de cautivación, de amor. Sentimos que ya no nos importa nada. Nada tiene tanta importancia ni trascendencia como la palabra que está en nuestro corazón. Y ahí es que el Espíritu de Dios se siembra en nuestro corazón y se cumple esto que dice: si es que el Espíritu de Dios mora en vosotros. Ahora, si alguno no tiene el Espíritu de Cristo, clarísimo dice: no es de Él. Y con esto quiero aclararles algo que estaba comentando no hace mucho, de que habían hermanos que normalmente se abrazan con el mundo y con las cosas de

0: mundo.
1: Ah, en el mundo, ponen una patita en el mundo y otra patita con el Señor. Y la pregunta es esta: ¿efectivamente han nacido de nuevo?
0: La respuesta es no, porque el Espíritu de Dios, clarísimo está aquí, no mora en esos corazones.
1: Porque cuando el Espíritu de Dios mora en el corazón de un alma, ya no hay otra cosa en la que ese ser va a pensar. ¿Por qué? Porque se cumple, amados hermanos, Romanos capítulo 12, que dice: no os conforméis a este siglo, sino transformaos por medio de la renovación de vuestro entendimiento, para que comprobéis cuál sea la buena voluntad de Dios, agradable y perfecta. De esto quiero hablar el día lunes, pero estoy haciendo una pequeña introducción respecto a que es lo que pasa cuando el Espíritu de Dios entra a nuestro corazoncito. Nosotros somos transformados por medio de la renovación de nuestro entendimiento. Entonces, ahí vemos cuál es la voluntad de Dios. Si la voluntad de Dios dice el amor a este mundo, al deseo de los ojos, al deseo de la carne, hace que te apartes del amor de Dios, entonces nosotros agarramos y sin temor le decimos: Señor, haz en mí tu preciosa y santa voluntad. ¿De acuerdo? Fíjense, no estoy siendo absolutamente nada fanático. Estoy siendo muy claro y objetivo. Porque los cristianos tenemos que ser así. Tenemos que ser radicales en nuestra forma de pensar. Me dicen algunos, bueno, esto en las iglesias seculares, me dicen: no, es que usted muy radical, usted es muy extremista. Es que Dios no quiere un pedacito de tu corazón. Dios quiere todo tu corazón, porque Él quiere vivir, quiere morar en tu corazón. ¿Para qué? Para que Él sea tu tesoro. Porque Él sabe que donde está tu tesoro, allí está tu corazón. Y si Él es tu tesoro, será tu abundancia. Y dice la palabra que la abundancia del corazón habla la boca. Entonces, amados hermanos, se dan cuenta que no estamos hablando invento humano, no estamos hablando ocurrencia mía. Estamos discerniendo la palabra, porque el Señor nos da espíritu de discernimiento. ¿Claro está? Entonces, con ese espíritu de discernimiento, el Espíritu nos guía no a hablar una cuestión leudada, sino a acomodar lo espiritual a lo espiritual. Lo carnal no nos interesa, porque la carne para nada aprovecha. Es el Espíritu el que da vida. Y aquí en la palabra encontramos el remá, que es el hablar fresco, tierno del Señor para el pueblo que lo ama. Nosotros estamos enamorados de Dios, porque Él es amor. Y si Él es amor, tu corazoncito debe latir profundamente, identificándote con Él. Y en cada palabra que tú escuchas, tu corazón le dice: Señor, te amo. Padre, te amo. Eres todo para mí.

Bien amados hermanos, ahora el verso que sigue dice: pero si Cristo está en vosotros, escuchen esto. Primero dijo: si el Espíritu de Cristo mora en nosotros, luego antes dijo: si es que el Espíritu de Dios mora en vosotros. Nos está haciendo entender la palabra que el Espíritu de Dios y el Espíritu de Cristo son lo mismo. Ahora, ¿qué nos dice el verso 10? Pero si Cristo está en vosotros, entonces, ¿de quién está hablando? Del Espíritu de Cristo. Pero si Cristo está en vosotros, escuchen esto, el cuerpo en verdad está muerto causa del pecado, mas el Espíritu vive causa de la justicia. Hermanos, qué precioso. Es que si la palabra no la escudriñamos así de la forma como la estamos haciendo, pues jamás vamos a comprender lo que el Espíritu nos dice. Estamos ahorita entendiendo de que el Espíritu de Dios mora en nosotros, el Espíritu de Cristo mora en nosotros y Cristo mora en nosotros, nos está haciendo ver el mismo Espíritu que es inclusivo. Que el Padre está en el Hijo, que el Hijo está en el Padre y el Espíritu está en el Padre.

0: y en el Hijo. Entonces Dios es el Dios triuno. Donde está el Espíritu está el Padre, donde está el Padre está el Hijo. Y este Espíritu precioso, todo inclusivo, Padre, Hijo y Espíritu, quiere venir a morar en corazoncito. ¿No te parece maravilloso esto, hermano mío? Créeme, a mí hasta me da electricidad en mi cuerpo. Siento que se me espinea. Me dan ciertas sensaciones de hasta de escozor la cabeza cuando pienso cómo mi Dios tan inconmensurable y tan grande puede decir que su Espíritu, o sea, él mismo, Juan 4:24 dice que Dios es Espíritu, que él mismo quiere morar, quiere habitar, quiere ser coinherente, quiere ser coexistente en mi corazón. Oh, Dios mío, cuánto nos amas. Hermano, cuánto te ama Dios. ¿Te das cuenta? Y a veces este texto bíblico lo has leído como si hubieras leído una revista de Condorito. Ni cuenta te has dado de las riquezas, de las inescrutables riquezas que hay aquí, que solo a través de tu programa Romance Divino las puedes entender. Pues ¿sabes qué? Quiero que estés contento. Dios te ha hablado a ti como me ha hablado a mí. Y estoy feliz. Y hoy sé que si el Espíritu de Dios no mora en mí, las cosas del mundo me van a agradar. Pero si el Espíritu de Dios mora en mí, nada de este mundo me va a agradar, porque este mundo está gobernado por Satanás, que es la serpiente antigua, que va a ser el gran dragón, que va a ser el inicuo. Para mí es el que huele mal. Yo no puedo darle ni un pequeño espacio para que él se pueda aprovechar de mi corazón. Yo soy templo vivo de mi Espíritu Santo, de mi Dios precioso. Yo sé que tú también estás pensando lo mismo. Entonces, teniendo a Dios en tu corazoncito, vas a empezar a entender su preciosa voluntad. Te vas a sentir tan contento, tan dichoso, de ya no vivir a la deriva, sino que el Espíritu va a guiar todos tus caminos. El Espíritu, como que te estoy hablando yo te hablo con el romance que hay en mí, pero Dios es mucho más romántico. Es más bello, es más encantador, es más cautivador, es más dulce, más tierno. Yo quiero que tú lo disfrutes. Entonces, lo que tienes que hacer es meditar la palabra, cerrar tus ojitos y decirle: Señor, dispénsate en mí, llénate en mi corazón. Yo quiero ser ese templo vivo de tu Espíritu Santo. Quiero ser tu preciosa voluntad y entenderla. Hermanos, eso va a acontecer. Si efectivamente hay esa disposición ya de permitirle que Dios entre en tu corazoncito. ¿Ok? Hermanos míos, el tiempo se ha consumido, el tiempo nos ha ganado, ha transcurrido inexorablemente, pero nos ha dado de repente un poquito de oportunidad para poder conversar de este tópico tan precioso. Hemos hablado de dos cosas, del mundo y del Espíritu, en un pequeño gajito. El día lunes vamos a tener una nueva cita a esta misma hora, por esta misma frecuencia, en este mismo canal. Tu programa Romance Divino. Comparte con otros hermanos, con otros amigos, que tenías un programa romántico, pero con Dios, no con la carne. Entonces, conmigo será hasta el día lunes. Jesús es el Señor. Hasta el día lunes.
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0: por la misma frecuencia y a esta misma hora. Que Dios te bendiga ricamente. Jesús es el Señor.
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